0: toda la noche a través de Palma 90.7. De inmediato recibimos un gran amigo, DJ Pom Pom. Vamos a recibirlo. Pom Pom, adelante.
1: Buenas noches, mi hermano, el Chico Tommy.
0: Ay, sí.
1: DJ Pom Pom desde el Bronx. Saludando a los nacionales e internacionales.
0: Dale con todo.
1: Ellos saben su nombre, todos. Todos, todito. Así que cuando pueda, ahora que vamos a entre salsa, uno de Anthony Cruz, sé el hombre mío. Sigan con Palma 90. Ay, mamacía.
0: Ya tú sabes, te me cuida. Vamos a colocarle esta que le gusta bastante, de Chase Bom Bom. De los internacionales, sí, sí. Ahí está, pegadito.

0: piedra con el Bo Music, ¿eh? Ahí sí, vamos a escucharlo. Tony, adelante.
1: Chico, Tony, alegrando la noche del miércoles 24. Con todo su programa, usted se lo pide y él lo coloca. Tú la lo música sabes. Que usted quiera oír.
0: Tú lo sabes.
1: Pero a donde en Palma 90.7. Chico, tú a mí te tenía votado, pero tú sí. Sabes que no es así. Ay, mamá, llévatelo, chico, tú.

0: viene, sube. Ale bueno, ay Dios mío, Dios lo tenga en gloria. Con el jardín prohibido en salsa para la chica misteriosa. Ya lo sabes.
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4: Para el calor.

allá. Ese es mi amigo Carmelo en Neiva. Salúdame a toda esa gente, la familia, los muchachos que están ahí siempre pegaditos. Carmelo.

0: A ese señor que dice que yo no canto, atiende que lindo. Muchachos, déjame trabajar. ¡Ay, amor!
1: ¡Búrrele!

0: ¡Compadre! ¡La gente quiere saber quién es ese señor!
1: Ese señor, cuando los niños lo ven, se asustan. ¡Ay, amor! ¿Quién es? ¿Quién es? ¿Quién? ¡Ay, mi madre! Amor de mis

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0: Muy buenos días, amigos y amigas. Saludos, República Dominicana, hola mundo. Gracias infinitas por estar con nosotros a esta hora para compartir los análisis, los comentarios y todos aquellos acontecimientos que se han hecho noticia en la República Dominicana y el mundo en las últimas horas. A través de Palma 90.7 FM, la más potente del sur dominicano, y una gran red de emisoras y redes sociales para todo el globo terráqueo. Retransmisión directo y en vivo de Café 90 y Cariñosa 91 desde Miami Heights, en el estado de la Florida, USA, Estados Unidos de Norteamérica. El canal 57 UHF Sur TV, de Empresas Radiofónicas. Nuestro canal de YouTube, Empresas Radiofónicas, y demás redes sociales. Aquí estamos listos para acompañarles desde ahora y hasta las 10 de la mañana, en este jueves 25 del mes de junio del año 2026. Gracias a Dios que nos permite este encuentro una vez más por estas ondas hercianas. Un abrazo, un saludo muy afectuoso les envía el ingeniero Roberto Lama, gerente general, presidente de esta cadena de radio. Saludo a Junior Medina en los controles. Muy buenos días, país, hola mundo. Aquí está Lino John, su amigo de siempre, acompañado de don Wilfrido Peña. Saludo, colega.
1: Buenos días, doctor Lino Gómez Pérez, Lino John, Junior Medina, nuestro control técnico. Aquí estamos otra vez con ustedes en una mañana hermosa sobre la turística ciudad de Barahona, nublado, ojalá y llueva. Desde ahora hasta las 10 de la mañana, todo lo que ha acontecido a nivel de la República Dominicana y el universo. Aquí estamos con ustedes. Como siempre, un fuerte abrazo. Feliz día.
0: Un acontecimiento que ha causado mucho pesar en el mundo ocurrió en la República Bolivariana de Venezuela. Qué lamentable. Se elevan a 164 los muertos y a 971 los heridos en Venezuela producto de un terremoto de magnitud 7.2 y 7.5 que sacude a Venezuela, Caracas. Qué lamentable. Ya veremos porque siguen sacando cuerpos de los escombros.
1: Una situación muy lamentable.
0: Esto me recuerda mucho a Haití, el terremoto del año 2010.
1: En Haití fue un desastre realmente.
0: Un desastre. Yo estuve ahí un día después, en Puerto Príncipe.
1: Sí, fue de 7.1, creo.
0: 7.1 o 7.2.
1: Más o menos.
0: Por ahí.
1: Y realmente acabó con ese país a tal punto de que Haití no ha podido levantarse después de ese terremoto.
0: Habían alertas amarilla y verde, respectivamente, para Barahona y Pedernales, que eso puso la gente en vilo en esta zona. Se vieron declaraciones de Juan Manuel Méndez, el presidente o director del COE. Sin embargo, las autoridades de República Dominicana cancelaron la alerta tras terremoto en Venezuela. Fue cancelada esa alerta y siempre yo he dicho, inclusive en los fenómenos atmosféricos de tormentas tropicales, de vaguadas, de huracanes, que en esta zona estamos sobreprotegidos por Dios y por la propia naturaleza, puesto que tenemos ahí inclusive la Loma del Curro, que es una frena huracanes, frena fenómenos naturales. Aunque esto es diferente, ¿verdad? Pero con estragos similares, el terremoto también parece que se desvió de esta zona, una zona donde tenemos la falla de la Presqu'île, una zona un poquito complicada, pero protegida por Dios. En otro orden, Rusia dispuesta a escuchar las propuestas de los Estados Unidos sobre Ucrania. Otra noticia establece que el presidente de la República, Luis Abinader, llama a la juventud a convertirse en guardiana de la ética. Arremeten contra petroleras por no bajar precios de la gasolina, que debieran bajarlo, deben bajarlo en sentido general, y no ocurre. El presidente Donald Trump explota contra Senado por votación contra la guerra de Irán. La Policía Nacional dispersa con bombas grupo agropecuarios que iba a Palacio Nacional. En otra noticia, y es un interrogante, ¿quién es la mujer que aparece últimamente junto a Leonel Fernández? Y se ve una foto ahí, el hombre anda acompañado.
1: Me imagino yo que alguna enamorada, ¿no? O una amiga.
0: ¿Y eso no está malo?
1: No, no, claro que no, un hombre soltero.
0: Irán reitera que no hay planes para las inspecciones nucleares. En otro orden, información falsa en las redes preocupa el 83% de los dominicanos. Baja la naturalidad y envejecimiento transformarán la población de la República Dominicana. Baja natalidad y envejecimiento. Baja natalidad y envejecimiento. Cuidado, sí. Y eso lo dudo. Es casi imposible de controlar, ¿verdad? Como... ocurrió en Toronto, Canadá, que en China también, y otros países que solo le permiten a las mujeres tener una determinada cantidad de niños muy baja, uno o dos, y la población, por ejemplo, de Canadá se ha ido envejeciendo.
1: Ajá, en China hubo que aumentarla, sí. Era un solo, creo que ahora son dos.
0: Producto de los controles, y de hecho a mucha gente, sobre todo a la juventud que quiere irse a vivir a Toronto, Canadá, y a trabajar, le están permitiendo una entrada mucho más fácil que a cualquier persona de edad. Uh-huh. Alertan, crecimiento de la República Dominicana enfrenta desafíos estructurales. En otra noticia, industria del tabaco de la República Dominicana genera más de 122 mil empleos. ¿Cómo? Y la gente fuma tanto tabaco.
1: Lo exportan también.
0: Presidente del Senado de la República defiende nuevo Código Penal Dominicano. Tribunales de la República Dominicana responden a la violencia y al narcotráfico. En otro orden de ideas, Pacheco resalta enorme... Sí, resalta la armonía entre el Senado y la Cámara de Diputados. Andrés Navarro llama a defender el sistema partidos políticos en la República Dominicana. El Tribunal Superior Electoral declara inadmisible recurso de revisión que anuló convención del PHD. La Fuerza del Pueblo acusa al gobierno de manipular indicadores de la tasa de homicidios en la República Dominicana. El Partido de la Liberación Dominicana, PLD, dice que pérdida del sistema eléctrico triplica la capacidad de inversión. El Tribunal Superior Electoral declara inadmisible una acción de amparo contra la Junta Central Electoral. Y finalmente, en Colombia, De la Espriella es proclamado presidente electo de Colombia. Estas son las más importantes noticias que aparecen en titulares en la prensa de hoy. Vamos a hacer una ligera pausa, volvemos con más. Adelante, Junior.
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0: Aquí estamos de vuelta con el programa número uno, Acción Mañanera por Palma FM y una gran red de emisoras en todo el país y el mundo. Vamos a ceder a don Wilfrido Peña la oportunidad de que vierta su primer comentario. Adelante.
1: Gracias, doctor John. Muchos temas. De verdad que hoy hay muchos temas.
0: Algunos preocupantes o noticias.
1: Correcto.
0: Muy desagradables.
1: Algunos muy preocupantes, como dice Lino, sobre todo los dos terremotos de Venezuela. República Dominicana se solidariza con Venezuela, un país hermano de toda la vida, como lo es Puerto Rico. Ahora Colombia, ¿verdad? Que tenemos también muy buenas relaciones con ese gran país. Miren, los agrónomos de República Dominicana, agrupados en el AMPA, marcharon ayer al Palacio Nacional exigiendo un reajuste salarial que realmente es justo, porque creo que son los profesionales que menos ganan un sueldo de miseria. Y entonces el AMPA, que es su organización, que dirige Tito Hernández, no sé si todavía es dirigente del Partido Reformista del Cristiano, creo que no, que se fue del Partido Reformista, estuvo en el PLD, no sé si ahora está en el PRM, en fin, es un luchador permanente a favor de los agrónomos y él es quien dirige el AMPA. Entonces, él decía en unas declaraciones antes de empezar a marchar hacia el Palacio Nacional que el presidente de la República le promete y que nunca le cumple, y que por tal motivo ellos decidieron marchar al Palacio Nacional. Y bueno, les cayeron a bombazos. Y es muy lamentable, señores, que estas cosas pasen. Porque quienes estaban marchando al Palacio Nacional no eran delincuentes. Eran profesionales. Y los agrónomos, que tienen años exigiendo un reajuste salarial y no le hacen caso. Dice Industria y Comercio que no tenían el permiso de ese ministerio para marchar hacia el Palacio y que de toda manera marcharon. Bueno, ok, se necesita un permiso, es cierto. No tenían el permiso, un error de parte del AMPA, porque debieron primero solicitar el permiso y obtener el permiso y marchar. Pero no lo hicieron, no sé el motivo. No sé si lo solicitaron y se lo negaron, no lo sé. Pero ya que están ahí, ya que están marchando, pues lógicamente que lo que había que hacer con ellos era convencerlos para que suspendieran la marcha porque no tenían el permiso que dice la ley. Coño, pero no caerle a bombazos a los ingenieros que habían ahí de todas las edades, sobre todo mayores, porque ya los jóvenes no se interesan por estudiar agronomía, principalmente por eso. Porque imagínense ustedes una persona que dure 3, 4 años, 5 años en la universidad para ganar 30,000 pesos, por ejemplo, o 35,000 pesos, que son un sueldo de miseria, pues lógicamente que no se motiva a la juventud a estudiar agronomía, una gran carrera. Entonces, bueno, no tienen el... ¿Y su permiso? Bueno, no tenemos el permiso, pero vamos a marchar al Palacio Nacional. Entonces, el comandante que dirigió a esos policías debió reunirse con Tito Hernández, con la directiva del AMPA, y convencerlos a que no marcharan al Palacio Nacional porque necesitan un permiso y ustedes no lo tienen. Negociar. Ponerse de acuerdo, porque a estas alturas usted caerle a bombazos a unos profesionales que no están actuando, no están marchando con violencia, no están obstaculizando el tránsito, no están haciendo nada están violentando la ley. Entonces, usted debe tratar de convencerlos, ¿verdad?, para que pospongan la marcha y que luego pidan su permiso y lo hagan de manera legal. Tito Hernández, que es el presidente de LAMPA, la asociación que agrupa a los agrónomos, bueno, el hombre hubo que llevarlo de urgencia a un hospital, porque en medio del calor, gas pimienta, el hombre se puso malo. Pudo haber muerto ahí, ¿verdad? Entonces,
0: no, sobre todo que Tito ya no está muy joven, ¿eh?
1: No, y también está un poco, está gordito. Entonces, pudo haber muerto en esa situación, y entonces iba a ser un muerto del gobierno. Entonces, yo lo que yo entiendo es que esto no debe suceder. Esto no debe suceder, porque además empaña la imagen del gobierno. De un presidente que yo siempre he dicho que es un demócrata, y hay que decirlo. Luis Abinader ha dado demostraciones de que es un hombre plenamente democrático. Y yo lo he dicho siempre en este programa. Eso es lo que yo más destaco de él. Entonces, con funcionarios que actúan de manera violenta en contra de la población y que de alguna manera afectan la buena imagen del presidente de la República. Porque yo he dicho en varias ocasiones que este gobierno del Partido Revolucionario Moderno le ha dado demasiado poder a la policía. Sí, demasiado poder. Por ejemplo, aquí en Barahona, eso ha ido pasando, pero hace unos meses, un año, dos años, que la policía entendía que estaba por encima del presidente de la República, de las autoridades. Acá en el municipio de la provincia, la policía entendía o entiende que está por encima del alcalde del municipio y de la gobernadora de la provincia, y eso no es así. Es el alcalde, es la gobernadora, las autoridades, principales autoridades del municipio y de la provincia, no la Policía Nacional, que se creen que están por encima del bien y el mal. Entonces, eso estuvo muy mal, de alguna manera, empaña, ¿verdad?, la buena imagen del presidente de la República, un hombre está abierto siempre al diálogo, un hombre plenamente democrático. Ojalá, y esto no vuelva a suceder, porque antes del internet y las redes sociales, las noticias que se producían en un país se quedaban ahí, porque no había forma de que se expandieran estas noticias a través del mundo. Pero con el internet y las redes sociales, lo que ocurre aquí en cuestión de segundos ya lo sabe el mundo. Y eso afecta de alguna manera, ¿verdad?, la democracia que vivimos, porque hay que decirlo, vivimos en plena democracia. Eso, con mucha lucha y muchos sacrificios, se lo ha ganado República Dominicana. Entonces, estos funcionarios que actúan de esa manera, que actúan de manera agresiva, que su comportamiento afecta a la población, el presidente de la República lo que tiene que hacer es cancelarlos, ¿verdad? Llamar a este comandante que autorizó que lanzaran bombas a los agrónomos, llamarlo a capítulo, y entonces debe haber algún tipo de sanción en contra de él y de los que actuaron. Ojalá, y esto no vuelva a suceder. Adelante, doctor.
0: Bueno, hay siempre lo que ellos mismos a veces se autodenominan embalados. Uh-huh. Hay comandante que dice, ese policía es un embalado. Se adelanta, se, uh-huh, se atribuye cosas. Y en ese tipo de eventos, que lo que cubre esa actividad son policías de los llamados antimotines, hay embalados que empiezan a lanzar bombas. Uh-huh. Y esa fue la suerte, porque hay otro que es a tiros. Esa fue la suerte, pero eso no debe ocurrir, porque es un país democrático donde hay libre expresión, donde existe la libertad a la protesta, que es un asunto inclusive constitucional, no debe ocurrir hecho de esa naturaleza, siempre y cuando el protestante también lo haga en orden.
1: Correcto, correcto.
0: Porque si está haciendo desórdenes en la vía pública, eso es otra cosa.
1: Y eso es diferente.
0: Hay que controlarlo. Pero sé que esa no es una línea del presidente Luis Abinader, porque el propio Luis es un presidente democrático y que es capaz de, cuando entiende que algo no anda bien, no le da pena echarlo para atrás. Aunque él lo haya dicho, no, espérate un momento, eso no va. Uh-huh, uh-huh. Y eso está aprobado. Hay cosas que se han querido hacer y que el presidente entiende que no es el momento prudente, y luego de que dijo que se haga, entonces lo recoge, lo echa para atrás. Y sé que, obviamente, esa no es una orden expresa del presidente, sino más bien algunas personas que quieren congraciarse o ganar adeptos y que pudieran en un momento determinado irle peor haciendo ese tipo de actitud, adoptando ese tipo de comportamiento. Ojalá esto no vuelva a ocurrir, sobre todo con profesionales con derechos, ¿verdad? Y promesas, porque en otras reivindicaciones, solicitudes, marchas, se le ha prometido un salario digno a los agrónomos, inclusive las universidades, la Universidad del Estado principalmente, la Autónoma de Santo Domingo UAS, ha dado facilidades y hasta becas para que los jóvenes se interesen por estudiar agronomía, porque producto del mal pago a esos profesionales, casi nadie le interesa eso, y entonces todo lo que comemos se produce en el campo y necesitamos de técnicos calificados para dejar el conuqueo, para industrializar la agropecuaria en sentido general. Pero no hay un interés marcado de la juventud en estudiar la carrera producto del mal pago. Uh-huh. Y sé que expertos en la materia se lo han planteado, se lo han desmenuzado al presidente Luis Abinader, y por ello veo que hay ese incentivo para que usted estudie, becas, internamientos en el ISA, en la zona de Santiago, por ejemplo, la UAS también tiene su mayoría de estudiantes de la carrera de agronomía en la zona de San Juan de la Maguana, una zona inminentememente productiva. Y bueno,
1: pero durante no haya un buen sueldo, puede haber beca y beca, y la gente no se va a motivar.
0: No haya un sueldo digno, lamentablemente la gente no se motiva, porque es inaudito que un profesional, y lo he dicho siempre con los médicos, que un médico de un hospital, un médico general, lo que gana es chele.
1: Sí.
0: Creo que tiene un salario base de algunos 40 o 50 mil pesos para una persona que gasta mucho dinero, porque hasta en la universidad del Estado se gasta mucho en la carrera de medicina. Y si una persona te dura 6 años estudiando, 7, para salir a emplearse por un salario que no cubre en su totalidad la canasta familiar, pero ¿de qué le valió estudiar? Cualquier técnico te gana más. Si usted ve las cosas como está, por ejemplo, el concho ahora, que es un oficio libre, y hay motoconchos que te ganan 500 pesos, le queda diario.
1: Bueno, ahora más, porque ahora lo aumentaron. Me imagino que pero ahora le queda mucho más, porque son por ejemplo, ahora son 100 pesos con 5 pasajeros, son 500 pesos y ahí concho que se pasan el día entero.
0: El día entero. Vamos al combustible y los gastos y eso, pero debe quedarle 500. Al que le queda 500, 5 por 3, 15, son 150 mil toletes que gana en el mes de manera informal y no tiene esa rigurosidad de horario, aunque no tiene una economía asegurada en términos de que eso es lo que viene diario. Y no tiene un plan de retiro, no tiene un seguro médico privado, no tiene una cesantía, un preaviso, unos derechos adquiridos. Pero mire, yo tengo amigos que se dedican a esa labor, que es una labor independiente, pero que es digna, y te tienen una casa, te hacen su casa con eso.
1: Sí.
0: Pues cogen San y cogen su cuarto juntos.
1: Sí, el que ha organizado
0: pues sí,
1: no le va mal.
0: Pero el que se gana 500 pesos por día, bueno.
1: Son 15 mil, 15 mil. No, 15
0: mil pesos.
1: Pesos
0: son, ah, caramba, me estoy quedando muy.
1: 15 mil pesos.
0: Échele, no 150 mil, pero bueno.
1: Pero no, son 15 mil, Lino. Mira, ya con el aumento del concho, le quedaría un concho como mínimo 1,000 pesos diario.
0: Ponle 1,000, por mínimo. Ejemplo, 1,000 pesos.
1: Son 30 mil.
0: Me fui demasiado lejos yo, 150, sí. Dios. Eso es mucho dinero. 30 mil pesos diario.
1: Mensual.
0: Mensual. 1,000 pesos en 30 días.
1: Uh-huh.
0: Casi te pisa los talones del sueldo del médico.
1: Oh, claro. Y de los agrónomos.
0: Creo que se empata con los agrónomos.
1: Sí, un agrónomo no gana más de 30 mil pesos, o como mucho, 35 mil por ahí.
0: Creo que le hicieron un aumento hace un tiempecito, pero.
1: Sí, no, pero no es más de 30, 35 mil pesos.
0: Pero lo cierto es que no es el salario digno. No lo es. Pienso que el presidente de la República va a reprochar esa actitud de la Policía Nacional, que en aras de cuidar, ¿verdad? Porque también ellos tienen su jefe y tienen su. Y allá habrá alguien en el ministerio que habrá llamado al jefe de la policía. Sin llamarlo, además, él tiene que actuar inmediatamente como
1: protector, pero no lanzarle la forma. Bomba. Miren, señores.
0: No es la forma.
1: Si hay un sector profesional pacífico, y por eso están así, son los agrónomos. Y como tú decías, si no hay desórdenes, ¿verdad? Si la seguridad del palacio no está en juego, entonces, no está en riesgo, pues entonces, ¿por qué actuar de esa manera en contra de los agrónomos? Está bien, tienen que convencerlos. De alguna manera, pero ahí no había ningún tipo de violencia. La violencia la provocó la Policía Nacional, y eso de verdad que es muy lamentable. Y digo que el presidente de la República es el que da el mejor ejemplo con relación a la tolerancia, ¿verdad? El presidente es un demócrata, entonces ustedes actúan totalmente contrario al presidente Luis Abinader.
0: Mire, ¿qué piensa, qué siente, qué dice la gente? Llegó el horario. 809-524-4907. Pero quiero, en medio de todo esto, decir que en la parte que tiene que ver con el terremoto de Venezuela, 7.2 y luego 7.5, una réplica mayor al terremoto original. Uh-huh. Esto, Colombia, muy cerca de Venezuela, se entendía que pudo haber llegado. Sin embargo, el epicentro se localizó en Venezuela y Colombia no sufrió daños mayores, a pesar de que para ir a Colombia de Venezuela usted se va normalito en un vehículo. La gente va a comprar de Venezuela a Colombia porque es mucho más cómodo, es más barato y hay de todo. Y bueno, y parece que el electo presidente de Colombia es un terremoto también, y el terremoto no quiso llegar allá porque lo que ha planteado desde su gobierno, una vez que se siente en la ñoña en contra de la guerrilla, en contra de los grupos subversivos, en contra de la siembra, elaboración y tráfico de cocaína en Colombia. Lo que él ha planteado en teoría es una maravilla.
1: Vamos a ver si actúa ahora.
0: Vamos a ver si esos grupos poderosos le permiten hacerlo.
1: Mira, aquí hay
0: aunque cuenta con el apoyo de los Estados Unidos, pero vamos a ver qué ocurre.
1: Aquí hay una información brevemente, Lino, relacionada con Venezuela, y es que el presidente de la República ha ordenado el envío de equipos especializados en búsqueda y rescate al hermano país, y ya lo hablábamos en el primer comentario, de los niveles de amistad, ¿verdad?, desde siempre entre República Dominicana y Venezuela. Y el gobierno te ha ordenado el envío de equipos especializados en búsqueda y rescate a Venezuela la mañana de hoy. Eso es muy importante.
0: Sí. Buenos días, a la orden.
2: Buenos días, Lino.
0: Buenos días.
2: Vamos.
0: Saludos, bien.
2: Quería llamar ayer, pero usted se ha robado la audiencia, un toque de queda totalmente. No tuve la oportunidad, pero voy a aprovechar ahora. Oye, Lino, lamentando lo sucedido en Venezuela, hay que ser solidario.
0: Sí.
2: Lo otro es la mala actitud de la Policía Nacional con respecto al agrónomo. Estos tiempos pasaron ya. Y debe pensar que en gobiernos anteriores era peor que lo hacía y todo el mundo hacía lo que le daba la gana aquí, pero eso no era forma. Había que pensar la magnitud, la formación que en Espíritu Hernández en este país. Es lamentable lo que están siguiendo y tienen que tomar muchas medidas con respecto a eso, que no se vuelven a repetir. Lino, por otra parte, por fin, viene Luis Abinader, el presidente de la República de Duvergé. Por fin, Lino, yo.
0: ¿Cuándo viene?
2: Va a inaugurar mañana viernes un multiuso en la escuela primaria Félix Medina del Monte, donde Dionisio 22 estudió. Luego habrá un encuentro, conferencia con todos los jóvenes de la Independencia en el multiuso de Duvergé, allá en la entrada de Duvergé. Y luego se trasladará al municipio de Imaní, donde dará inauguración los Juegos Fronterizos. Y ahí mismo yo aprovecho la ocasión para pedirle a mi pueblo de Duvergé de mis amores, a las autoridades de nuestra provincia de Independencia, no vayan a pedir cosas personal, vamos a pedir problemas comunitarios que nos está quejando a Duvergé. Primero el problema del acueducto, que nos está afectando el pueblo entero. Segundo, la construcción, reconstrucción total del circuito del lago Enriquillo, la empresa carretera. Que es una cosa que no vayan a pedir cosas personal. Y esta invitación, quien me la suministró a Dionisio 22 para que otros no vayan a meter chisme, me la suministró el ayuntamiento municipal, Francisco Peña Guzmán, alcalde municipal, y el presidente del PRM de UG, David Borca, señor de David Banca. Eso es todo. No me satanicen. Algunos PRMistas que me odian. ¡Para adelante!
0: Gracias, Dionisio 22. Desde Duver York, la tierra de las damas. Uh-huh. Buenos días, a la orden.
3: Sí, sí, buen día. ¿Cómo están todos? ¿Cómo están?
0: Radamés, no me he olvidado de ti. Que tú sepas, oíste.
3: Pensé que te había olvidado.
0: No.
3: Pensé que te había... Yo estoy en espera de eso. Oye, yo no estoy ni cenando, ni siquiera para con eso te digo todo. Oye, para decirle a mi hermano Wilfrido que estaba hablando, o sea, de esas personas que se buscan su chelito. Le voy a mencionar solamente tres, por ejemplo, los mecánicos de Pasola. Ah. Muy bien, los mecánicos de Pasola. Esos muchachos se están echando 6, 7, 8, 9,000 pesos diario.
0: Sí.
3: Para desarmar, para desarmar una pasola, la máquina de esas pasolas grandes, cobran 6,000 pesos. Y conozco un amigo que diariamente son 2 y 3 que desarma, aparte de las otras cositas. Esas muchachas que ponen uña en los barrios, ¿verdad? Ponen uña, pestaña y todo eso. Conozco una amiguita, en un barrio, te estoy hablando por acá, por aquí arriba. esa muchachita se busca 6,000 y 7,000 pesos diarios.
1: ¿Cómo va a ser?
3: Los muchachos, así como lo oye mi hermano.
0: No, y, la, y en los el salón, por ejemplo. Y en el salón, cuando oye, yo voy en mi casa, dije, voy a llegar al salón. Ah, sí, ve con Dios. Dame 2,000.
3: 2,500.
1: Es caro.
3: Pero oye bien, me faltó decirle otro. Eso para no seguir abundando. Los barberos, su muchacho, como la recortada, es a 500 garrotes. El barbero mío, de mi barbero, ¿verdad? Yo cuando voy a recortarme a las 8 de la noche, porque el día entero, imagínate, eso es timbí, como decimos los dominicanos.
1: Sí, es cierto.
3: Y es a 500. Es a 500. En la mañana él me dice, no, yo me programo en la mañana para recortar solamente 5. Y en la tarde, 7 u 8 personas. Calcúlale a 500 pesos para que tú veas cuánto da. O sea, aquí cualquier muchacho de eso que se la busca en cualquier cosita, se busca más dinero que cualquier profesional.
1: Cierto, cierto.
3: Óiganlo bien.
1: Cierto.
3: Eso es así.
0: Bueno, pero ¿dónde tú dejas, Radamés, a los mecánicos de vehículos? Que de ahí es que yo tengo más o menos el manejo de lo que se ganan. Tú vas a cualquier sitio y por ejemplo, tú vas... chequéame esa banda de freno. Rectifícame los discos. Y ahí van 3,000.
3: Yo creo que el de Pasola se busca más. Yo creo que el de Pasola...
1: Sí, claro, que rápido. Se busca más el de Pasola.
0: Sí, porque hay más Pasola en la ciudad que carros.
3: Es cuestión de una hora. Cuestión de una hora, una máquina de una Pasola. No es lo mismo, por ejemplo, que el motor de un carro, que a veces el mecánico te dura 3 o 4 días para desarmarlo y esas cosas, y te cobra 20 o 25 mil pesos.
0: No, ¿y dónde está ese precio, muchacho? No,
1: no más.
0: 50 mil pesos.
1: ¿Cómo?
0: Sí, yo reparé el motor de una jipeta que yo compré y la vendí hace un tiempo y pagué 50. Sí.
1: Pero comprar un motor usado sale más barato.
3: Que la pasen bien. Buen día.
0: Gracias, Radamés. No. Motor, dependiendo del vehículo, te cuesta 100, 100 y pico de mil de pesos.
1: Sí, pero depende del vehículo.
0: Pero un motor usado. Entonces tú vienes con el riesgo de que hay que chequear y posiblemente cambiar cosas. Porque tú no sabes cómo otro le dio uso y lo
1: eso
0: quitó.
1: Eso sí, eso sí.
0: Es un lío.
1: Es un lío como quiera.
0: Óyeme, cualquier, y yo lo dije ahorita, cualquier técnico, porque esos son técnicos que te dan servicios, un electricista. Un electricista.
1: Y un técnico en refrigeración.
0: Que un tipo, ya, un electricista que va, coño, me está subiendo la luz aquí, de este lado, me queme este bombillo, me esto, aquello. Y va y te chequea, son 3,000 garrotes. Un tipo va, en estos días un tipo fue y me lavó el aire acondicionado en la habitación de mi hija. 4,000 rayas.
1: No joda.
0: Sí, para quitarle el filtro, esto, no, que no está enfriando bien. Y ciertamente estaba como muy sucio de lo que hay, la verdad, del polvillo y todo ese tipo de cosas. 4,000 tranca. Para que tú tengas una idea, y te puedes lavar 5 aires por día. Que son 20,000.
1: Sí. Sí, realmente.
0: Buenos días, a la orden.
4: Buen día, mi hermano Lino, Wilfrido, Arcadio Heredia, Palo Alto.
0: Arcadio, saludos.
4: Ojalá el senador de Independencia, Dago, próximo presidente del Senado, se case con la gloria y le recomiende la pensión a Dionisio como el presidente, porque se lo merece. Hombre, una buena pensión digna. Oye, mi
0: Lino, es cierto.
4: Llamando porque lo escuché ahorita hablando sobre el atropello. De que fueron objeto los agrónomos. Así también fueron objeto también miembros pensionados de la policía. Porque nada se hace sin instrucciones arriba. Porque yo tengo 24 años en la policía. Cuando ese grupo quieren llegar, ya 2 o 3 días puerta cerrada, se trata lo que se va a hacer. Caigan las bombazos, rompan la cabeza, lo que sea. Así que eso no es por amor al arte. Y quizá eso ahora están viendo que le podría afectar procesos políticos que se acercan, un tipo Hernández aguerrido, un ex senador, presidente varias veces de AMPA, y que ahora está que se ha arrepentido. Pero ahí nada se hace, que no hay permiso, que se excedió fulano, ahora un policía borracho, fuera de servicio, pero son tipos de huelga organizada, que ya 2 o 3 días los servicios de inteligencia saben que van para el palacio, que van para tal área. Esas son instrucciones superiores a puerta cerrada. Así que para adelante, mi hermano.
0: Gracias, Arcadio. Bueno, Arcadio fue un policía durante...
1: Y conoce el sistema.
0: Prácticamente 30 años. Recuerdo que era de los tráficos casco blanco en un momento también aquí.
1: Fue tráfico, sí.
0: Duró como 30 años en la policía, es un veterano. Buenos días, a la orden. Hola.
5: Buenos días, Lino, Ulfrido, de este lado, Domingo Félix, bendiciones. Maestro, para todos.
0: Es el jefe, oye.
1: El jefe.
0: Adelante, jefe.
5: Desde Lino, de introducción, yo quisiera que el club de oyentes, nosotros lo celebremos en mi terraza, en Cabral, donde ellos puedan escuchar cómo usted deleita esas grandes canciones, con esa voz que pocos artistas locales y nacionales le quedan a usted a nivel. Yo quisiera que sea así.
1: Buena idea, buena idea.
5: De
1: buena
5: todo,
1: idea.
5: De la comida, refrigerio, de todo. Yo asumo todo, todo.
0: Domingo, esa noche de tu cumpleaños, estaba corrido yo. Casi amanecí en el patio de Domingo. Ahí estuvo el diputado Montero, que se fue amaneciendo. Me dijo, Lino, pero ¿y entonces?
1: Yo vi los videos y dije, pero amanecieron.
0: Sí, sí.
5: Pero Montero cantó bien. Me dijo que fue la primera vez que se animó a verlo usted, Lino.
0: Sí. El diputado cantó un par de canciones. Sí, y la cantó bien.
5: Sí.
1: Mira,
5: sí,
1: yo lo sabía, cantaba.
0: Sí, sí.
5: Lino, en otro orden, yo creo, bueno, estoy primeramente, Lino, en desacuerdo con el atropello ayer a los agrónomos. Primeramente, la Constitución le permite a ellos, con permiso y sin permiso, hacer una manifestación pacífica. Lo lógico es buscar el permiso. Lo otro, Lino, que yo creo que pudiéramos cambiar el método de marchar hacia la Casa Presidencial, porque cada vez que se intenta marchar hacia la Casa Presidencial, vienen estos tipos de enfrentamientos, a menos que se fije ¿a cuántos metros hasta la Casa Presidencial? Cualquier actividad de marcha que se realice en Santo Domingo, el señor presidente lo va a saber. Además, otra cosa, Lino.
0: ¿Qué pienso, Domingo, para abonar ahí? Esa marcha debió ser hasta el Ministerio de Agricultura.
5: ¿Agricultura?
0: Que es el organismo rector, ¿verdad?, de los agrónomos, que hay mucha... Está el IAD, está Agricultura, está el UTEPDA, pero concentra...
1: Pero no es igual, no es igual, ¿no?
0: No, no, a lo mejor no es igual, pero el presidente debe enterar que fueron al ministerio.
1: De todas maneras, yo no veo nada malo, jefe, en que se marche de manera pacífica y ordenada al palacio. Que haya protección, que haya protección de la policía, de acuerdo.
5: ¿A cuántos metros? ¿A cuántos metros más o menos ellos prefieren del palacio? Lo otro, Elino, que el señor presidente de la República, cuando él ve que algunas cosas no están correctas, él habla. Por ejemplo, con el caso de la Laguna de Cabral, él instruyó que había que darle agua. Cuando marchamos en Cachón para paralizar 8 intentos de granjera, él habló. Y ahora el presidente habló que no quería la exportación de materiales de Azua hacia el puerto de Barahona. Ahora, Lino, hay funcionarios que no están cumpliendo las instrucciones del señor presidente. Y en vez de aprovechar los espacios con el presidente, dice el presidente que nada más van a buscar empleitos y a chismear, que no presentan proyectos de infraestructura ni de avance para su municipio, para su provincia. Muchas gracias.
0: Gracias, Domingo Félix, por su llamada. Momento de la pausa, llega Elpis Pérez con el resumen de noticias de Palma Informa. Adelante, Junior, cámbialo.
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8: Informa. ¿Qué tal, amigos? Buenos días, buenos días. La Culebra. A continuación, Elpis Pérez con un resumen de las principales noticias en República Dominicana y el mundo en las últimas horas. Estos son los titulares. El presidente del Partido Reformista anuncia su decisión de renunciar al 5% de los fondos públicos que reciben los partidos políticos en el país. El presidente del Consejo Unificado de las Empresas Distribuidoras de Electricidad, Celso Marrancini, niega que en República Dominicana se estén produciendo apagones. El Senado aprueba la modificación de la Ley General de Gestión Integral y Procesamiento de Residuos Sólidos. El gobierno de Venezuela declara el estado de emergencia debido a los terremotos de 7.2 y 7.5 grados que sacudieron al país y que dejaron al menos 32 personas muertas. El presidente de la República, Luis Abinader, informa que la República Dominicana enviará equipos especializados para colaborar con las labores de asistencia en la República de Venezuela. Y el presidente de El Salvador, Nayib Bukele, anuncia que su país ofrece ayuda humanitaria a Venezuela tras los dos potentes terremotos que sacudieron el Caribe venezolano.
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1: Bien amigos, estos son los detalles. En Santo Domingo, el gobierno de la presidenta interina Delcy Rodríguez declaró el estado de emergencia debido a los terremotos de 7.2 y 7.5 grados que sacudieron al país. A Rodríguez informó este jueves que al menos 32 personas han perdido la vida y más de 700 resultaron heridas, todo como consecuencia de los dos potentes terremotos. Los sismos se registraron en las ciudades del centro y occidente del país, desatando además pánico e incertidumbre entre sus pobladores. La presidenta Rodríguez hizo un llamado a médicos, enfermeras, para que se presenten en las salas de emergencia de los hospitales y clínicas y atiendan a las víctimas de los sismos.
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1: En Santo Domingo, el presidente de la República, Luis Abinader, informó que la República Dominicana enviará equipos especializados de búsqueda, rescate y atención de emergencias para colaborar con las labores de asistencia en Venezuela tras los devastadores terremotos que han afectado a esa nación. El mandatario dio a conocer la decisión luego de conversar con la presidenta encargada de Venezuela, Delcy Rodríguez, a quien manifestó en nombre del pueblo y del gobierno dominicano su solidaridad ante la tragedia provocada por los sismos. El jefe de Estado señaló que la ayuda dominicana busca respaldar los esfuerzos de las autoridades venezolanas para localizar sobrevivientes, asistir a los afectados y atender la emergencia generada por el desastre natural. En Estados Unidos, el presidente de El Salvador, Nayib Bukele, anunció que su país ofrece ayuda humanitaria a Venezuela tras los dos potentes terremotos que sacudieron el Caribe venezolano. Según el mandatario, la propuesta incluye poner a disposición 300 rescatistas y paramédicos, así como 50 toneladas de equipo, medicamentos e insumos de primera necesidad, a la espera de coordinación con autoridades venezolanas para concretar el envío. De igual manera, el jefe del Estado precisó que la oferta de ayuda se ha realizado a través de la Cancillería salvadoreña, que se encuentra en contacto con el gobierno de Caracas.
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1: En Santo Domingo, el presidente del Partido Reformista Social Cristiano, ingeniero Federico Antún Valle Quique, anunció su decisión de renunciar al 5% de los fondos públicos que reciben los partidos políticos en el país. El dirigente político reiteró que no ha sido partidario de que el Estado financie las campañas de las organizaciones políticas, al tiempo que aseguró que el Partido Reformista se encuentra preparado para el próximo proceso electoral sin depender de recursos del Estado. Asimismo, es un llamado a que otras organizaciones políticas se sumen a esta iniciativa y respalden el compromiso de no utilizar fondos públicos para campañas electorales.
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1: Bien amigos, continuamos con esta síntesis informativa originada en la emisora más potente del sur dominicano, Palma FM. En Santo Domingo, el presidente del Consejo Unificado de las Empresas Distribuidoras de Electricidad, Celso Marrancini, negó que en la República Dominicana se estén produciendo tandas de apagones. Al ser abordado por la prensa, el funcionario dijo que actualmente no hay apagones, sino sistemas eléctricos que se sobrecargan por distintas razones, y aseguró que cada vez serán menos las interrupciones del servicio por esta razón. Al comparar la situación eléctrica de este año con la del año pasado, Marrancini dijo que en el 2026 el país estaba mucho mejor o está mucho mejor que en el año próximo. En Santo Domingo, el Senado de la República declaró de urgencia y aprobó en dos lecturas la modificación a la Ley General de Gestión e Procesamiento de Residuos Sólidos. Dicha pieza establece el régimen jurídico para la gestión integral de los residuos sólidos en la República Dominicana, regulando las actividades de recolección, transparencia, transporte, valoración, tratamiento y disposición final de los residuos, incluidos elementos fabricados con FON. Los dispositivos Es decir, la disposición legislativa prohíbe además la incorporación de sorbetes, tenedores, cuchillos y cucharas de plásticos, así como vasos y cualquier otro producto fabricado en polietileno foam que no tenga certificación de biodegradabilidad.
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1: Bien amigos, aquí estamos en los deportes. De resumen de Palma Informa. Sudáfrica dio el golpe en el Mundial de Norteamérica 2026 al vencer 1-0 a Corea del Sur y avanzar los 16avos de final en el segundo puesto del grupo A, por detrás del coanfitrión México, líder invicto de la llave. En una de las grandes sorpresas del torneo, la Lolos Bufama, en su cuarta participación mundial, lograron la hazaña con un gol de Tapelo Maseco a los 63 minutos en el partido de la tercera y última ronda del grupo A disputado en Monterrey, México. Sudáfrica, que por primera vez supera la fase de grupo, se medirá en los 16avos de final con el coanfitrión Canadá, segundo del grupo B, el domingo en Los Ángeles. México cerró la fase de grupos con puntaje perfecto de 9 unidades para ganar la zona, mientras Sudáfrica terminó segunda con 4 puntos y Corea del Sur quedó tercera con 3, aún en la pelea por clasificar como uno de los mejores terceros. Bien amigos, finalmente en los deportes, de resumen de Palma Informa, Paul Goldschmidt conectó 2 jonrones. Jackson Domínguez pegó un bambinazo de 2 carreras en la 6ª entrada ante Tarik Skubal para romper el empate, guiando a los Yankees de Nueva York a una victoria de 4-2 sobre los Tigres de Detroit, con lo que aseguraron la serie. Skubal empató la peor marca de su carrera al permitir 3 cuadrangulares, algo que no le sucedía en un juego desde 2021. El 2 veces ganador reinante del premio Cy Young permitió solo un imparable más, no otorgó bases por bolas y recetó 9 ponches a lo largo de 6 entradas. Ryan Wilker permitió 2 carreras, una de ellas limpia, sin hits, otorgó 2 pasaportes y bochó a 6 en 6 episodios de labor. Jerry de los Santos y Fernando Cruz se combinaron para lanzar 2 entradas de relevo, mientras que David Batmar se encargó del 9º capítulo para apuntarse su 16 salvamento.
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1: Bien amigos, este fue un resumen de las principales noticias en República Dominicana y el mundo en las últimas horas por la emisora más potente del sur dominicano, Palma FM. 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Nadie pega más duro que nosotros. Operador técnico Miguel Pérez, redacción Emma Pérez y Antonia Acosta, director de prensa Leo Corniel. 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Voz informativa, Elpis Pérez, la hora 8:16.
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1: Seguimos con el programa número uno, Acción Mañanera, por Palma FM y una gran red de emisoras en todo el país y el mundo. Saludar la presencia en el panel de los distinguidos colegas Giovanni Manuel de León Pérez, Manuel de la Cruz Fernández, Tony, el de Palmarito, y don Wilton Williams Mercedes y Medina. Buenos días.
2: Así mismo es, Lino John. Muy buenos días. Buenos días, Lino, Wilfrido, Giovanni. Mi hermano del alma, aquí a mi izquierda, sí, Wilton Williams, a nuestro control, a los amigos oyentes en Palmarito, Tony. Es de Palmarito.
3: Ya es Palmarito, no sé cómo le llaman.
2: Pero ya, mira, de la Cruz. Estuve, Lino, qué bueno que te mencionaron en la inauguración del torneo de baloncesto que se está desarrollando
1: del en Club Francisco del Club Cuevas.
2: Francisco Cuevas.
1: Isaías.
2: Yo tuve el placer de conocer a Isaías, papá de mis amigos, de Nancy. Y de Hito, de esos muchachos, amigos de infancia. Y yo, verdad que me voy a castigar a mí mismo. Yo debía hace rato haber hecho un acto de reconocimiento a Fran,
1: a José Corniel, a Roosevelt.
2: Y a las hijas de Fran, que se entregan.
1: Hija y esposa.
2: Hija y esposa y esposos. Sí. Se involucran en esto. Y de verdad que cuando yo vi esa cancha repleta, Wilfrido, repleta, que no cabía uno más en ese acto inaugural, yo dije, de verdad que vale la pena hacer ese esfuerzo. Uh-huh. Porque con la cancha como yo la veo, es quitarle a la delincuencia la posibilidad de conseguir dos o tres adeptos.
1: Mire, óyeme, nosotros tenemos, a solicitud de ellos, obviamente, que fue la primera, ya yo espero eso siempre, y a veces le digo, Corniel, ¿cuándo? Frank, es un torneo de verano que hacen en diferentes categorías y yo tengo 3 años ya siendo uno de los patrocinadores del torneo. Inclusive usted va y ve lucir camisetas
2: en mi nombre. Vi camiseta con tu nombre.
1: Víctor Emilio Santana Fabián Manolín.
2: También estuvo
1: ahí. El padrino de ese torneo, sí, siempre.
2: También estuvo ahí.
1: Lo ha sido.
2: Bueno, sí. Yo le dije a Frank que quiero ser también parte de esos padrinos y si tengo que asumir uno de los equipos para patrocinarlo, pues lo haría con muchísimo gusto. Se lo planteé formalmente y me voy a involucrar con ello porque de verdad que me gustó lo que vi.
1: No pude estar, me agarró un tapón en Santo Domingo el viernes.
2: El entusiasmo de estos muchachitos.
1: Y no pude llegar.
2: Incluso tuve el placer de muchachitos que se me acercaban y me decían, hable con Fran para que me inscriba. O sea, para que tú veas lo que genera, uh-huh, ver estos, los que no están organizados en el club, lo que generaba como entusiasmo. Pero lo que más me llamó la atención fue la armonía, la cancha repleta de gente queriendo ver el torneo. Óyeme, queriendo.
1: Mira, el baloncesto de moda. En cualquier calle, los muchachos te colocan en un poste del tendido eléctrico un arito, uh-huh, y ahí juegan. Se avecina un torneo importantísimo interbarrial de la Liga San Vicente de Paúl del sector Pueblo Nuevo. Nosotros somos padrinos de ese torneo. Ya elaboramos 2 juegos completos, Bermuda y Franela. 2 juegos de uniforme ya están listos, que estamos patrocinando ahí, ese torneo de mi barriada, Pueblo Nuevo. Y hacemos lo que podemos, ¿me entiendes? Sobre la base de las peticiones, uno va complaciendo, o no complaciendo, sino colaborando para el desarrollo de la juventud. Y bueno, tenemos ahí, atención José Gómez, tengo una caja de zapatillas para adolescentes jugar béisbol. Tengo una caja de zapatillas en la casa que quiero colocarla. Atención, José Gómez o cualquier equipo, ¿verdad? No importa, de la provincia, que necesite esa zapatilla. Creo que debo andar por los pares casi para dos equipos.
2: Oh, ah, no, pero son muchas.
1: Claro. Deben haber 20, 25 zapatillas, juegos, traídas de los Estados Unidos, donadas, porque no voy a decir que la compré, yo no trabajo así. Mi amigo Lenín Rojas, del Distrito Municipal de Juancho, de la provincia de Pedernales, que vive en Detroit, me hizo donación de esas zapatillas para que yo la done para adelante.
2: Excelente.
1: Sí, tenemos también una trompeta aquí y una en Oviedo, un amigo de Oviedo, mi amigo Alfredo Félix, del municipio de Oviedo, residente en Paterson, New Jersey. Tengo una trompeta, dos trompetas originales para los muchachos de la banda de música que se formó aquí en el María Montes, en el Ministerio de Cultura. Vamos a hacer esa entrega próximamente. Tengo una en Oviedo y una aquí en Barahona. La voy a reunir las dos para hacer esa entrega. Y pedimos, porque vivo pidiendo, a Tintico, a José Luis, a esos amigos míos que viven fuera del país, para darlo para adelante a gente que lo necesite.
2: Pues yo quisiera reiterar, Lino, reiterar, porque de verdad que debo reiterar el reconocimiento público a Fran, a José Corniel, a Rubén Corniel, a las hijas y esposos de Fran, a la esposa de Fran, que también se involucra.
1: Es lo que te dije ahorita, ella vive metida ahí en la cancha.
4: Eso es vocación de servicio, hay que reconocerlo realmente.
2: Hay que ver cómo Fran se adentra, cómo él lo vive. Me gustó la marcha que hicieron desde la esquina caliente de Palmarito hasta la cancha, muy bonito, todo muy bonito. Felicidades, de verdad, Fran, síguelo haciendo, que alguien,
4: Fran y José,
2: alguien, y José, el equipo, dos, el equipo,
1: sí.
2: Alguien lo reconocerá, alguien recompensará ese esfuerzo que está haciendo y esa labor de quitarle a la delincuencia la posibilidad de recibir adentro.
5: Así es.
1: Saludos, Giovanni, saludos.
6: Buenos días. Lino, buenos días, Wilfrido. Wilton Mercedes, profesor, maestro de la Cruz, nuestro control técnico, Miguelito. A las amigas y amigas oyentes de esa mañanera.
3: Gracias, buenos días, don Lino, Wilfrido, Giovanni.
1: Saludos.
3: Cruz, Miguel, amigas y amigos que nos ven y nos escuchan. Dios, gracias por este día que nos regala. Gracias por tu amor, tu cuidado y protección. Perdón, Señor, por los pecados que uno haya cometido. Padre, hoy nuestras oraciones también las elevamos por ese pueblo de Venezuela que ha sido devastado por estos dos terremotos, 7.1, 7.5 devastadores.
1: 7.2.
3: Dale consuelo a la familia, que muchas personas allí están en estos momentos bajo escombros, Señor.
2: Ya ayúdales. Se han computado más de 60 muertes.
3: Sí, ayúdales, Padre, que puedan tener fortaleza. Dale tú la fortaleza y que puedan salir con vida de esos escombros donde están. Nosotros desde acá elevamos esta plegaria, Señor, para que tú nos escuches. Pero tú siempre haces, Jesús, lo que mejor conviene. Sé nuestro guía, sostén, ayudador y cuidador. Protégenos siempre. Sé tú, Padre, que nos conceda tu amor, bendición y paz. Gracias, Jesús.
1: Amén. Amén, amén.
3: No sé si ustedes han visto, pero a mí eso me conmueve mucho. Esas imágenes de personas atrapadas bajo escombros, de personas muertas bajo eso. Hay tres muertes que son terribles. La primera es cuando una gente muere quemada.
1: Ahogado.
3: La segunda es cuando una gente muere atrapada por escombros.
4: No, yo creo que la segunda es ahogada.
3: Y la segunda es ahogada. ¿Qué pasa? Que digo que la tercera, porque el ahogado, aún en su pelea con la vida, no se siente atrapado. Pelea hasta,
1: y al final,
3: hasta el último momento.
1: Muere ahogado.
3: Pero el que está atrapado a veces está totalmente inmóvil. Está inhalando gases.
4: Es desesperante.
3: Está inhalando cenizas. Está inhalando polvos. y muchas veces donde él está hay hasta incendios y hay agua, o sea, son muertes terribles.
4: Sí, desesperante.
3: Exactamente, y desesperante, y llamando el auxilio. Óyeme,
2: yo dije 60, son 164 muertes.
3: Sí, lo que
2: hasta ahora se han reportado.
6: Casi 1000 heridos.
3: La República Dominicana, inmediatamente, la persona del presidente de la República, Luis Abinader, mostró solidaridad y va a enviar, ¿verdad?, efectivos, rescatistas.
6: Y equipos también.
3: Equipos allá. También el presidente de Estados Unidos, Donald Trump, que dice la presidenta que está ahora mismo allí, que ha estado en contacto siempre con el gobierno venezolano, buscando la manera de ayudar al pueblo de Venezuela por esta catástrofe. En el día de ayer, automáticamente...
2: Hay unos 15 países junto a Estados Unidos, incluyendo a la República Dominicana, que han manifestado el interés de ir en auxilio.
3: No han manifestado el interés, es que deben tener ya sus equipos armados para enviarlos, porque se necesita de la solidaridad. Venezuela ahora mismo está en una situación delicada, difícil, que necesita el apoyo de todo el mundo, de todo el que pueda ir a ayudarles, de todo el que pueda incluso en sus países hacer centro de acopios. En estos momentos lo que más se necesita es agua, por ejemplo, agua, se necesita medicinas, se necesita sangre en situaciones como esta, que deben tener ya esos centros de acopio de diferentes países para entonces enviarlos hacia Venezuela. Es una situación calamitosa que nadie quiere verse envuelta en el mismo. Ayer, tan pronto eso sucedió, por razones, ¿verdad?, rigurosas y de cuidado y protección, el Indomet y el Centro de Operaciones de Emergencia colocaron alerta amarilla ante posible situación, ¿verdad?, de que pueda ocurrir un maremoto aquí en esta zona, un tsunami, porque estamos en el Caribe, Venezuela también es parte del Caribe, pero la gente le hace caso omiso a ese tipo de situaciones. Aquí hay que orientar a la población que ante un llamado alerta, automáticamente las personas se recojan. Ante un llamado alerta, las personas bajan para el malecón a beber romo.
4: ¿Saben qué pasa, Winton? Brevemente, ¿saben qué pasa? Está la alerta, pero en la mayoría de los casos la población no se entera de la alerta. Entonces, ¿qué pasa en otros países? Que cuando hay alerta, inmediatamente te llega tu móvil esa información.
3: Aquí han hecho un piloto de eso, pero esta vez no llegó.
4: Y todo el mundo se entera de la situación. Pero si tú no te enteras.
2: A mí me llegó de inmediato, en mi condición de director de la universidad, me llegó de inmediato, casi de primera mano. Y yo, que estoy casi en 3 millones de grupos, incluyendo el grupo de nosotros,
1: wow,
2: lo mandé de inmediato sí, a cada grupo.
4: Pero yo, eso llega automáticamente. Sí. En otros países le llega a la población automáticamente por su móvil.
2: Se lo mandé a Leo Corniel, se lo mandé a 3 millones de grupos en los que estoy. Se lo mandé de inmediato para la debida precaución, ¿verdad? Gracias a Dios nada pasó. Qué bueno, gracias a Dios, reiterada. Pero la alerta estuvo bien dada a los fines de que si ocurría, pues
4: claro,
2: lo tomemos.
1: Mira, en Estados Unidos, por ejemplo, yo recuerdo que en el huracán Ian, yo estaba en la Florida. Fue como 22 de septiembre del año 2022, en esa fecha, más o menos por ahí, 21 o 22 por ahí. Y me sorprendió, yo tengo roaming, que me llegó esa alerta y digo, ¿y qué es esto? ¿Cómo descubren que estoy aquí? Pero bueno, luego Domingo Félix, mi amigo, me dijo, no, desde que tú entras a territorio norteamericano, inmediatamente todo lo que va a ocurrir aquí te va a llegar a tu móvil. Y como en efecto, en esa zona de la Florida hizo muchos estragos, yo me agarró allá, que fui a la celebración de mi cumpleaños con mi amigo Domingo y bueno, lo cogí casi nadando sin saber nadar, porque en la zona donde yo estaba, en Fort Myers, Lehigh, de la Florida, es una parte muy cercana a la playa, y ya usted sabe los estragos que causó el huracán Ian en esa parte, que derrumbó muchas casas, dañó muchas villas, y los Estados Unidos tuvo una pérdida cuantiosa al paso de ese huracán, pero todo llegaba al móvil.
4: ¿Cómo debe ser?
1: A tu móvil te llegaba sin que te lo mande grupo, sin nada. O sea, el centro
3: un mensaje de
1: huracanes,
3: texto.
1: Sí, correcto.
4: Aquí
1: te llegaba.
4: No llega.
1: Toda la noticia.
3: Aquí hay un piloto de ellos incluso lo han hecho en otras ocasiones para ellos informar, y te dicen que es un mensaje de advertencia, y deberían, así como dice Wilfrido, eso automático, tan pronto se emite la alerta del Centro de Operaciones de Emergencia, se disemine de una vez a toda la población. Y también
1: no solo me llegaba, me causaba un pito raro, un ruido,
4: un
1: pito raro,
6: Venezuela, usted hablando de eso, parece que en ese aspecto ellos están bien actualizados. Si ustedes observan y leen y comparan las noticias, inmediatamente las instituciones que están para eso le pidieron a la población que salieran de los edificios, que se fueran a los parqueos, a su vehículo. Y así, tú buscas, y temprano yo leí, y eso que estoy hablando, Huerto, allá parece que han hecho muchos simulacros, están preparados. Si tú ves, en un aspecto de la de cuando se dio el primer sismo, creo que fue de 7.2, fue el primero, ¿verdad?
4: Sí, 7.1.
6: 7.2, es que parece. Y luego casi en segundo el otro. En el aeropuerto de La Guaira, que está en la costa ahí, tú veías a la persona, casi la mayoría, buscando refugiarse en los lugares donde están la columna. Y se ve ese polvazo. Y comenzaron ya la prensa a buscar las informaciones de las situaciones que se dieron. Y una de las mujeres que estaba en una piscina dijo que cerca de la montaña solamente se veía el ruido, porque eso parece que brota un ruido.
3: Es que brama.
6: Y así
3: la
6: mismo.
3: Tierra brama.
1: Sí, pero aparte de eso, es un temblor, es una como, vibración.
3: Hace como.
6: Así mismo. Entonces, ese polvo saliendo de la montaña. Ese
3: porque
6: ruido.
3: Son energías que libera la tierra.
6: Exactamente.
3: Al liberar a través de las fallas tectónicas, empieza a bramar. Entonces, cuando gira, cuando abren. Las capas tectónicas y se juntan, ¡bum! Hace ese sonido y ese gimiento de la tierra.
6: ¿Tú sabes qué están haciendo los mismos ciudadanos? Pidiendo ahora que el Estado verifique primero los edificios antes de yo entrar.
3: Es lo correcto.
6: Fíjate la preparación de ellos.
3: No, pero es lo correcto. Hay unos, escúchame Giovanni, hay unos, por ejemplo, la defensa
6: la
3: civil.
6: Grieta que se dan.
3: Se llaman EDAN. Le dicen evaluadores de daño, que tienen que ir a evaluar los daños. Incluso ahí se integra, que le corresponde, por ejemplo, en el caso de nuestro país, el CODIA, con sus ingenieros y arquitectos que evalúan.
6: Un levantamiento.
3: Exactamente, porque hay edificaciones que sufren daños que no pueden ser volver habitadas, porque ante cualquier réplica que se vuelva a dar, al último discurso que vi la presidenta, sí, hablaba de 20 en ese
6: ahora
3: momento.
6: 30 se dieron.
3: Cualquier réplica que vuelva a moverse, porque la tierra va ajustando a su eje otra vez, lo que hace es entonces que puede volver a colapsar, ¿verdad?
4: Provoca derrumbes.
3: Sí,
6: se creó un fondo ya
2: y mira, y en el caso,
6: de millones de dólares.
2: Compañero, en el caso de nosotros, República Dominicana, y de manera particular nosotros, que estamos cimentados en una línea donde hay una falla tectónica, que conforme lo ha explicado en múltiples ocasiones para mí, el geólogo que más sabe de eso, que es Osiris de León, Osiris lo ha explicado de manera magistral.
1: Sí, señor.
2: Esa falla que tenemos nosotros en todo este sur de Haití, pasando
3: le por... Le llaman la falla de la Presqu'île.
2: Por todo este, mira, que estamos en amenaza. Cuando yo siento y veo la ocurrencia de estos fenómenos...
1: Alerta fue amarillo y verde cercano. Desde aquí hasta la Altagracia de Pedernales.
6: Así fue, así
1: hasta
6: fue,
1: la Loma.
6: Así fue.
1: Sí. Mire, me permito... Atención, mucha atención, es una información importante para toda la región sur, para el país. Atención, el Instituto Superior Especializado de Estudios Penitenciarios y Correccionales. De igual manera, la Dirección General de Servicios Penitenciarios y Correccionales, ambas pertenecientes al Ministerio de Justicia, están haciendo un llamado a los jóvenes de sexo masculino en edades comprendidas entre 18 y 30 años a participar del concurso para ser ingresados como agentes de control penitenciario para este sábado 27 de este mes de junio del presente año 2026 a las 8 de la mañana, acudir a Castillo del Cerro, San Cristóbal. Ahí se van a estar exigiendo los requisitos para pertenecer a esa institución que paga muy bien. Uno de los requisitos esenciales es que usted no haya pertenecido ni al ejército ni a la Policía Nacional. Los jóvenes entre 18 y 30 años, nacionalidad dominicana, bachiller, 125 libras aproximadamente, estatura mínima 5.7, sexo masculino. Y dice, repite aquí, no pertenecer o haber pertenecido a las Fuerzas Armadas o a la Policía Nacional. Gozar de buena salud física y mental, tener buenas relaciones humanas. Debe llevar currículum vitae, dos fotografías, 2x2, copia de la cédula, copia del certificado de bachiller, carta de recomendación de una iglesia, carta de recomendación de una organización comunitaria. Los beneficios, aquí veo que va a tener en el periodo de pasantía un beneficio de 32.400 pesos en ese periodo de pasantía. No sé cuál será el sueldo, pero ganan muy bien. Alimentación asegurada, uniforme, ejercicios, graduación, una serie de beneficios que muchos jóvenes quisieran tener. Por tanto, atención, atención, mucha atención, la Dirección General de Servicios Penitenciarios y el Instituto Superior Especializado de Estudios Penitenciarios y Correccionales están invitando a que los jóvenes de sexo masculino de todo el país participen en ese concurso. Se buscan aproximadamente 500 jóvenes. Hay 500 puestos que están disponibles. Gracias a la directora interina de la cárcel pública de Barahona, Yaina Pérez, que me hizo llegar esta información. Seguimos en Acción Mañanera. Buenos días. A la orden. 809-524-4907 es la vía de comunicación para que usted conecte aquí con nosotros. ¿En qué piensa, qué siente, qué dice la gente? Libre, libre de cargos de cualquier lugar del país o el mundo. Don Giovanni de León, vamos avanzando con usted en lo que se motivan los amigos que siempre participan del programa.
7: Sí.
1: Adelante.
7: Gracias. Después de ese doble sismo ocurrido en Venezuela, esto se ve pocas veces en la historia de la humanidad, que ocurren estos, por ejemplo, el primero 7.1 y después 7.5, una réplica mayor.
2: Mayor.
7: Al sismo original.
1: Eso decía yo.
2: Más que una réplica, es como bien tú lo dijiste, es otro sismo.
7: Sí, doble.
2: Pero mira, en el mismo momento ocurría en Japón, pero ya los japoneses están impuestos a ver esto. El de Japón fue de 6.2.
7: Japón es una hamaca.
2: Sí,
1: de 6. Buenos días, a la orden.
8: Buenos días. Muy buenos días, ¿cómo están?
1: Bien, a la orden.
8: Le hablo a Luis Manuel Santana. Viendo la situación que está viviendo Venezuela, yo estoy escuchando aquí por YouTube su tan visto programa y yo me hago una pregunta. En realidad, nosotros como país estamos preparados para vivir una situación como la que vive Venezuela. ¿Cuáles son los organismos, cuál es la preparación internacional que tienen, cuáles son las estrategias que pudieran tener para prepararnos para una situación como esa? Muchas gracias.
7: Lamentablemente, amigo que nos ve y nos escucha, una preparación como tal no la tenemos.
2: No la hay.
7: Lamentablemente, incluso lo primero es que no tenemos ni siquiera, la gente ni siquiera conoce las rutas de evacuaciones en los lugares donde está.
1: Es lamentable eso. Buenos días. A la orden.
2: No, y aquí tú ves construcción.
4: Eso iba a decir. Aquí el principal problema son las edificaciones.
2: Que no tiene ningún tipo de supervisión. Tú observas, cualquiera de nosotros con una casa de un nivel decide ponerle un segundo nivel y comienza a poner bloque y varilla sin ningún criterio técnico.
4: Esa es la realidad.
2: Y nadie va a supervisar.
1: Buenos días, a la orden.
4: Esa es la verdad.
2: Sí.
1: Hola, 524-4907. A la orden, buenos días. Hola.
9: Hello.
1: Hello.
9: Buenos días.
1: Buenos días.
9: Es de Villa Jaragua que me estoy comunicando.
1: No hay adelante.
9: Agua. Tenemos un año y pico sin una gota de agua. Le hago un llamado a Deuri Salvador, a ver si hacen algo por uno. Tenemos un año y pico que no tenemos una gota de agua, Dios mío. ¿Hasta dónde vamos a llegar con esta situación? No podemos estar comprando agua a diario, no podemos. Esto es demasiado, no hay quien corresponda por nosotros.
7: Deuri Salvador, ¿qué se llama el incumbente de INAPA allá?
9: A ver si hacen algo por nosotros.
2: ¿Y qué ha pasado con el
7: acueducto? Atención, Deuri Salvador.
9: No tenemos a nadie.
2: ¿Qué ha pasado con el acueducto de Villa Jaragua? Porque Villa Jaragua era un pueblo que tenía mucha agua.
4: Miren, ahora que usted está hablando...
1: Es una zona de mucha agua, ¿eh?
4: La señora que llamó por el asunto del agua a hacer un llamado a Elson Peña, que también tiene que ver con esa zona de Villa Jaragua, sí, que sí, en Villa Central...
1: Porque él es regional.
4: En Villa Central, en la zona del INVICE, hace como 2 o 3 días que no llega el agua y uno no sabe por qué, ingeniero.
1: Buenos días, a la orden.
10: Buenos días, Lino. Buenos días, Wilfrido. Buenos días, Manuel de la Cruz, Winton, Giovanni, a todos en general. Le habla Pablo de Sabica. En este renglón, Lino, que se llama la señora de allá de Villaragua, es una crea que tiene 1000 años. También Cerro al Medio está sufriendo, en Neiva entero, y son parte como Cabral, que tiene su agua permanente siempre, que se le puede hacer, hasta pozos se puede hacer, y uno puede carecer de agua. Y por otra parte, Lino, sí, le pedimos a los dominicanos, principalmente a los barahoneros, que mire el ejemplo que Dios hace, todavía hay gente buena aquí en Barahona. Entonces, ¿qué sucede? Que cambien de corazones, es decir, pónganse doliente, no indolente, y siempre reflexiones, y haga el bien para no el mal, no ignore. Si van a pelear, evite ese pleito y no deje que se maten 2 o 3 personas. Por eso Dios nos da siempre un chance, porque vemos, dice Rafael de España, que hay más luz que nubes negras. Buenos días y bendiciones.
1: Gracias por tu llamada, Paelo, desde Sabica. La próxima, buenos días, a la orden.
11: Buenos días, mi querido Lino, y a todo ese grandísimo equipo de Acción Mañanera. Lino,
1: saludos,
11: con el
1: gracias.
11: Tema que tuvieron esta mañana, me llamó mucho la atención cuando hablaban de la protesta que hubo, o de la marcha, ¿verdad?, que fue dispersada con bomba. Me sorprende mucho que este gobierno haga eso, porque fue un gobierno que llegó al gobierno con muchas marchas.
1: Así
11: es. La marcha verde, que estaban todos los dirigentes del PRM hoy. No sé por qué ellos ven tan mal ahora la marcha, donde fue su método de protesta.
7: Y se les respetaba sus derechos a marchar y a protestar, no a bombazo.
1: Deja tu política.
7: No, que no es...
1: Buenos días.
7: Por poco se muere el presidente de Lampa, que era reformista. ¿Cómo se llama?
4: Tito Hernández.
7: Tito Hernández.
1: Tiene que rebajar.
7: A bombazo le cayeron a profesionales del sector agropecuario, Dios mío.
1: Buenos días, que hablen los imparciales, a la orden.
7: ¿Qué es esto?
1: Buenos días.
12: Buen día.
1: Saludos.
12: Yo estoy llamando para el tema del agua también. Nosotros, la gente de aquí, de Palmarito, nosotros siempre hemos pedido que el día que nos manden el agua, que pocas veces la mandan, que dure un poquito más, porque que en este minuto nosotros no podemos coger agua. Aquí en los lados de los guandules, bajando, donde están los tanques, donde están cosas, entonces somos los que más sufrimos de ese problema del agua. Nosotros le pedimos al ingeniero Gerson Peña que por favor hable con esos los barbuleros, que ellos son los que saben más o menos, que le den un tiempecito más para que le dé tiempo a uno a coger el agua. Oh, pero Dios mío, uno no sabe cómo que lo va a hacer.
7: Y mientras la época es más calórica.
1: Gracias por su llamada. Agua. Mire, la próxima, buenos días, a la orden.
13: Buenos días, este equipo. Habla Viano Díaz de las Matas de Farfán.
1: Señor Viano, un honor. Adelante.
13: Referirme a ese asunto de ayer que hicieron la gente, los profesionales agropecuarios, que eso da pena. Parece una dictadura, y yo digo, no atienden a esa gente ni a ningún sector, porque no se está atendiendo a nadie. Y siempre hay dinero para pagar botellas, miles de millones de botellas. Y para resolver a los profesionales no hay, que sufriendo los pensionados que cobran 10 mil pesos, que eso da pena. Y por otra parte, decir que también ayer se puede decir eso, Marrancini, que aquí no hay apagones, pero que el gobierno está lleno de insectos, esto no tiene madre.
7: es un abusador.
1: Gracias por tu llamada, Viano, desde Las Matas de Farfán, municipio pujante perteneciente a la provincia de San Juan de la Maguana. La próxima. Buenos días.
14: Buenos días. Sí, buenos días. Isabel Batista, de este lado.
1: Adelante.
14: Saludos cordiales para el maestro Manuel Antonio de la Cruz Fernández.
2: Gracias, mi reina.
1: Gracias.
14: Lino, estoy llamando porque en el barrio Inver tienen casi 3 meses sin agua. Y espero que Elson Peña esté escuchando esto. Creo que debe haber una mayor vigilancia a lo que tiene que ver en la bomba del río Virán. No es posible que a cada rato se estén llevando los cables de la electricidad. Eso no es posible. Y otra cosa, con relación al terremoto de Venezuela y directamente con lo que tiene que ver el sur, la parte costera. Nosotros como barahoneros debemos prepararnos, estar preparado más bien, porque ayer hubo una movilización y a mí me quemaron el teléfono diciendo que iba a entrar un tsunami. Debemos preparar a la población, no sé desde dónde, pero debemos tener un poquito más de educación en cuanto a lo que son los terremotos y los tsunamis, porque los tsunamis no se predicen. En fin, quiero que la población esté preparada mentalmente y que también hay que ocupar el espacio para que los transeúntes, cuando se anuncien este tipo de cosas, no vayan de curioso a acercarse a las orillas del mar. Muchísimas gracias por su atención y pasen feliz resto del día.
7: Gracias por su llamada.
1: Muy amable, distinguida, de igual manera. Buenos días, a la orden.
15: Sí, muy buenos días. Bendiciones para todos.
1: Buenos días.
15: Gracias. Por este medio quiero hacerle un llamado a Gerson Peñas para que le dé orden al encargado de INAPA del municipio de Cabral que por favor manden a abrir las válvulas que nos dan agua al sector del pueblo arriba de San Andrés y la parte de atrás de la cancha. Yo me hago una pregunta. Ellos dicen que hay problema para que el agua suba al pueblo arriba y a esos y esas calles que yo le estoy diciendo. Entonces, ellos tienen días que abren la válvula y va agua a todos esos sitios. Entonces, ¿por qué ellos no le mandan agua al pueblo arriba y a esas calles que tanto la necesitan y solo dicen que hay problema? No hay problema, es que las válvulas están cerradas. A Gerson Peña que venga a Cabral a investigar ese problema, porque esa es una cosa que está demasiado fea. Cuando usted necesita de su agua, que usted no la encuentra. Que abran la válvula, aquí va a haber mucho problema con eso. Por favor, pasen buenos días.
2: Mira, en cuanto a Cabral.
1: Sí, gracias.
2: En cuanto a Cabral, nos informa una fuente muy confiable, no voy a dar su nombre, que se robaron los cables de la bomba. Se robaron los cables de la bomba. Esto es una situación con estos rateros.
7: Tanto en
2: robándose
7: Cabral,
2: el cableado para convertirlo en cobre y venderlo
7: tanto
2: por cobre.
7: En Cabral como
2: en Inver, aquí, en Inver, en Inver, que en Inver fue, se quemó el banco de transformadores. Momento. En Inver se quemó el banco de transformadores y en Cabral se robaron los cables de la bomba. Por esa razón no hay agua potable.
7: Digo que en Cabral, vamos a la pausa. Igual que aquí en Pueblo Nuevo, en Don Bosco, algo así, donde está el Virán.
1: El Virán, el acueducto del Virán.
7: La gente sabe más o menos quiénes son los que se dedican a eso. Que la barriada los nombre para que cuiden las bombas a esos muchachos, que paguen 2 serenos, la barriada de a 10 pesos y de a 20 pesos, y que le paguen para que ellos se pongan como serenos de esas 2 bombas. Y resuelto el problema.
1: Vamos a la pausa, vamos a la pausa aquí en Acción Mañanera, no sin antes entregarles a ustedes un saludo especial que le envía el doctor Esteban Fernández.
2: Ese mi hermano.
1: Del Centro Siloán. Y peleando porque dice, no, pero que yo tengo que estar en el club de oyentes, sí, del que hablaron ayer. Y bueno, qué importante que tanta gente se vaya sumando. Eso estamos ya en los aprestos. Excelente. En los arreglos. Así que saludo para usted.
7: El oftalmólogo más solidario que puede existir.
1: Tiene uh-huh. prácticamente una fundación.
7: Fernández. Qué bueno, qué bueno. Funde Luz se llama.
2: Totalmente, una estrella. Totalmente de acuerdo. Un hombre, un ser humano extraordinario. Qué bueno que tenemos.
1: Un saludo, como, doctor Fernández. Vamos a la pausa. Fernández. Adelante, Miguel.
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17: Buenos días, Elpis Pérez les informa. La cifra de víctimas por los terremotos que sacudieron Venezuela aumentó a 164 fallecidos y 971 heridos, informó este jueves la presidenta interina del CIR Rodríguez, quien confirmó además que el país permanece bajo estado de emergencia mientras continúan las operaciones de búsqueda y rescate. De otro lado, el presidente Luis Abinader informó que la República Dominicana enviará equipos especializados de búsqueda, rescate y atención de emergencias para colaborar con las labores de asistencia en Venezuela tras los devastadores terremotos que han afectado a esa nación. Para más detalles visite diarionoticias.do.
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3: Y estamos de vuelta con la Universidad de la Información, Acción Mañanera. Avanza el tiempo, 9.2 minutos en todo el país. Qué bueno que siguen con nosotros a través del canal de YouTube de Empresas Radiofónicas, canal 57, Sur TV, Café 90 y Cariñosa, ahí en Miami, Florida. 90.7 Palma FM. La emisora más pegada de toda América, la que todo el mundo escucha. Giovanni de León.
4: Gracias, Wilton. ¿Sabe que ha salido a la luz pública lo que ha dicho Quique Antún? Quique Antún ha dicho en su red social X, es así que se llama, Wilton, ¿verdad? Que renuncia al 5% de los fondos que deroga la Junta Electoral, de los fondos públicos. Pero Quique Antún debe saber que el Partido Comunista no tiene el 5%. No está recibiendo nada. Él debe decir que en caso, en el futuro, en el 2028...
5: Sí, pero no, espérese. Los partidos minoritarios reciben un dinerito también.
4: No, el 5%.
5: Sí. No, porque él está hablando que de eso que recibe, de eso poco no, que recibe no, el Partido Reformista.
4: No.
5: ¿Cómo es el asunto? Él recibe el 5%. No.
4: El 5%, para dar una aclaración, no reciben todos los partidos.
5: Eso viene
4: por una escala. Entonces, el Partido Reformista.
3: No, hay que aclarar. Déjame ayudarte.
4: No me ayude, Wilton. Wilton, el 5% lo reciben los partidos mayoritarios. Y aquí solamente hay tres.
3: Está confundido.
5: Escucha. El 5% lo reciben los partidos minoritarios.
3: Así es.
5: Minoritario.
4: Oye. A partir del 5% son mayoritarios.
3: Ahora tú estás hablando.
4: A partir del 5% el Partido Reformista no es mayoritario.
3: Por lo tanto, recibe el 5%
4: el partido
3: de los fondos que emite la Junta.
4: Correcto, el Partido Reformista no llega al 5%.
3: Pero es que tú estás confundido, Giovanni.
4: Explica entonces.
3: Déjame explicarte, está confundido. Mira, el 5%... Para ser partido mayoritario tiene que alcanzar mínimo el 5% de la población votante.
5: Correcto.
3: Cuando se alcanza el 5% de la población votante, los fondos que emite la Junta Central Electoral se dividen en mayoría a esos partidos. Luego de ahí, el que tiene un 4% recibe como un 8%. Un 5%, un 3%, y así se van dividiendo de acuerdo a la cantidad de votos.
4: Quique Antún está renunciando al 5% y no lo tienen.
3: Al 5% de lo que le emite la Junta.
4: El 5%, por ejemplo, es a partir del que es mayoritario.
3: Estás confundido. Mi querido hermano. El 5%, por ejemplo, vamos a poner así: son 100%, ¿verdad?
4: El 80%, mira cómo es, el 80% lo recibe primero lo mayoritario.
3: Exacto.
4: Es así. Uh-huh. Entonces, el restante viene en escala.
3: Exacto.
4: En escala. Ahí está aclarado. Entonces, Quique Antún está diciendo de que él renuncia al 5% de los fondos de la Junta Central.
5: Renuncia al partido.
4: Entonces, ¿por qué él dice eso? Porque a partir de que se ha dicho que a los foques Santiago Matías tiene el interés de postularse como candidato al Partido Reformista, se ha dicho que Quique Antún lo que anda buscando es situarse por encima del 5% para lograr
5: convertirse en un partido mayoritario.
4: Del partido mayoritario. Sí. Entonces, sobre esto, él dice que él renuncia. Quique Antún, tú sabes bien que no es así, que realmente el Partido Reformista lo que busca es situarse realmente como partido mayoritario para recibir los beneficios de la Junta.
5: Pero para eso no hay que renunciar a lo que recibe.
4: Exactamente. Entonces, él está pidiéndole a los demás partidos políticos que renuncien igual que él. Pues tú estás renunciando ahora porque no recibe nada. ¿Oíste, Wilton? Porque poco recibe. Uh-huh. Porque cuando recibe el Partido Reformista como mayoritario, usted nunca dijo eso. Lo que usted es que si el Partido Reformista no lleva un candidato sólido, en las próximas elecciones del 2028 va a desaparecer. Igualmente va a ocurrir con el PRD, aún vayan aliados a otro partido.
5: ¿Lo establece la ley esa?
4: ¿Cómo?
5: Si van aliados, no pierden la personalidad jurídica.
4: No la pierden, pero no llega al 5%, no pasa al 5%. Wilton.

0: porque se ha demostrado. En cada elecciones van disminuyendo. ¿Cuánto obtuvo? 0.87%.
1: ¿Qué mantiene la personería jurídica de un partido? Hasta un regidor que saque en el municipio
0: se mantiene
1: de Cutupú de la
0: Pero Vega. Los beneficios no recibe igual.
1: Claro, no
2: son ir aliado también.
1: Claro, por eso es que la mayoría.
0: Pero van aliados para mantener la personería.
1: Por ejemplo, ¿qué hacen esos partidos minoritarios? ¿A qué convenios llegan con los partidos mayoritarios? Por decirte así, mira, aunque el diputado es del partido A
0: y se lo lleva por el partido,
1: entonces como yo soy el partido Z, yo voy a inscribir esa candidatura a diputado. Inscriben esa candidatura a diputado, es un diputado que tiene facilidad gananciosa, y ese diputado sale diputado, pero ese diputado es del partido Z, oye, aunque es del partido A.
2: Correcto.
1: Entonces eso ayuda a que ese partido minoritario mantenga
2: hacen
1: su
2: personalidad jurídica.
0: Ahora, ¿qué hacen esos partidos minoritarios para mantenerse? Por ejemplo, en la alianza, ellos procuran, por ejemplo, en Santiago, llevarle el candidato del PRM por su partido. Al inscribirlo en su boleta, ese candidato aparece que ganó, por ejemplo, por el PRI. Ya el PRI mantiene su personalidad jurídica. Y así en muchos lugares. Eso son parte de las alianzas. Lo de Kei Cantún, él parece que se sintió, ¿verdad? Se sintió que era él que se decía eso. Que buscando a Lofoque, proyectar a Lofoque, un hombre que tiene una proyección en sus redes.
1: ¿Tiene un
0: de
1: nicho? ¿Seguidores? Tiene un nicho de seguidores. Tiene millones.
0: Millones. Entonces, llevarlo a Lofoque.
2: 8 millones, más o menos.
0: Llevarlo a Lofoque, que también desea proyectarse como político, no perdería tampoco, se proyectaría para el 32 y también podría llevarla al Partido Reformista, a un partido mayoritario.
2: Es cierto, pero recuerden que esos 8 millones de seguidores que tiene Lofoque tienen su simpatía por otros, claro, partidos, compromiso. ¿Verdad? Y compromisos, y no es que esos 8 millones votarían por él.
1: Y no solo eso, sino que no solo son dominicanos, hay de otras
2: correcto,
1: que también están ahí.
2: Correcto.
1: Y tal como dice Wilfrido, eso no te da un requerimiento de que todos van a votar por él. Aquí un hombre que fue un ídolo en su momento, como lo fue Fernando Villalona, fue a aspirar a Montecristi a senador y ahí está, la historia fue otra. O sea, que hay cosas que no son comparativas, ¿no? Pero yo creo que...
2: Él ayudaría al Partido Reformista.
1: Claro, lo oxigena. Sí. Independientemente debería entonces ya Santiago Matías, ¿verdad?, identificarse como tal con el Partido Reformista. Y en por qué no es que tú desde una plataforma ya tú vas a hacer un trabajo político. No. El trabajo político es el más delicado de todo, Giovanni lo conoce, Wilfrido.
0: Tú tienes que tener estructura.
1: Y el face to face, el cara a cara, el contacto con la gente directo. No es que tú te vas a sentar a hablarle a millones de personas y quedó ahí.
0: Pero, Wilton,
1: a la gente le gusta ver.
0: Pero a Santiago Matías, si tiene interés dedicarse a la política, le iría bien con cualquier partido que se proyecte ahora para el 32, porque tú comienzas a hacer, dice Danilo Medina,
1: el trabajo político no se pierde.
0: No se pierde, se va acumulando.
2: Pero el único problema con relación al Partido Reformista es que ya no tiene estructura. El Partido Reformista hace mucho murió, lo único que quedan son las siglas.
0: Pero por eso es que quiere revivirlo, llevando a los Lofoque ahí.
1: Habría que
0: lo reviven.
1: Empezar de nuevo desde la A.
2: Correcto.
1: Para llevar, si ve, si puede llegar a la P, por lo menos. Pero sí es una situación que tú es hacer un partido desde cero otra vez. Todavía tiene su partido, su Casa Nacional en el Salón de la Fe, que ahí está ubicado. Y
2: por lo menos tiene el nombre.
1: Tiene el nombre.
2: Que no hay que crear nombre, no hay que proyectar nombre.
1: Claro, está tiene ahí la plataforma donde subirse. Tiene un senador que es Ramón Rogelio Genao, senador de La Vega.
2: Ah, sí, verdad.
1: Como dos o tres diputados. Creo que tiene algunos regidores también. Mira, el caso de La Romana, el Partido Reformista, creo que es el principal partido en La Romana, es fuerte.
2: Sí, sí.
1: Ahí todavía mantiene esa hegemonía el Partido Reformista, ahí en La Romana. Pero el trabajo político es de contacto, es de tú hablarle a la gente, es de tú tener proyección para entonces ellos, la gente escucharte, ver tu propuesta, qué puede ser, si es viable, si es factible, porque no es lo mismo desde una plataforma que estar directamente, como dijo alguien por ahí, abrazando una señora, cargando un muchachito, tomándote un café, que dicen que muchos políticos después que salen del recorrido van y se hacen un lavado de estómago porque van a diferentes lugares y tienen que consumir lo que le dan. Buenos días, Daniel Urbaez y Antonio Garavito.
3: Buen día, Wilton, Wilfrido, Garavito, Giovanni, el profesor de la Cruz. También están por aquí, Miguel en los controles, y a la gente que está ahí conectada desde la radio, en la frecuencia, y los que están también en la televisión a través de nuestro canal de YouTube. Bueno, yo pienso que el Partido Reformista se ha puesto en la palestra pública nuevamente.
1: Sí,
3: estaba
1: sí.
3: muy olvidado. Inmediatamente se ha estado conversando lo del Santiago Matías a los foques. Ha revivido ese partido político de tanta tradición en algún momento para la República Dominicana y de los principales que ha tenido el sistema históricamente. Buen día, señor Garavito.
4: Buen día, Daniel. Buen día, Wilton William. Wilfrido de la Cruz, que lo voy a fuera de cabina. Y a Giovanni, que lo escuché, parece que está aquí todavía, ¿verdad?
2: Ajá, sí.
4: A Miguel en los controles, muy buenos días. Hoy es jueves 25.
2: Sí, señor.
4: Del mes de junio. Ya a un paso de entrar en la segunda mitad del año.
2: Increíble, pero cierto.
4: Con una temperatura insoportable.
1: Está terrible.
4: Oiga,
2: y todavía no es nada.
4: Una temperatura que si se va a grabar, habrá que uno mantenerse lo más tranquilo posible.
1: Bueno, me dice aquí una información que me envía el doctor José Luis Félix, que es del equipo de médicos de la radio, que según la proyección que se tiene de las personas fallecidas por el terremoto, el doble terremoto de Venezuela, estarían los 100.000 muertos.
2: ¿Cómo va a ser?
4: ¿100.000 muertos?
1: Sí, me dice aquí José Luis que es la proyección que tiene allá en Venezuela de esa situación.
4: Hay una información, de la dio la misma Delcy Rodríguez, la presidenta, que confirmado hay 130 muertos.
2: 164 confirmados.
4: En la que yo vi el
2: confirmado, 164.
4: 100.000 muertos, bueno.
2: Miren, antes de que entre, creo que el maestro, ¿verdad?, con su comentario, de hacer un llamado tanto a la corporación como al Ayuntamiento de Barahona a que vayan a iluminar la zona de la Cañada de Papoy. Tengo un amigo ahí y me dijo que por las noches hay temor, ¿verdad?, de inseguridad, el asunto de la delincuencia. Si está oscura la comunidad, ustedes saben que la gente se siente insegura. Entonces el llamado a nuestro amigo Víctor Fernández, que en la mayoría de los casos combina con Edesur, para que vayan a iluminar esa zona de la Cañada de Papoy, pero además hacer un llamado, porque hay los motoristas, no en la mayoría de los casos, pero muchos motoristas que transitan por la Cañada de Papoy lo hacen de una manera violenta, a alta velocidad, y es un sector, ¿verdad?, donde hay niños, personas mayores, que usted debe ser prudente. Si usted va a transitar por esa vía, debe hacerlo con mucho cuidado para proteger a las personas que viven en esa zona. A las autoridades que controlen esa parte y al ayuntamiento y a Edesur que vayan a resolver el problema de la oscuridad a la Cañada de Papoy.
1: Así es, mire, brevemente aprovechando ahí un llamado también a la alcaldía. En el malecón, entre las calles Anacaona y Jaime Mota, hay unos árboles en el mismo malecón donde se sienta la gente que están muy frondosos, o sea, sus ramas están muy bajas y cualquiera se puede golpear allí. Que manden una brigada para podar esos árboles, porque está ya arropando toda esa parte allí y puede convertirse en un peligro público a la ciudadanía. Repito, esos árboles están entre la Nacaona y la Jaime Mota, ahí en el malecón. Maestro Manuel.
3: Mira, esa, escúcheme, maestro, pero esa Nacaona, ¿en cuántos pedazos es que se divide?
1: ¿Cómo en tres?
3: Eso debería corregirse, porque no es
1: esta
3: posible.
1: Es en tres realmente, porque aquí la calle desde la la calle La Funeraria, esa le llaman la Polinar Perdomo, hasta la 30 de mayo, esa es también Nacaona.
3: Esa Nacaona.
1: Y la Nacaona de allá de Sabica.
3: Que termina en el colegio Morgan.
1: Sí.
3: Y entonces el otro pedazo, ¿dónde comienza? Allá en la funeraria Sabica.
1: Santiago Peguero hasta el malecón.
3: En la Santiago, en la Sabica ahí, en la esquina de la funeraria de Sabica. Eso deben corregir.
5: Miren, jóvenes, yo no he escuchado a los especialistas, que son Wilfrido Peña, Garavito y Daniel Urbáez, son los especialistas de deporte. No lo he oído mencionar. No,
2: yo estoy aprendiendo, maestro, con Daniel y Garavito.
5: Bueno, si usted está aprendiendo, el aprendizaje está siendo muy efectivo. Permítame decirle, el histórico hito en el baloncesto dominicano, Yacel Lendelbor. Fue elegido en el draft de la NBA.
4: Hijo de Oscar y Lendelbor.
5: Baloncelista también, su papá. La mamá estrella, jugaba también.
3: Ese Raposo también.
4: Fue una estrella.
5: La mamá jugaba,
3: hijo de dos selecciones nacionales.
5: Sí.
3: Su madre, Giselle Raposo, en la categoría femenina. Y su padre, que en la última etapa de gloria del torneo del Distrito Nacional de Baloncesto, fue todo una leyenda. Pero Cari Lendelbor era un espectáculo en la
5: ustedes
3: cancha.
5: Ustedes ven que son los especialistas. Lo dejaron a mí, que no sé de esto. Sí. Entonces para provocarlo, lo traje mire, como
3: y
5: tema.
3: Y es bueno que usted hable de eso, como tema, profesor,
5: para provocarlo.
3: Sí. Y usted sabe que no sea Garavito. Pero a mí no me gustó la elección de Golden State para Yacel Lendelbor. Porque Sticker se ha caracterizado, y ahí están los resultados, por ser un cometalento, por un acabatalento. Tyron Jackson Davis era un jugador que tenía una buena proyección, se lo tragó, está en el anonimato. Kuminga, que está en el equipo todavía, no ha podido desarrollar todo el talento que tiene porque el esquema de juego de Sticker no se adapta a estos jóvenes talentosos y él confía más en ese talento veterano.
4: En las estrellas.
3: Entonces no le da Wiseman, que fue un selección número uno para Golden State, un hombre de más de 7 pies, no pudo desarrollar su juego, porque es que este tipo frisa el talento de los jugadores jóvenes. Y
5: entonces hay peligro.
3: Según un experto que analiza el draft de la NBA, es especialista en analizar el potencial que tienen los jugadores que llegan a la NBA, Yacel Lendelbor está entre los 4 jugadores que está listo para inmediatamente impactar en el baloncesto de la NBA.
4: De hecho, Daniel, él pudo haber entrado hace 2 años.
3: Y decidió continuar.
4: Y él decidió prorrogar por voluntad propia, prorrogar su participación.
5: Bueno, el hecho es que el ingreso a la NBA de entrada, va a cotizarse unos $28 millones. De entrada, y se convierte en el dominicano número 15 en ingresar a la prestigiosa liga estadounidense.
3: Pero hay que destacar que está junto al Horford, a Karl Anthony Town y a Charlie Villanueva como los dominicanos que han sido seleccionados más bajito en el draft. Los otros han tenido selección un poco más alta en el número de la escogencia. Y su
2: Karl Anthony madre, número uno.
3: Sí, su madre, tiene cáncer. Sí, su madre. Parece que no hay una buena relación entre su padre y él, porque me cansé de buscar.
4: No lo mencionan en ningún lado.
3: No, yo vi en un reporte del Listín Diario.
4: Y en el video de cuando a él lo escogieron, la única no estaba él, el papá.
2: Bueno, ahí hay un divorcio.
3: Pero no importa.
2: Pero depende. Porque a veces hay padres que abandonan a sus hijos y cuando los hijos son exitosos, ahí se presenta. Entonces parece ser que quien crió a ese muchacho fue su madre.
3: Fue su madre, no. Hay un reporte del Listín Diario que dice eso.
5: Pareciera que lo dejó pequeño, ¿verdad? Y la mamá se encargó de ser
3: sí.
5: Papá.
1: Dale, Miguel.
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2: 9:30 minutos, avanza el tiempo, República Dominicana, Acción Mañanera, la Universidad de la Información, el comentario de Daniel Urbáez.
3: Gracias, Wilton Mercedes. Sin duda alguna que hay que hablar por obligación del terremoto que ha causado graves daños en Venezuela y que la cifra de muertos parece que va a continuar aumentando. Hasta el último reporte oficial, 164 personas habían sido ya identificados, o más que identificados, 164. Se había confirmado, 164, que habían perdido la vida. Pero la proyección es a que pasará de una cantidad exorbitante, y no es para menos, porque la magnitud de los dos sismos pasó de los 7. Uno recuerda el terremoto de Haití en el año 2010, que fue de 7 también, me parece que fue de 7.
2: 7 grados.
3: No vas a comparar a Venezuela con Haití, porque las infraestructuras no son lo mismo, pero es muy fuerte un terremoto de 7, y eso provocó que se emitieran alerta de tsunami para la costa sur de la República Dominicana por la cercanía que en términos de esa magnitud tenemos con Venezuela, y hubo un corre-corre, un juidero grande aquí en Barahona, para la zona costera también, esos pueblos están allá desde Enriquillo hasta Ciénaga, Pedernales. Uno que le daba seguimiento a través de grupos de WhatsApp, de Facebook también, se daba cuenta de cómo la gente mantenía mucho nerviosismo, porque no es fácil. Uno que ha podido ver tsunamis a través de reportes de televisión y de las mismas redes sociales en países donde han acontecido, uno dice, caramba, pero si llega un tsunami aquí, ¿qué sería de nosotros a la altura que esas olas pueden llegar? Se descontinuó unas horas después esa alerta, y no se había terminado de descontinuar la alerta e inmediatamente se reportaba el segundo sismo que había acontecido en Venezuela ayer, mucho más poderoso. El presidente dominicano.
2: El mismo fue 40 segundos después del primero, ocurrió el otro.
3: Pero con un poquito más, según las mediciones que se hizo, que el primero.
2: Sí, 7.5.
3: Perfecto, el primero fue de 7.1. El presidente dominicano, Luis Abinader, ha tomado una buena decisión en términos solidarios con Venezuela. Dice él que se comunicó con la encargada de la presidencia, Delcy Rodríguez, y que estaría enviando personal de socorro para que puedan ayudar en lo que tiene que ver con ese tipo de situación que enfrenta Venezuela. Supongo que ahí van miembros de la Defensa Civil, de claro, la Cruz Roja. No sé qué raro, Wilton Mercedes ya no está preparando la maleta. ¿Fuiste a Haití?
2: Sí, yo estuve en Haití.
3: En el 2010. Claro. Correcto. Entonces, eso es una... Hay que ser solidario en un momento como este, en el cual los hermanos venezolanos están pasando una situación muy crítica, que no se sabe todavía la cantidad de personas que ha perdido la vida. Y hay muchos dominicanos que están residiendo en Venezuela. Garavito mencionaba, yo creo que fuera del aire, cómo en los deportes los dominicanos también militan en distintas ligas profesionales de baloncesto, de béisbol de allá de Venezuela. Vi un reportaje de Henry Mejía, pelotero profesional, y de Isaías Tejeda también, que salvaron sus vidas milagrosamente porque habían salido del hotel unos minutos antes de acontecer el terremoto y que se han quedado allí sin ninguna pertenencia, sobre todo el pasaporte que lo tenían en esos alojamientos, lo han perdido. Entonces, esas son figuras que pueden salir a relucir datos sobre ello por lo que representan en el deporte. ¿Qué será de aquellos que nadie los vincula en términos sociales que estén pasando ese tipo de situación? Entonces, ahí la Embajada Dominicana, yo creo que ya hay un embajador allá en Venezuela designado, ¿verdad?
4: Sí.
3: Después de lo de Delcy, tiene que hacer un trabajo, para un levantamiento, para ver cuál es la situación de los dominicanos residentes en Venezuela a raíz de estos dos sismos que han provocado muertes, heridos, destrucciones, y que en estos momentos se requiere de la mano solidaria de todo aquel que pueda apoyar a los hermanos venezolanos, porque estos son fenómenos naturales que nadie puede predecir. Tú no sabes en el momento en el cual estaría aconteciendo uno de ellos, y solamente nos resta decirle a los hermanos venezolanos que desde aquí estamos con todos ustedes, y que todo aquel que pueda aportar su granito de arena, uno lo conmina a que pueda hacerlo, porque de verdad sí, sí, que lo están necesitando. Y uno que tan cercano vivió en el 2010 lo que aconteció con Haití, porque somos frontera con ellos, uno sabe lo que sufren los seres humanos cuando tienen situaciones similares, que uno no está exento tampoco en ningún rincón del mundo que en un determinado momento pueda acontecer este tipo de situación. Aquí en el país se ha hablado de algunas fallas geológicas que hay, y que nosotros, yo creo que estamos en esa frontera de, claro, de esa franja.
2: Esa falla Presqu'île que nos,
3: entonces, nos pasa por el medio. Solo es pedirle misericordia a Dios de los hermanos venezolanos, y que ojalá, y que hasta ahora que van 164 personas fallecidas, no podamos, que no aparezca un solo más fallecido producto de lo que aconteció en Venezuela.
2: Cada minuto cuenta en situaciones como esa, y es por ello que se requiere la intervención inmediata de los rescatistas, que puedan ir en busca de remover escombros y sacar con vida personas que estén atrapadas en esos lugares, que es altamente desesperante, Daniel.
3: Así es.
4: Bueno,
2: Garavito,
4: mire, quiero analizar el impacto que ha tenido las elecciones, las primarias. Esto es una primaria dentro del Partido Demócrata, en el Distrito 13 de Nueva York, en donde compitieron dos dominicanos. Algunos le están negando la condición de dominicana a la ganadora.
2: A Chevalier.
4: No, ella es dominicana. Sus padres ambos son dominicanos. Y aunque ella se crió en los dos sitios, poco tiempo aquí, pero no deja de ser dominicana. Estas elecciones desplazan a un congresista de muy larga data en la política norteamericana, quizás, bueno, el dominicano que más lejos ha llegado, ¿verdad? La persona de origen dominicano que más lejos ha llegado en la política dominicana, Adriano Espaillat, que primero fue senador estatal, ¿entendés? Y ahora senador de la nación. ¿Qué está diciendo estos resultados? Yo le doy dos lecturas. La primera lectura es que hay un germen que está creciendo en Estados Unidos de una ideología totalmente distinta a la que impera. Wilton le llama los progres. Uh-huh. Dice Wilton. Está surgiendo una idea mucho más socialista. De hecho, ella fue apoyada por el alcalde de Nueva York, Madani, que es el principal exponente de esta corriente ideológica que está avanzando dentro del Partido Demócrata. Siempre ha existido esa corriente, dentro del Partido Demócrata. Gente que gira más hacia la izquierda. Siempre han sido minoría, pero ahora se están visibilizando más con el triunfo de Madani y ahora con el triunfo de esta joven y otros candidatos que él apoyó, porque no fue solo a ella que él apoyó. Otros candidatos que dentro de la del Partido Demócrata en las primarias que él apoyó, que también ganaron. Donald Trump no le dice socialista, es que le dice comunistas. Como Donald Trump toca los extremos en todo, cuando él ganó, Donald Trump le hizo ataques muy fuertes, diciendo que no podía ganar un comunista en Estados Unidos. Y ahora está diciendo que han avanzado los comunistas, está diciendo Donald Trump ahora, con estos resultados dentro del Partido Demócrata. Y eso es interesante. ¿Por qué interesante? Porque con el ascenso al poder de Donald Trump, en América han ido triunfando la ultraderecha, apoyado por él. De hecho, ya él se dice que el triunfo de Colombia, que eso fue por él.
2: Sí, sí, sí, se lo otorgó.
4: ¿Verdad? Igual felicitó y dijo que también que ellos están a favor de que Keiko Fujimori, que también sí, representa la izquierda, la derecha la conservadora. Y así con Manuel Katz, también, que es un ultraderechista. La influencia que ejerce este señor, que ejerce Estados Unidos en la política de América Latina, se está sintiendo y están logrando espacios, mayores espacios, sobre la izquierda. Sin embargo, dentro de Estados Unidos, específicamente en el Partido Demócrata, está creciendo esta corriente prosocialista. Lo cual parece, al tiempo que avanzan hacia afuera, dentro de Estados Unidos avanza esta corriente. La otra lectura es la preferencia del liderazgo generacional. Una sociedad joven también están prefiriendo liderazgos jóvenes. Y eso se está viendo. 32 años tiene la joven Chevalier. ¿Verdad?
2: Sí.
4: 32 años. Más de lo que ella tiene de vida, tiene Adriano y para allá gravitando en la política. Entonces, el electorado se está inclinando por estos nuevos liderazgos. Está sucediendo en todas partes. Hoy en República Dominicana hay una tendencia mayoritaria a preferir a los liderazgos jóvenes, los liderazgos emergentes. Está sucediendo en el PRM. En el PRM prácticamente son jóvenes todos los que aspiran, ¿verdad? Algunos más avanzados.
2: Hay un lío en el PRM porque Hipólito, a la salida de su hija como secretaria general del PRM, quiere que coloquen ahí a Juan Garrigó.
4: No, eso es una especulación.
2: Oh, ahora es una especulación.
4: Sí, eso no, no está certificado.
2: Eso no. Bueno, la familia Mejía.
3: Particularmente no he visto eso.
2: Que su sucesor debe ser. No,
4: eso es una especulación. Juan Garrigó. Eso es una especulación. Eso no es verdad. Pero, reitero, el PRM.
3: Tenemos una realidad aquí en el país, Garavito. El escenario entrando en él a los foques. Y con estos casos que tú has estado mencionando ya.
4: Alfoque es un outsider.
3: Sí.
4: La antipolítica. Entonces, en la Fuerza del Pueblo hay una lucha generacional. Una lucha generacional con la particularidad que es entre padre e hijo.
3: ¿Tú sabes qué decía Franklin Rodríguez en una entrevista? No sé si tuviste la oportunidad de verlo.
4: Yo lo vi.
3: Que todo aquel que invente en la Fuerza del Pueblo con una un proyecto presidencial que no sea apellido Fernández, que lo invente.
4: A Franklin le preguntaron.
3: Es tu primo, Franklin.
4: Franklin le preguntaron, espérate. Él le dijeron, o él dijo que a Leonel lo chimearon con Leonel, que por él, cuando él aspiraba a la secretaria general, diciéndole que quería ser secretario general para aspirar a la presidencia. Y entonces él dijo, yo estoy claro, y todo el mundo tiene que estar claro, que en la Fuerza del Pueblo, las aspiraciones presidenciales, para aspirar al presidente tiene que ser apellido Fernández. Y yo soy Rodríguez Garavito.
3: Garavito, ¿es tu primo?
4: No, porque ellos son garavitos.
3: Ah, de allá, de Cambita.
4: De Cambita. Oye, okay. Dijo él, nadie puede pensar en aspirar a la presidencia ahí. Eso tiene que ser apellido Fernández. Eso está limitado.
3: La situación en la Fuerza del Pueblo, que sigue mediáticamente tomando más pulso, y tiene que ver con la reunión que Leonel realizó con dirigentes de Puerto Plata, y donde daba un boche bien grande. Siguen saliendo noticias sobre eso. Y que se había
4: molestado. Parece que él decía que le está haciendo daño. Le está haciendo daño a la imagen de él.
3: ¿Tú sabes a quién se está acusando?
4: Las renuncias.
3: ¿A quién se está acusando de ser uno de los principales chismosos, arrogantes, petulantes, prepotentes en la Fuerza del Pueblo?
4: A Radamés.
3: Nada más y nada menos, no, a Radamés no. Que al señor expresidente de la Junta Central Electoral.
4: Roberto
3: Rosario Márquez.
4: Mira, en la Fuerza del Pueblo pasa algo. Bueno, ya no vamos porque ya vamos a entrar a la parte interactiva, sí. Pero déjeme decir esto. En la Fuerza del Pueblo pasa algo que pudiera ser que esté haciendo mucho daño. La gente que tiene mayor primacía en la Fuerza del Pueblo nunca la había tenido o no la tuvo en el PLD. Si ustedes buscan al señor Radamés Jiménez, él llegó al comité político en la última etapa del PLD. Cuando extendieron a 10 más.
3: Y no era una figura.
4: No era una nunca fue una figura de primacía.
3: Es que esa OTAN en el PLD era demasiado fuerte. Esas eran las principales figuras.
4: Roberto Rosario llegó a ser miembro del Comité Central del PLD, creo.
3: Anónimo de tantos miembros
4: que llegan. Anónimo de tantos cosas, pero no tampoco tuvo nunca de que una posición dirigencial ni participó en las decisiones importantes del PLD. El que era diputado Maldonado. Tampoco nunca.
3: A pesar de ser presidente de la Cámara,
4: no
3: tampoco
4: fue miembro del comité político del PLD nunca.
3: Es que ese PLD es lo que te
4: lo interesa.
3: Esa logia era demasiado fuerte.
4: Entonces, esta gente que no tuvo esas oportunidades, ahora se ve mandando con un partido que ellos entienden que va para el poder. Y están dando codazos y dando boches.
3: Ya se creían que se estaban repartiendo los cargos.
4: Tú escuchas a Maldonado hablar y tú crees que él es mínimamente ya presidente de la República. Oyeron bien. Y descalifica a Omar de una forma.
3: Pero me dicen, Garavito, que hasta aquí en Barahona ya habían cargos repartidos.
2: 809-524-4907.
4: Le tengo mala noticia, la fuerza está bajando. En lugar de
2: subir. Y el 855-809-524-4907, línea internacional sin cargos. ¿Qué piensa, qué siente, qué dice la gente? Disponible para ustedes en estos momentos. ¿Cuántas cosas hay en el ambiente político? Unas de cal y otras de arena. Buenos días. Bueno, se cayó eso.
4: No tiene. Sí. Esa lucha de Omar y Leonel va para largo, porque hay segmentos de la fuerza del pueblo que entienden que con quien se gana es con Omar.
2: Así es.
4: Óigase bien.
2: Que con hay, quien se hay gana una, es con Omar. Una gran cantidad de diputados y dirigentes que entienden que Omar es la garantía, que ellos tienen más expedita para competir.
4: Y ellos pudieran no estar lejos de la razón, porque, como acabo de decir, hay una preferencia por el liderazgo joven.
2: Así es.
4: Mientras más urbana, mayor preferencia por la juventud. Y el que quiere saber, que revise los datos del pasado reciente.
2: Buenos días.
5: Sí, muy buenos días.
2: Buen día.
5: Si hay una persona que este país no debe equivocarse en votar, es por Alofoque, Santiago Matías. Santiago Matías es arrogante, prepotente y le gusta humillar a los demás. Yo creo que una persona que tenga cesera, que tenga juicio, dignidad, no puede ir a votar por un loco así. Porque ese hombre no tiene ningún tipo de respeto a los demás. Habla lo ligera, no respeta. Entonces, ¿cómo está la gente ahora loqueando con cosas de Santiago Matías Alofoque? Igual que estamos locos. Este país no está para locos. Este país está para una gente que esto lo mantenga. Buenos días.
2: Gracias, buenos días. 809-524-4907. Buenos días.
6: Buenos días. ¿Cómo están ustedes? Luis Félix Andújar, de este lado.
2: Adelante, Luis Félix Andújar.
6: Mira, yo oigo hablar, por lo menos, de la candidatura de Leonel Fernández. Y muchos de la fuerza del pueblo dicen que Leonel no tiene ni que tasa de rechazo. Pero yo mantengo mi posición y digo que la primera tasa de rechazo la tiene Leonel dentro de su partido. Porque ellos tienen los numeritos y ven cómo Leonel está bajando. Y por eso su pupilo, que es Félix Bautista, está promoviendo a Omar. Porque ellos están conscientes que con Leonel no dan los números. Y cuando ustedes ven que ese problemita que hay en el PLD es dentro de su mismo partido, entonces por algo suena, algo está sonando. Así que muchas gracias.
2: Gracias, Luis Félix Andújar. 809-524-4907, disponible para todo el país. En esta sección interactiva, ¿qué piensa, qué siente, qué dice la gente? Buenos días. Baja el volumen de su radio, por favor, distinguido.
7: Desde Barahona, Santiago Matías, 2028, presidente.
2: Bueno, ahí está en respuesta. Buenos días, y no es una encuesta que estamos, por si acaso. 809-524-4907, buenos días.
8: Buen día, buen día. ¿Cómo está Winton y a todo el equipo? José Luis Félix de este lado.
2: José Luis, adelante,
8: hermano. Hay tres factores. Poder, dinero y respeto. Y Santiago Matías nada más tiene dinero. Puede oírle el nombre de eso a los foques. Que se cuide.
2: Bueno. Ahí está la llamada del amigo José Luis. Buenos días.
9: Buen día, Wilton y los demás. Daniel, el equipo completo.
2: Arcadio.
9: Óigame, Daniel. Estamos recibiendo muchas quejas de conductores. En una ocasión, ahí entre la escuela vocacional del sector Los Maestros, ahí abrieron una zanja una vez para pasar una tubería de agua ahí al un acueducto que se construyó, ¿verdad? Y eso está vuelto un desastre ahí, por esos hoyos y esas cosas. Y ayer tuvimos en el noticiario haciéndole llamado a ver si sea el síndico local, obras públicas, INAPA. Eso hay que buscar la solución porque eso está dañando goma de conductores ahí que se sorprenden y puede provocar un accidente. Ahí frente a la escuela vocacional en esa zanja ahí.
3: Eso así es una realidad. Yo que paso diario por ahí, Arcadio, te puedo decir. Al amigo Chuchu, Henry Guillén. Eso es con asfalto que hay que tapar esa zanja ahí. Sí. Pues con el cemento, el agua, el tránsito.
2: Hay que colocarle cemento y después el asfalto.
3: El asfalto, que se bache eso. Yo, Chichu es un hombre muy diligente. Yo sé que él va a corresponder con eso.
2: Señores, gracias por su permanencia como cada mañana con este su programa Acción Mañanera, la Universidad de la Información. Nos despedimos hasta un nuevo día. Pásenla bien. Bendiciones.
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11: Buenos días, Elpis Pérez les informa. El presidente del Partido Reformista, ingeniero Federico Antún Vallequique, anunció su decisión de renunciar al 5% de los fondos públicos que reciben los partidos políticos en el país en el plano internacional. El presidente de El Salvador, Nayib Bukele, anunció que su país ofrece ayuda humanitaria a Venezuela tras los dos potentes terremotos que sacudieron el Caribe venezolano. 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
11: Muy buenos días a todos y todas. Sean ustedes bienvenidos a su programa Médicos en la Radio. Como cada jueves, el equipo élite, una servidora, la doctora Elizabeth Mora y el doctor Cecil Kwan, para llevarle las mejores informaciones tanto de salud física como de salud mental. Buenos días, querido Kwan.
12: Buenos días, doctora Elizabeth Mora. Buenos días a todos nuestros amables oyentes que están ahí en sintonía con Palma 90.7 FM, una emisora de empresas radiofónicas, la gran cadena del sur dominicano. Gracias por estar aquí, como siempre, esperando el equipo élite, el equipo de los jueves, Médicos en la Radio, en el aire. Elizabeth, ¿qué tal estuvo la semana?
11: La semana estuvo bien, ¿cómo te digo? Para mí la semana estuvo bien activa a nivel laboral, porque yo siempre ando trabajando, pero ayer se le puso como la cereza del pastel con el anuncio de que estábamos en alerta de tsunami por la tragedia que sucedió en la hermana República Bolivariana de Venezuela, que mandamos de acá un abrazo y un saludo a todas las personas. Nuestra solidaridad y amor para ese hermano país. Y cuando dicen alerta de tsunami, nosotros siempre estamos como en el ojo del huracán, y la región sur estuvo muy, muy activa ayer. A mí me pasó algo contraproducente, Juan.
12: Cuéntame.
11: Porque cuando dijeron eso del tsunami, estaba yo muy activa y hablando y en los grupos y con amistades, y de repente, como ya yo estaba lista en mi cama, y ya yo estaba bañada y había tenido una jornada laboral bien grande, me dormí hasta el sol de hoy.
12: Ay, o sea, santísimo Dios mío.
11: A mí, mira, óyeme, yo no sé por qué sentí como esa necesidad de dormirme, humana, y me dormí. Y ya no le di mente a eso, me despedí.

0: expectativa y gracias a Dios que no sucedió nada. Y de verdad que desde la cabina de aquí de la radio y sobre todo de nuestras empresas radiofónicas queremos solidarizarnos con todos esos hermanos venezolanos, sí, sí, sí, con la cual ese país nos une un lazo histórico muy importante, porque como todos sabemos, nuestro padre de la patria terminó su vida, murió allá en Venezuela. Así y es. Sobre todo, Venezuela fue un país muy solidario en épocas muy difíciles aquí en el país. Según la historia, Venezuela fue uno de los primeros países que empezó a hacer público a nivel internacional lo que fue la tiranía de Trujillo. Por lo tanto, no usen eso, no hunden esos nexos históricos de hermandad. Y esta mañana escuchaba a un reporte cuando hablaba la presidenta Delcy Rodríguez, que habían identificado hasta el momento una cifra de 78 personas fallecidas y más de 700 personas heridas que estaban siendo recibidas a nivel de los centros públicos y privados. Así que nuestra solidaridad con todo el pueblo de Venezuela. 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
1: Así es, querido Quant. Y déjame decirte que un dato que quizás muchas personas no sabían, la abuela del prócer venezolano Simón Bolívar era dominicana. Vivió en República Dominicana y los lazos que nos unen a Venezuela son lazos históricos, son muchas cosas nos unen a Venezuela y por eso nuestra solidaridad, perdón, hoy está con ese pueblo. Pero nosotros siempre, cada vez que hay por ahí un terremoto, un sismo, lo que sea, siempre estamos en alerta y supuestamente alguien corre la voz de que tenemos que cuidarnos de un tsunami. Yo entiendo que si es en tierra, el tsunami no sería posible para nosotros, a menos que sea en el mar. O sea, si es movimiento de placas tectónicas dentro del mar, ahí sí nosotros tenemos que estar en alerta. Pero también tenemos que tener cuidado, porque hay muchas personas que tienen fobia, muchas personas que son de acá, de Barahona, de las ciudades costeras, estamos por acá, que tienen fobia a eso, que ese ha sido uno de sus miedos. Muchas personas me expresaron ayer que uno de sus miedos más grandes ha sido siempre que el mar entre. Entonces, imagínese usted, hay que tener cuidado y delicadeza también para pasar ciertas noticias, porque si no estamos seguros de algo, no podemos estar difundiendo cosas, porque eso causa ese terror colectivo.
0: Causa pánico.
1: Causa ese pánico, ese temor. Entonces, nosotros sí agradecemos a las autoridades por tenernos, por presentar las alertas, pero también debemos de tener responsabilidad a la hora de difundir ciertas informaciones, porque hay personas que esas son parte de sus fobias, es parte de su miedo interno que sucedan esas cosas.
0: Sí, y tú sabes que aquí en República Dominicana tenemos la dicha y la suerte de contar con personas muy valiosas y con muy amplio conocimiento en lo que tiene que ver con ese tipo de fenómenos. Todos conocemos que el ingeniero Osiris de León es una persona muy brillante, tanto de República Dominicana como un experto a nivel mundial. Gracias a Dios que contamos con personas como él, muy capacitadas y sobre todo que tienen un conocimiento muy pleno de lo que tiene que ver con este fenómeno de los temblores de tierra y los movimientos de las placas tectónicas. Así que yo me imagino que el distinguido maestro ingeniero Osiris de León ya debe de estar presto para ayudarnos a comprender este fenómeno que está viviendo el

0: pueblo de Venezuela. Elizabeth, y nos vamos a nuestra sección que siempre todo el mundo espera.
1: Así
0: la sección
1: es,
0: de los saluditos.
1: Es una sección.
0: Mira, déjame decirte que mi querido amigo Américo Lugo siempre me reclama: hey, te estás olvidando de mí. Américo, te queremos muchísimo. Sabemos que tú siempre estás en sintonía y te agradecemos sobre todo la sugerencia de temas para conversarlo y sobre todo educar a la población a través de la radio. También a mi querido amigo Alexis Vidal, Cuevas Vidal. Alexis, te queremos muchísimo. Un abrazo grande para ti. También a nuestro en De Fran Peluquería allá en Villa Central, en el barrio Juan Pablo Duarte, mi hermano Fran. Un abrazo grande para ti. David, también en el colmado de David, ahí en Sabica, un abrazo grande para ti también. Gracias por reportando tu sintonía. A mi querido y amigo Fefelo Méndez, un abrazo grande para ti también. Gracias por estar en sintonía con Médicos en la Radio, a ti y a todos los muchachos que te acompañan. También quiero enviar mis saludos siempre para esa gente buena de Vicente Noble que siempre nos reporta esa sintonía, muy en especial a doña Magalis Figuereo y a don Nelson. A toda nuestra gente de Cabral, que la queremos muchísimo. Dios mío, ahí es que nosotros tenemos gente allá en Cabral. Mi gente de Cabral, mi gente de Polo, de Salinas, de Cristóbal, de San José de Ocoa, que siempre están en sintonía con la emisora, que no pierde señal en carretera. Nuestra gente de Azua, de Baní, de San Cristóbal. Y también a los de allá, como Marino allá en la ciudad de Nueva York, que donde quiera que se mueve, con la emisora de Barahona, con Palma 90.7, y a nuestra gente de Europa también.
1: Así es, Juan. Y qué felicidad a nosotros nos da cuando ustedes nos dicen que le enviemos el saludito, cuando ustedes nos reportan la sintonía, nos dicen que nos escucharon, que estaban ahí fielmente escuchando Médicos en la Radio de lunes a viernes. Gracias por el favor siempre que ustedes nos dan de esa sintonía, querido Juan. Uh-huh. A propósito de esto, vamos a aprovechar el tema de hoy, sacado de una actividad en la cual participamos nosotros ambos, en una actividad que para ti fue primera vez.
0: Sí, fue mi primera experiencia, es increíble.
1: Para mí ya sí ha sido otra experiencia, ya he tenido varias experiencias, que fue con el operativo médico que arma el doctor Praede Olivero. Praede Olivero es una persona que tiene un corazón enorme y desde la solidaridad que siente siempre lleva atención a los privados de la libertad también, porque vamos a ser claros, las personas que están privadas de la libertad están pasando condena en las instituciones, en las cárceles de acá de nuestra República Dominicana. También son seres humanos, ellos han cometido sus delitos, unos sí y otros no. Pero nosotros no estamos a bienes de juzgar, nosotros también tenemos que verlo a ellos como humanos. Y la calidad de vida de ellos algunas veces no es la mejor. Cuando se hacen operativos médicos, como este gran operativo médico que realizó el doctor Praede, nos llega bastante al corazón porque vemos realidades que no conocemos, como te pasó a ti.
0: Definitivamente, y déjame decirte que esa fue una cárcel que fue construida alrededor del año 1956, me estuvieron comentando, para una población de 200 reclusos, y actualmente alberga casi 700 reclusos.
1: Así es.
0: Imagínate, hay un hacinamiento bastante fuerte y sobre todo las cerdas que tienen que ver con cuando llevan a los presos que le dicen preventiva.
1: Uh-huh. Ahí es que llevan a los que van de paso.
0: Eso me llamó bastante la atención porque son cuartos muy pequeños y sobre todo están superpoblados, que apenas los internos pueden moverse unos con otros y sobre todo tiene la ventilación muy mínima y en estos tiempos en que el verano está en su esplendor junto con el polvo del Sahara, el cambio climático que es una realidad, eso es, produce una oleada de calor bastante fuerte y me comentaban algunos internos que el consumo de agua por ello es bastante elevado debido a las condiciones en cuanto a lo que tiene que ver con la temperatura y la escasa, ¿cómo se dice?
1: Movilidad que ellos tienen ahí.
0: Exactamente, y el hacinamiento, eso es bastante fuerte.
1: Así es, así
0: es.
1: Yo
0: creo que ya hay buenas noticias, que estuvimos revisando la prensa hace un tiempo y vimos que el licenciado Roberto Santana, que es quien coordina lo que tiene que ver con las prisiones aquí en República Dominicana, ya estuvo por aquí por Barahona, se están haciendo los levantamientos, se están haciendo los estudios y creo que en un tiempo prudente ya vamos a haber iniciado un proyecto con como es la nueva reforma penitenciaria que le da mejores condiciones a los reclusos y sobre todo tienen programas y los esfuerzos se encaminan en rehabilitar al recluso para devolverlo a la sociedad con un comportamiento mejor y de esta manera, sobre todo, evitar las recidivas.
1: Así es, así es. Cabe destacar que en esta actividad no solamente estaba personal de la salud, allí estábamos muchas personas de la sociedad barahonera. Allí vi a la gobernadora, a la señora Oneida Félix, dando su respaldo a esta gran actividad, porque fue una gran actividad realmente. Lo que pasa es que yo entiendo que me hizo falta ver a más gente apoyando al doctor Praedes, porque imagínate, yo vi también a la doctora Indira, que es la Indira Olivero, que es la directora provincial de salud. Un saludo para mi querida doctora.
0: Una gran gerente.
1: Y estaba ahí dando consulta de dermatología, porque ella es dermatóloga.
0: Ella es dermatóloga.
1: Y se fajó ahí hasta el último minuto.
0: Déjame decirte que ella es hija del doctor Praedes.
1: Sí, claro, ella es hija, claro. Conocemos esa parte. Sí, pero claro, ella, acuérdate que aunque ella sea hija del doctor, si ella dice que no es no. O sea, no, si ella dice obviamente que no es no. Y tú sabes que tenemos en nuestro país y en nuestro popular como médicos, que los dermatólogos son muy finos, pero ella estaba ahí, mira, hasta el último momento, atendió hasta el último paciente de dermatología. Ahí sí habían otras personas apoyando, pero yo la vi.
0: Y el doctor Polibio también, lo vimos por ahí, el doctor Polibio Batista, que sí, es
1: pero yo,
0: director de la unidad dermatológica de aquí.
1: Yo no
0: de
1: lo conocía al doctor, pero sí, yo con la doctora Indira tengo una relación desde hace ya mucho tiempo. Trabajamos en el mismo lugar y ella es una persona muy llevadera y yo feliz, o sea, de hacer ese trabajo, esa gran labor, muchísimas personas voluntarias, yo vi mucha gente comprometido, ahí estaba gente que no tiene fines de lucro, estaba el doctor José Luis Félix, estaba también apoyando en la logística, porque como epidemiólogo, José Luis también tiene mucho conocimiento social de trabajo social y de personas que están ahí dentro y esas cosas. Estaba la doctora Aura Tavares, que es la doctora de la UNAP en la mañana, de allá de la cárcel pública, fajada también con su personal, con Omar, con Xavi. O sea, toda esa gente.
0: El doctor con ese Teodoro, compromiso, nuestro director.
1: El doctor Teodoro,
0: el
1: claro
0: doctor
1: que sí,
0: Teodoro,
1: fajado allá también desde temprano.
0: La doctora Silfa, el doctor Pichardo, cardiólogo, también estaba por allá laborando. Nosotros estábamos en una iglesia que hay dentro de
1: la capilla dentro.
0: Sí, que hay dentro de la cárcel y a ese lugar le llaman el patio.
1: Sí, ustedes estaban en el patio. Exacto. Porque ustedes vinieron ya en la segunda tanda, porque nosotros hicimos una primera tanda, porque acuérdate que como el espacio es tan grande, se tuvo que hacer por tandas. El patio se hizo ya en el horario de la tarde, después de almuerzo, pero fue masivo, o sea, cómo se recibe, y de eso viene hoy un poquito a nosotros tratar ese tema que tanto me preocupó, que es como la salud mental de la persona que está privada de la libertad y de las personas también que ya cumplieron su condena y van a salir. Yo vi casos de personas que ya están a punto de salir, que tienen terror, pánico de estar afuera, porque ya han pasado tantos años. Después que tú tienes 20 años en un lugar privado de tu libertad, tú salir a la calle, eso te genera un pánico, un descontrol. Y muchas más personas que están allá adentro, que hayan cometido sus delitos, porque nosotros no somos, yo no soy la ley, o sea, yo no soy juez, yo no sé de eso. Entonces, yo entiendo que también ellos necesitan ser rehabilitados a nivel de salud mental. Porque muchos de ellos,
0: definitivamente, Elizabeth.
1: Muchos de ellos tienen la necesidad como de ese, de esos uno a uno con un profesional y esas cosas. Muy a pesar de que yo estaba en el operativo, ya yo soy como un personaje conocido, porque la doctora Aura y yo somos amigas, y ya yo soy un personaje conocido en estas bienes, y estábamos haciendo el levantamiento para los pacientes que vamos a ver posteriormente. Allá, pero se necesita mucha gente. Lo único es que todo el mundo no cumple para ir a ser voluntariado allá, porque hay muchísimos requisitos que después, si alguien me está escuchando que es profesional de la psicología y quiere acercarse a esta labor, por favor, contácteme. Yo, muchas personas me conocen y tienen mi contacto de los profesionales de la psicología o de la medicina y esas cositas, porque a veces necesitamos muchas manos. Acuérdense que si nosotros estamos rehabilitando gente o privando de la libertad a gente para que después salgan rehabilitados, nosotros tenemos que sacarlo de ahí sanos. Y sanos habla de la salud integral, de la salud física y mental. No ganamos nada con tener un cementerio de hombres ahí, tirados y sin darle ningún tipo de atenciones. Tenemos que hacerlo. Y a veces hay que poner de la parte de...
0: Definitivamente, Elizabeth, y sobre todo de que en estudios que se han realizado a los privados de libertad, muchos de ellos vienen de hogares disfuncionales. Sí, muchos de ellos vienen de hogares donde hay una ausencia total del padre. Y eso,
1: o de la madre.
0: O de la madre también, y muchos... Y, o de ambos padres, y muchos son criados por las abuelas, muchos son criados por los tíos, muchos son criados por tutores. A veces muchos son criados en la calle porque han sido abandonados por su familia. Entonces es muy importante lo que tiene que ver con la salud mental de los privados de libertad. Y sobre todo, la Procuraduría General de la República tiene que tener sus planes. Yo desconozco, no sé si lo tienen o no, pero ese tema de la salud mental es una piedra fundamental en lo que tiene que ver con la rehabilitación del interno. Hemos visto cómo en algunos modelos de privados de libertad de otros países, como por ejemplo en El Salvador. En El Salvador están como los dos extremos. Hay una cárcel que se llama el CECOT, que es donde llevan a las personas que han pertenecido a pandillas y han cometido hechos horrendos, donde están privados de libertad de por vida. Y hay otras prisiones donde se han convertido en centros de rehabilitación, donde
1: ahí vienen las discusiones sociológicas e ideológicas de mi compañero de vida y yo, que está en desacuerdo con el CECOT, y yo estoy muy a favor, porque los derechos hay que ser claros también. O sea,
0: no es fácil, pero te quiero dejar dicho de que hay algunas de las prisiones que la han convertido como en zonas francas enormes.
1: Pero esas son las prisiones normales.
0: Sí, donde los privados de libertad trabajan, claro, se rehabilitan, aprenden un oficio.
1: Hacen los zapatos, los uniformes,
0: el mobiliario, los pupitres.
1: Todo.
0: No tan solo eso, reparan los vehículos del Estado. También hay una brigada que trabaja en lo que tiene que ver con la ingeniería, porque el Estado tiene un plan de construcción de escuela, y todos esos privados de libertad se trasladan hacia ese lugar y empiezan a construir las escuelas. Y aparte de que se ganan su chelito para ellos y para su familia, también el Estado les rebaja un día por cada día que trabajan, algo así he escuchado. Entonces eso contribuye también para cuando ese privado de libertad cumpla el tiempo que ha establecido el Estado como castigo por el hecho que ha cometido, pues cuando salga ya haya aprendido una profesión, cuando salga sea una persona útil a la sociedad, que pueda ganarse el sustento de su vida sin hacerlo mal hecho, y sobre todo esto evita que tengan recaída, y sobre todo que cuando están internos y tienen su mente ocupada, eso hace desde el punto de vista emocional de que esté privado de libertad, su mente no empiece a generar pensamientos negativos ni pensamientos suicidas también, porque muchas de estas personas también tienen problemas de salud mental muy serios, como la depresión, como los estados de los trastornos de personalidad, que son muchísimos, y de esta manera se mantienen ocupados y son productivos a la sociedad. Habría que ver, como en el caso de El Salvador, porque el presidente Nayib Bukele es una persona que está muy pendiente de las redes sociales, y sobre todo él tiene un equipo de trabajo que trabaja mucho esa parte. ¿Qué impacto ha tenido la labor que desempeñan estos privados de libertad en cuanto a lo que tiene que ver con la contribución que hace el Estado con los cuadernos, los pupitres, el mobiliario, los uniformes, las reparaciones que hacen a los vehículos del Estado, etcétera? Eso es un ejemplo bien importante, y de hecho en algunas cárceles de nuestro país donde se trabaja con el nuevo modelo de atención a los privados de libertad, tienen talleres, pueden estudiar, tienen granja, tienen panadería. Mira con el nuevo proyecto que se está trabajando actualmente en Santo Domingo con las Parras, donde se están trasladando los privados de libertad de La Victoria hacia ese lugar. Van a tener condiciones de vida totalmente apropiadas,
1: distintas, claro.
0: Distintas, y obviamente eso va a ayudar a colaborar de que estos privados de libertad, cuando vuelvan a reintegrarse a la sociedad, pues lo hagan de una manera apropiada y adecuada.
1: Pero mira, Juan, te voy a decir algo. Cuando nosotros miramos el modelo de carcelario del Salvador, solamente vemos el SECOT, pero el SECOT es para un tipo de
0: sí, privado de la libertad
1: que nosotros no tenemos acá, gracias a Dios, que son esos pandilleros, esas bandas que tenían asediados al pueblo de El Salvador. Pero El Salvador tiene otras cárceles, que son cárceles de las que tú estás hablando, de las donde se volvieron zonas francas, en donde se vuelven que ellos hacen, en verdad se rehabilitan o hacen un trabajo excelente para la sociedad. Ellos le devuelven a la sociedad con su trabajo, y ellos también ganan, porque allí ellos le pagan, quizá no es un sueldo de que uf, pero sí le dan su remuneracioncita. Y también me cuentan que por trabajos que ellos hacen también le bajan la condena. Pero nosotros nada más vemos el modelo del SECOT, que es un modelo durísimo, y que es un modelo que ellos, solamente el salvadoreño es que sabe.
0: Sí, es bien,
1: porque
0: bien difícil.
1: Porque ellos son los que saben cómo era el país. Yo me acuerdo, el recuerdo que yo tengo de infancia y de adolescencia, de escuchar noticias del Salvador, era un reportero que decía que él estaba transmitiendo desde El Salvador, desde San Salvador, y eso eran unos tiros y una cosa horrible. Y ya yo no veo eso, ya hasta turismo hay, ya los dos estamos yendo a El Salvador a gozar y a disfrutar de esa tierra hermosa. ¿Pero por qué? Porque eso está seguro ahí, ya nosotros vamos y no tenemos miedo.
0: No, porque cuando el Estado decide aplicar una política y tratar de resolver una situación, lo hace porque lo hace. Entonces, en el caso de ello, el Estado decidió en que eso se iba a terminar, y simplemente lo terminó, y esa es una buena noticia, y sobre todo eso ha servido de ejemplo para muchos países de Latinoamérica de revisar lo que tiene que ver con su política de seguimiento a las personas que hacen las cosas en contra de la ley, y sobre todo el confinamiento. Pero cada país tiene su realidad, cada cabeza es un mundo. Pero sí me gustaría, Elizabeth, que tocaras el punto en lo que tiene que ver con los familiares de los reclusos. Ese es un punto muy importante.
1: Vámonos porque, a nuestra primera
0: porque
1: pausa.
0: Porque la familia sufre mucho.
1: Vámonos a nuestra primera pausa comercial, y cuando regresemos, sí, venimos con más aquí de Médicos en la Radio.
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0: Continuamos con Médicos en la Radio. En el día de hoy estamos conversando acerca de lo que ha sido nuestra experiencia durante el sábado en el operativo hacia los privados de libertad de la cárcel pública de Barahona. Elizabeth, te decía antes de la pausa que es bueno mencionar y bueno conversar en lo que tiene que ver de cómo se sienten desde el punto de vista emocional, desde el punto de vista psicológico, cómo manejan esa parte los familiares de los internos de la cárcel pública.
1: Bueno,
0: porque ese es un tema muy importante porque se sufre mucho.
1: Hay mucha variedad. Sufren
0: mucho los padres, la madre, las esposas, los hijos, los hermanos. No es tan fácil la situación.
1: Desde mi punto de vista, de lo que yo he podido ver y percibir, los pacientes que yo he visto que pertenecen a ese sistema son pacientes que están teniendo situaciones de salud mental. Y algunos, cuando son evaluados, resulta que necesitan un acompañamiento medicamentoso que lo da el departamento de psiquiatría, que lo dan los psiquiatras. Entonces, cuando a ese privado de la libertad se le dan medicamentos, a veces los familiares, por ejemplo, no quieren que se le dé el medicamento porque dicen como que está muy sonso, que no sé qué y que no sé cuánto. También hay familiares de privado de la libertad que me he fijado que en la cárcel lo ponen aparte para que ellos no sean un peligro para ellos mismos ni para los demás, y el familiar se queja y dice que es un castigo que lo tienen aparte. No lo tienen aparte, señor o señora, es para que ellos no sean un blanco fácil de los otros, porque buscan problemas, y también para que ellos mismos no se hagan daño. Es mejor estar de una manera aislada, pero a veces los familiares de los privados de la libertad necesitan muchísima intervención. Porque sí es bien sabido que muchas manzanas caen lejos de su árbol, pero hay otros que es del mismo árbol. Y tú escuchas, por ejemplo, tú escuchar una madre hablar de que lo guapo que es su hijo, de lo valiente que es su hijo, de esto, eso es horrible, eso es horrendo, doña. Eso, cuando usted me está diciendo eso, usted me está hablando muy mal de usted. Usted está hablando de que usted crió gallo o usted crió gente. Usted tiene que tratar de que ese hijo suyo no sea el más guapo del bloque. Usted tiene que tratar de que ese hijo suyo sea el más racional del bloque. Usted tiene que tratar de apagar en vez de encender. Pero yo veo mucho esas conductas. También veo la conducta del otro lado, que es las personas que viven con una constante tristeza y preocupación al tener a alguien privado de la libertad. porque eso viene envuelto en mucha vergüenza, en estigma social, porque la gente te juzga.
0: Sí, definitivamente.
1: Si tú tienes un hijo o un familiar privado de la libertad, las personas te juzgan, tienden
0: te
1: a señalarte
0: estigmatizan.
1: Con el dedo.
0: Sí, señor.
1: Te estigmatizan, exactamente. Y no te dan la oportunidad de entender no te dan la oportunidad de explicar que ese humano que es adulto ha tomado decisiones que son propias, ¿entiendes? Entonces eso también quiebra mucho porque la sociedad juzga a veces sin entender las cosas. Tú puedes ser una persona socialmente muy adecuada y uno de tus parientes, un hijo, un sobrino, un hermano, tu papá, tu marido, está privado de la libertad y la gente te juzga. La gente te juzga muchísimo sin saber el contexto de cada situación. Bien.
0: Elizabeth, y no tan solo a la familia, sino también que muchos de los niños que tienen a su padre privado de libertad, y madre también, porque hay mujeres también que están en conflicto con la ley.
1: Así es.
0: Esos niños le hacen mucho bullying en las escuelas.
1: Así es, dependiendo del lugar social.
0: Le hacen mucho bullying en las escuelas, le hacen mucho bullying en el barrio. Y eso le causa un trauma emocional bastante fuerte a esas personas y a los mismos niños que a veces rechazan de ir a la escuela, no quieren ir. A veces se tornan violentos. Ese trauma lo manifiestan con violencia y agreden a sus compañeritos en las escuelas. No quieren estudiar, se comportan de una manera muy agresiva en el hogar. Son muchachos que son muy desorganizados, que tienen su habitación, que obviamente de una manera muy desordenada. Y los padres y los tutores no se atreven a decirle nada, porque en muchas de las familias y también en muchos de los barrios, esas personas que están privadas de libertad sienten admiración. Sienten una admiración y que fulanito es muy guapo y que fulanito pelea mucho y que fulanito esto y que fulanito esto. Entonces, eso trae un impacto a nivel emocional muy grande, que yo me imagino que ustedes los que trabajan el tema de salud mental tienen que trabajar y luchar con eso, y no es tan fácil desde el punto de vista psicoterapéutico cambiarle ese chip a esos pacientes para que entiendan de que esas decisiones que tomó esa persona que está privada de la libertad no fueron las más apropiadas ni las más adecuadas, y donde nuestro legislador condena ese tipo de acción. Entonces, y sobre todo, Elizabeth, aquellos que están privados de libertad por la ley 50/8, que la ley sobre el tráfico de sustancias prohibidas, eso es un asunto muy serio.
1: Mira, en lo particular te voy a decir algo.
0: Y ahora, Elizabeth, la situación va cambiando, porque ahora hay un resurgir y cada día aparecen mucho más jóvenes a muy temprana edad, y sobre todo que se encuentran cursando carreras universitarias con lo que tiene que ver con los delitos financieros.
1: Pero te voy a decir algo para que tú veas desde qué punto yo lo veo. A las personas que están privadas de la libertad, que yo puedo ver como profesional de la salud mental, yo no soy abogado, yo no sé de qué delitos están siendo acusados, a menos que ellos me quieran contar o me cuenten, porque realmente muchos de los problemas que ellos tienen no tienen nada que ver. O sea, las situaciones que ellos tienen por las que están detenidos no tienen a veces nada que ver directamente con sus procesos de salud mental que ellos están tratando. Entonces, yo particularmente trato de mantenerme un poquito al margen de ciertas situaciones, ya que esa no es mi labor. Y ahí es que tenemos que nosotros tener conciencia como profesionales de la salud. Hay muchos profesionales de la salud. Por ejemplo, la doctora Rosemary es abogada. Un saludo para ella. La doctora Rosemary es abogada, es nutricionista, es médica. Pero yo no puedo hacer eso porque yo no soy abogada. Yo no tengo que juzgar a la gente 3 veces. O sea, yo no puedo ir a verlo. ¿Y qué tú hiciste? ¿Eso es culpa tuya? Yo no puedo porque es que yo no soy abogada. Yo tengo que saber. A los familiares de la persona que están privada de la libertad, tampoco yo puedo ir a juzgarlo. De que no, porque tú tienes la culpa. Tú no tienes la culpa. Puede ser que algo de dentro del proceso familiar haya marchado de una forma que esa persona está en esa situación en este momento y podamos trabajar en que las cosas mejoren para el futuro, para que las generaciones que vienen detrás puedan conseguir otra realidad y hackear esa. Porque muchas personas, por ejemplo, que están afuera, que son familias de personas que están privadas de su libertad, como tú dijiste, lo admiran tanto que le andan siguiendo los pasos. Entonces nosotros lo que tenemos es que buscar la manera de que estas personas que están afuera, estos familiares que están afuera, estos amigos que están afuera, no repliquen esas conductas. Las personas que están privadas de la libertad, como yo los digo ahora, son personas también. Yo no los ando defendiendo, porque yo no soy abogada, pero tampoco lo estoy acusando, porque son humanos. Y tú entrar al proceso de la cárcel pública y verlos a ellos desde esa cosmovisión y tratar las situaciones que ellos puedan tener de una manera respetuosa, con un respeto mutuo, con una entrega, con una actitud, eso a ti no te hace menos humano. Hay personas, Juan, que van a este tipo de actividad de operativos médicos y esas cosas y van como desde el ego. Van desde el ego, van buscando reconocimiento y van buscando cámara. Yo vi a quien organizó todo, que fue en este caso el doctor Praedes, meterse en ese personaje, ayudando, haciendo todo como cualquier hijo de vecino. Él pudo haber ido y tirarse 2 fotos con la gente e irse, pero no. Él decidió quedarse ahí, haciendo el trabajo, pasando las comidas, las aguas, atendiendo todo, atendiendo el personal que entró desde la mañanita, como fuimos nosotros, hasta el personal que entró a mediodía, hasta la hora que nosotros tuvimos ahí, hasta la hora que nos fuimos. Entonces, eso es lo que se debe de hacer. No está opinando tanto y hablando tanto y juzgando tanto. ¿Cómo usted se atreve a juzgar una madre de una persona que esté privada de la libertad, o una esposa, una hermana? Usted no sabe el contexto de eso. La lengua es rápida para hablar y juzgar, pero nosotros no conocemos el contexto. Y siempre lo digo, todo lo que vemos es una percepción de la realidad, mas muchas veces no es la realidad.
0: Elizabeth, y lo que tiene que ver con esos factores estresantes, como es la pérdida de la autonomía, el hacinamiento, la separación familiar, eso se suele manifestar con una desesperación del paciente. Puede presentar mucha ansiedad, mucha ira.
1: Así es.
0: Y sobre todo, mucho miedo, porque no es fácil la situación que esas personas están atravesando. Y sobre todo, porque las condiciones de infraestructura no son las mejores.
1: Así
0: es. Imagínense ustedes, 600 personas
1: 700.
0: O 700 personas para 10 baños, no es fácil.
1: No debe de ser fácil. Y también otra cosa, Juan, que muchas de esas hombres que están ahí, porque la cárcel pública de Barahona en este momento es masculina, tienen familia afuera, tienen esposa, tienen hijos, y ellos siguen mentalmente dirigiendo sus hogares desde ahí adentro, tú sabes. Entonces ellos se sienten a veces impotentes con cosas que son tontas, como de trabajos que ellos hacían, de si ellos sembraban, si ellos tenían tierra, si ellos tenían negocios afuera de manera lícita, que ellos entienden que tienen que delegar todo eso a personas que quizás no lo hacen con el amor que ellos lo harían, y ellos también sufren muchísima ansiedad por este caso. Yo sí entiendo que cada quien que comete sus actos y sus delitos, la ley dominicana es la que está para hacerle justicia o no. Pero yo particularmente como humana me eximo de andar juzgando a la gente por cosas que han hecho que yo misma no me sé el contexto.
0: Elizabeth, y déjame decirte que desde el punto de vista económico, ahí es que la pintura se pone dura, como decimos los dominicanos, porque muchas de estas personas a veces son los que sustentan el hogar, los que sustentan a su familia, y ya como privado de libertad, no ese dinero no entra al hogar. Tiene la mujer que trabajar, eso impulsa también a la desintegración total de la familia, porque muchos de los muchachos que están estudiando, que están terminando el bachillerato, que están en la universidad, tienen que dejar de estudiar para poder trabajar y sobrevivir y sobre todo dar su pequeña colaboración en el hogar. Es decir, que esto tiene un impacto desde todos los puntos de vista que usted quiera verlo, totalmente dañino y totalmente destructivo para lo que tiene que ver con la familia. Entonces, hay que tratar de llevarse del consejo de su padre y de su madre. Hay que tratar de vivir de la mejor manera posible de acuerdo con las normas establecidas ante la sociedad para evitar caer en este tipo de situación.
1: Así es, Juan. Y cabe destacar que muchas de los privados de la libertad con los cuales hemos hecho contacto son personas que tienen gente afuera que sí le importan bastante. Vámonos a nuestra segunda pausa comercial y cuando regresemos volvemos con más de Médicos en la Radio.
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0: Continuamos con Médicos en la Radio. En el día de hoy estamos tratando sobre la salud emocional de los privados de libertad y su familia. ¿Cómo impacta a la salud mental estar privado de libertad? Que es un tema bastante amplio, que es un tema que tiene mucho por donde cortar, como decimos nosotros los dominicanos, y sobre todo es un tema muy importante porque afecta a un importante número de familias en nuestro país. Actualmente las estadísticas sobre los privados de libertad es bastante amplia. Hay bastantes personas que están en conflicto con la ley y sobre todo ese impacto que tiene en la familia, en los hijos, la madre, el padre, la esposa, los hermanos y sobre todo en lo que tiene que ver con la comunidad.
1: Mira, te voy a decir algo. Yo veo que ese caso de las personas privadas de su libertad son casos que no se tratan casi en ninguna parte porque entienden que si esas personas están condenadas por algo es y que ellos no tienen que hablar de eso y que hay que dejarlos ahí, que se hundan, que les pase cualquier cosa. Y no es así, porque esa gente también tiene familia, tiene mamá, tiene papá y todas esas cosas. Nosotros no somos quien para estarlo juzgando. Yo veo también que hay personas que desde siempre han estado muy comprometidos con esta labor de ir a llevar algo a los privados de la libertad que menos pueden. Al padre Ángel Cuevas siempre lo he visto en esa labor, que le lleva cenas, le lleva bichuela con dulce, le lleva cosas al doctor Praede. Pero veo que en la sociedad de nosotros, en la región, hay pocas personas que hacen este tipo de labor y ellos necesitan muchísimas cosas. Señores, acérquense para saber, porque usted sabe de hoy y no sabe de mañana. Usted tiene que tener también empatía. Usted a veces elige hacer labor social y política en ciertos sectores porque ahí hay votos, pero allá adentro en la cárcel no hay. Pero ustedes se le olvida que también esa gente tiene familia afuera. Entonces, ustedes tienen que ser plurales y también la labor social es hacerlas también sin tener una ganancia, sin que nadie le vaya a dar una remuneración para atrás, porque no todo es ganancia, no todo es cuarto. Señores, vamos a hacer, a tratar de ser lo más empáticos que podamos con la gente.
0: Definitivamente, definitivamente. Y hay un gran pasaje en la Biblia que dice: el que se encuentre libre de pecado, que tire la primera piedra. Sí. No podemos juzgar, señores. Hay que tratar de colaborar para vivir en una mejor sociedad. ¿Y si vivir usted? En una mejor convivencia.
1: Exactamente. Sí. Y si usted no desea colaborar, por ejemplo, con ayudas, con el voluntariado, con este o lo otro, usted simplemente no emite opiniones negativas, porque puede ser que haya alguien de su querer, persona que usted aprecia, que tiene alguien que está privada de la libertad y que usted tiene ese sentimiento por usted expresarse de ciertas maneras. Pero les voy a decir algo. Vamos también a tener por costumbre a hacer cosas buenas en silencio, sin que nadie nos esté agradeciendo y sin que nadie nos haga protagonista, porque no en todos los lugares debemos de ser protagonistas. Hay lugares en donde debemos de ser personajes secundarios, hay lugares en donde debemos ser personajes recurrentes, hay lugares en donde debemos ser y somos protagonistas, pero no todos los lugares son para nosotros brillar con aquel protagonismo. Si usted va a dar una ayuda, usted no tiene que estar buscando el lugar más cómodo para usted sentarse, usted tiene que ir donde sea. Donde sea, usted se tiene que sentar donde sea, usted tiene que dejar ese ego atrás, que el ego es malo. Nosotros a veces no nos damos cuenta cuando el ego nos está llenando. El ego no llena de nada, el ego es oportunista. Entonces, usted tiene que darse cuenta cuando usted está haciendo las cosas desde la raíz de su corazón o cuando usted está haciendo las cosas para que el otro vea que usted está haciendo. Eso es peligroso.
0: Eso es un buen dominicano buscar cámara.
1: Sí, pero hay gente que están en los lugares que van de que apoyar y lo que van es en búsqueda de otra cosa. Desde que yo voy a hacer un voluntariado, yo sé que yo conozco la realidad. Mira, yo fui, ya yo conozco la realidad. Y también mi compañero de vida me dijo cómo era como la realidad. Usted va preparado para usted estar en condiciones que no está tan cómodo. Usted no puede ir buscando donde está el mejor aire para usted sentarse. Usted tiene que ir también a estar dispuesto a que le saquen una mesita en el medio del sol. En el medio del patio, como estaba Juan.
0: Adaptarse a esas condiciones. Tú no te imaginas, Elizabeth, en esa iglesia pequeñita, sí, y con un calor, Dios mío. Esa temperatura estaba súper fuerte, pero eso no impidió de que nosotros le brindáramos el mejor servicio y nuestro respeto uno de esas personas que fueron solicitando nuestro servicio. Y lo más importante de todo es que recibimos apoyo de medicamentos y los medicamentos esenciales en cuanto a la mayor demanda de las afecciones que fuimos encontrando según el análisis que le hacíamos a los pacientes y sobre todo a las quejas que tenían, lo teníamos ahí para ellos. Entonces, ese es un punto muy importante y sobre todo llena uno de mucha satisfacción, uno como comunitario, poder colaborar con lo que uno sabe, el servicio de salud hacia los demás y sobre todo hacia esa población vulnerable que tanto lo necesita. Y nosotros como médicos siempre estamos con esa mente de ayudar. Esto es como si fuera un sacerdocio.
1: Ahí no había protagonista.
0: Ayudar a nuestro prójimo y sobre todo con ese compromiso ético de no maleficencia, es decir, de nunca hacer daño y siempre procurar de hacer el bien a los demás.
1: Hemos llegado a la parte final de nuestro programa y le damos las gracias a todas las personas que han permanecido.
0: Sí, y sobre todo, Elizabeth, a una persona muy especial que nos ha reportado la sintonía, que es nuestra querida amiga Dinorca Coco, y a su esposo Miguel. Muchísimas gracias por estar en sintonía. Siempre Dinorca no se pierde el programa. Siempre está pegadita ahí a la radio. A ella y a sus hijas, un abrazo bien grande de parte de todo el equipo.
1: Pues llegamos a la parte final de nuestro programa, agradeciendo siempre la fidelidad de ustedes, que son las personas que nos mantienen acá, recordándole que Médicos en la Radio es un programa que se transmite de lunes a viernes de 10 a 11 de la mañana, pero que el equipo élite viene los jueves y nos vamos a hablar, a dar las gracias a nuestros patrocinadores en este momento.
0: Sí, así mismo es. 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
1: Le damos las gracias, nos escuchamos, nos sintonizamos, nos reconectamos el jueves con el equipo élite, mañana el equipo epidemiológico.
0: Epidemiológico, señores.
1: Pero recuerden siempre, tengan buen día, buena suerte, bye bye.
0: Bye.
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7: Buenos días, Elpis Pérez les informa. El presidente del Consejo Unificado de las Empresas Distribuidoras de Electricidad, Celso Marrancini, negó que en la República Dominicana se estén produciendo tandas de apagones. En otra información, el Senado de la República declaró de urgencia y aprobó en dos lecturas la modificación a la Ley General de Gestión Integral y Procesamiento de Residuos Sólidos. Para más detalles visite diarionoticias.do.
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1: Óyeme, qué mensaje. Buenos días, buenos días, buenos días, buenos días. Gracias a todos ustedes por la sintonía, gracias por estar ahí, gracias por siempre compartir todo lo bonito que le pasa en sus vidas con nosotros a través de Palma 90.7. Recuerden que el árbol que da fruto es el que más pedradas recibe, así que nunca dejes de hacer en la vida las cosas buenas, nunca dejes de tratar de ser un ejemplo para tu entorno, de comportarte como un ser humano lleno de bondad y de amor. Aunque digan lo que digan, trata tú de ser el mejor. Esto es Palma 90.7, muy buenos días. Yo estoy contigo, voy hasta las 3 de la tarde. Soy Traviesa, tu amiga del mediodía. Ya voy a decir así. Sí, disponible a través del 809-524-4907. Vivimos el jueves, antesala del inicio de fin de semana. Vivimos también el día 25 de junio, es el año 2026, y esperamos poder compartir informaciones positivas en el día de hoy, siempre contigo, que estás ahí conectado a nosotros. Recuerda que somos la estación oficial de la salsa y el merengue, y para que tu completa sea la diversión, aquí estamos todos unidos. Buenas, buenas, buenas, buenas, buenas y bonitas mañanas para todos.

0: Bueno, la cosa está buena. Sí, está muy buena. La vibra se siente bonita. El jueves se siente ligero. Estamos muy felices. Abriéndole el camino al fin de semana, ¿verdad que sí?
1: Sí, es así.
0: Cada día más cerca. Oye, nuestros amigos en la diáspora, los dominicanos, buscando la manera de estar conectados con su patria todo el tiempo, siempre a través de esta estación Palma 90.7. Señores, 14 millones para Al Horford, para que continúe con su equipo. Así mismo es, el veterano dominicano Al Horford continuará su carrera con los Warriors de Golden State luego de acordar un nuevo contrato por 2 temporadas y 14 millones de dólares con la franquicia de la NBA. Yo siento que debí dedicarme al deporte. Dime, Saúl, mi amigo del alma. Ey, de verdad, que este tigre me inyecta energía. Vamos a ver si Saúl está a nivel de deporte.
2: Hay problema en la zona.
0: Ay, sí.
2: La chica necia, la neciesísima. Tú no eres fácil, chica necia. Oye, y Palma FM, que no se quiere para nada, la que no se tiene en carretera. Palma FM, yo no sé cómo llego aquí a mi casa en Florida. Esta Palma FM está metida por todos lados. Se jodió esta vaina.
0: De verdad que es bonito poder escuchar eso de nuestra gente. 14 millones para el Holford. Por lo menos de vida sea Amelia Vega. 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
1: Para el

familia, son las 11:42. Recuerda que al mediodía bajamos un poquito la velocidad para respetar esa hora sagrada del dominicano, la hora del almuerzo. Pero antes, le damos con todo lo piquete. ¿Tú sabes que sí? 809-524-4907. Yo soy traviesa hasta las 3 de la tarde. Estoy contigo. Señores, a través de lo que aconteció ayer en Venezuela, un terremoto de 7.1 en la escala de Richter, muchísimos países se han unido y nosotros los dominicanos nos caracteriza la manera de tratar de llevar al hermano, aunque no seamos del mismo país. Somos hermanos y nos convertimos en su propia familia. Por eso el presidente informó que hoy a primeras horas partieron hacia Venezuela los equipos especializados de búsqueda, rescate y atención de emergencia de las Fuerzas Armadas para apoyar las labores que realizan las autoridades venezolanas. De verdad que sí, es importante siempre estar al tanto, conocer la situación, porque no sabemos lo que pasa en la vida. El mundo es bastante grande y cualquier cosa le puede pasar a cualquiera. Así que esperamos que la comunidad del país entero esté pendiente a lo que está aconteciendo con nuestros hermanos venezolanos, a los que tanto queremos. Quiero saludar a mis amigos en Estados Unidos. Ahí está Nelson Barreiros. Este hombre se levanta temprano. Saúl, el transformador. El tigre sí tiene energía. También tengo que saludar a los muchachos de... déjame decirte, de la presa de Monte Grande. Sí, ahí está la gente de Chepa Imprenta en Sabana Larga de Ocoa, ¿verdad? Mauro La Telera, mi amigo Mauro La Telera, quien está en la presa de Monte Grande. Y toda la gente linda que sigue conectada a nosotros. ¿Usted qué decía ahí? Ahora que falta mambo.

Bueno, tengo información para los que tienen sus dolaritos por ahí guardados. Al día de hoy, la tasa de la compra es a 57.22 y la venta a 59.99. Ya tú sabes. Palma 90, buenos días.

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2: Buenas tardes, Elpis Pérez les informa. La presidenta encargada de Venezuela, Delcy Rodríguez, anunció este jueves la creación de un fondo de $200 millones para la reconstrucción de su país, golpeado por dos potentes terremotos que han causado al menos 164 muertos, 971 heridos y cuantiosos daños materiales. En otra información, las autoridades investigan el hecho donde un oficial de la Fuerza Armada de la República Dominicana, adscrito a la Dirección Nacional de Control de Drogas, fue hallado sin vida este jueves en el interior de su vehículo, en la Avenida Ecológica en Santo Domingo Este. Para más detalles visite diarionoticias.do.
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es el mediodía y la República Dominicana guarda un sagrado respeto por esta hora. Así que te invito a vivir conmigo alta calidad, pero de la manera más suave a nivel de merengue y salsa. Yo soy traviesa, voy contigo hasta las 3 de la tarde, así que tú ponte las pilas. Disfruta conmigo esta hora de almuerzo y sabrosura. Palma 90.7. Buenas tardes y buen provecho para todos.

Mi amigo de toda la vida, Lenín Gotró. ¡Ey! Ese gordo de oro. Ahora está en Boston, pero conectado a nosotros a través de Palma. Buenas tardes, Lenín, hermano mío.

Óyeme, pero mi amigo Lenín es Monte de Oca. ¡Ey, Dios mío! Lenín Montes de Oca Méndez. ¡Ey, ese tigre! Duro, duro, duro, duro de la gente buena de aquí. Gracias a todos por la sintonía. Esto es Palma 90.7. Esta es la hora del almuerzo. Por eso voy suavecito, sin bajar la calidad. Porque no importa que sea suave, lo importante es que sea bueno.

suavecita, suavecita, delicada y deliciosa a esta hora del almuerzo a través de Palma 90.7. Tocándote lo mejor en nivel de merengue y salsa. Disfrútalo conmigo. Pídeme lo que quieras. 809-524-4907. Yo soy la traviesa. Voy contigo hasta las 3. ¿Está haciendo calor? No lo creo.

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señores, el Reino Unido ha emitido una alerta por 3 días por altas temperaturas. Ellos dicen que lo máximo que han llegado a afrontar han sido 36 grados y ahora han pasado de los 38. Eso es imposible. Está

Bueno, continuando con el asunto de la alerta que activó el Reino Unido por el calor extremo. Dice que es una temporada récord. Señores, mire, cerraron escuelas, establecimientos privados y públicos. La gente está como si hubiera pandemia nueva vez en el Reino Unido porque no aguantan el calor. La gente no sabe lo que se vive aquí. Lo invitamos. Palma 90.7. Buenas tardes. Ya son las 12:50. Aún te quedan 10 minutos de almuerzo. Aprovéchalo ya.

0: Me voy a una pausita, ya regreso. No te muevas.
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Ya es la 1:06. Ya si usted no comió, va a tener que esperar la hora de la merienda o cenar temprano. Bien, sigo con ustedes, 809-524-4907. Tengo que enviar saludo a la gente del transporte Vicente Noble Tamayo. Dice que al volante veterano. Veterano y su cobrador Ambioris de camino a Santo Domingo en la ficha 8 de Tamayo. Los tigres son fijos con Palma 90.7. Mi Poy, el chofer más duro que tiene el transporte Barahona Santo Domingo. Señor Roberto Espinosa, cariñosamente Pipay. Cuánta gente dura. Siempre comunicándose a través de nuestras vías. Recuerden que a las 2 de la tarde es importante elegir uno en merengue y uno en salsa. Más o menos en la misma frecuencia y velocidad de género, ¿verdad? Y para que no difiera mucho la situación. Así que te invito para que elijas los dos de las dos en este momento. Dime a quién quieres escuchar, a nivel de salsa y a nivel de merengue. Óyeme, ¿tú conoces algún sitio donde a esta hora esté frío? Cualquier cosa me avisan, ¿ok? Palma 90.7.

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3: Para el calor.

Bueno, recuerda, 2 a las 2. En el día de hoy queremos escuchar grandes voces como de costumbre. Usted póngase las pilas y quédate con Palma 90.7.

Bueno, ya tenemos la pareja para el día de hoy, de lo que vamos a escuchar a las 2 de la tarde. Sigue conmigo a través de Palma 90.7. Recuerda el contacto 809-524-4907. Estoy contigo. Mamita. Voy rumbo a las 3 de la tarde.

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2: Buenas tardes, Elpis Pérez les informa. El profesor y dirigente político Luis de León realizó este jueves un llamado a la defensa de la soberanía nacional durante una concentración en el altar de la patria junto a un grupo de estudiantes, donde expresó preocupación por lo que considera amenazas a la identidad y la independencia de la República Dominicana. De otro lado, un hombre identificado como de Julio Ernesto Rosario César Gatillo, de 29 años, fue asesinado a tiros por agentes de una patrulla de la Dirección Central de Investigación Criminal de la Policía Nacional en un hecho registrado en el sector Lotes y Servicios de Sabana Perdida, Santo Domingo Norte. Para más detalles visite diarionoticias.do.
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0: Así mismo es, lleno de energía en este jueves, antesala del inicio de fin de semana. Y nosotros contigo, llevándote todo lo bueno, todo lo bonito, todo lo bacano, todo lo que sabe bien de la vida. A través de Merengue y Salsa, no te equivoques. 809-524-4907. Ahí estuvo la muestra de lo que tendremos en el día de hoy a nivel de salsa, rumbero, parrandero, gozadero. Eso es Joe Arroyo a nivel de salsa en el día de hoy, acompañado de óyeme, eso lo que va a pasar, a ti te va a gustar. Escucha esto, a ver si te gusta.
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0: Así mismo.
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0: Los Toros van.
1: Enamorado.

Bueno, a la gente le encantan los temas de Joe Arroyo, porque a la hora de vacilar, uno de esos éxitos no puede faltar. Es importante reconocer de que su nombre de pila fue Álvaro José Arroyo González, que nació en el 1955 y apenas en el 2011 se fue de esta tierra. Es buena, buena, buena, buena. Pero los toros van. Esta gente tiene lo suyo. 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

Bueno, y en el día de hoy, de 2 a las 2, con los increíbles Toros Van, y a nivel de salsa, con este colombiano que rompió en su época y continúa haciéndolo, porque la gente que baila salsa, baila las de Joe Arroyo.

sabor para este jueves, antesala del inicio de fin de semana. 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Todavía tienes tiempo, así que dale para acá. Los toros van y yo arroyo en dos grandes a las 2.

con una más. Me despido de ustedes por el día de hoy. Pero recuerden que lo importante en la vida no es andar deprisa, sino lentamente ir dejando una huella que sea duradera por toda la eternidad. A pasarla bonito, a tener feliz resto de este jueves, a mantenernos siempre en sintonía con esta estación Palma 90.7. Recuerden que pueden encontrarnos en todas las redes sociales como Empresas Radiofónicas, y ahí se van a enterar de todas las cosas que están pasando, las que van a pasar y cuánto te van a aprovechar. Que tengan un feliz resto de este día, que Dios siempre los acompañe, que la bendición del Creador nunca les falte. La programación está dedicada al 100% para ustedes. Somos lo mejor a nivel de merengue y salsa, y de eso no le quede la menor duda. Feliz, feliz, feliz.

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2: Buenas tardes, Elpis Pérez les informa. El dirigente de la Fuerza del Pueblo, Roberto Rosario, negó categóricamente las versiones que lo señalan como un ente disociador dentro de la organización política que lidera el expresidente Leonel Fernández. En otro orden, parceleros de El Cachón, Pescadería, Fundación Hato Viejo y otras comunidades de la provincia de Barahona denunciaron que miles de tareas sembradas de distintos productos se encuentran en estado crítico debido a la falta de funcionamiento de las electrobombas. Para más detalles visite diarionoticias.do.
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0: Buenas tardes, buenas tardes. Muy buenas tardes tengan todos en este jueves 25 de junio del año 2026. Damos gracias a Dios que nos da la oportunidad de estar con vida, de respirar, de estar en este espacio Acción de la Tarde con la intención de bien informarles de acontecimientos tanto del ámbito local, nacional e internacional. Saludos al ingeniero Roberto Lama, presidente de Empresas Radiofónicas, a mis compañeros Manuel Odalís Ramírez Arias, Miguel Pérez, director técnico del programa. También tenemos a Ezequiel en cabina aquí en la tarde de hoy jueves. Extenderé el saludo al equipo que nos brinda soporte para que cada tarde ustedes puedan vernos a través del canal 57 Arte de Sur y seguirnos en nuestra plataforma de YouTube. Ustedes que nos escuchan cada tarde a través de Palma 90.7 de Empresas Radiofónica, muchísimas gracias. Gracias por preferirnos cada tarde. Mi compañero Odalí, buenas tardes.
1: Sí, buenas tardes. Muy buenas tardes, queridos amigos. Hoy, ¿verdad?, hay un contenido como todos los días, a partir de las 3, cosas interesantes para el conocimiento de todos ustedes.
0: Así es. Ezequiel, buenas tardes.
2: Buenas tardes, doña Emma. ¿Cómo está usted?
0: Gracias a Dios, bien.
2: Qué bueno, eso es importante. Buenas tardes, Odalís, mi gran amigo y hermano. Buenas tardes a toda la gente buena que está conectada a esta hora a través de los 90.7 FM de Palma, la emisora que más lejos llega en la República Dominicana, desde el suroeste de la República Dominicana. Gracias a todos por estar en sintonía con nosotros.
0: Bueno, muchas informaciones tenemos en el ámbito internacional, señores.
2: Venezuela.
0: Qué remeneo en Venezuela. Miguel.
2: Un remeneo.
0: Un remeneo. Y todavía se está...
2: Réplicas.
0: Sí, más de 20 réplicas, pero escuchaba anoche y al mediodía de hoy a Osiris de León hablar de si se trata de uno o dos terremotos en Venezuela. Fue uno muy seguido del otro, apenas segundos de diferencia, sí. Y por eso es que él desde ayer ha expresado, ha participado en programas y mantiene su teoría de que fue un mismo terremoto, que ha sido un solo. Sin embargo, las autoridades de Venezuela, la presidenta de Venezuela, la presidenta interina, habla de dos, porque fue apenas 5 segundos de diferencia de uno y otro. Entonces, por eso la tesis de Osiris de León, de que se trató de uno, pero se habla de dos terremotos que ya en datos actualizados se daban a inicio de la mañana de hoy, de un total de 164 personas fallecidas, pero ya el número se ha incrementado a 188 muertos y 1,520 heridos.

0: tras es el fenómeno atmosférico que afectó a Venezuela, señores. Hay muchas personas que aún no se sabe dónde están.
1: Hay dominicanos,
0: Hay dominicanos, se habla de 5 dominicanos, porque ya se ha trabajado esa parte, Dalí, se han identificado 5 dominicanos que han resultado heridos en este, con este fenómeno que, señores, fue en Venezuela, pero aquí se armó un corre-corre ayer por la tarde por el aviso que dieron las autoridades de tsunami para la zona suroeste de la República Dominicana. Eso, señores, eso corrió como pólvora, muchas personas preocupadas, muchas personas asustadas, pero horas después, una hora, dos horas después, descontinuaron esa alerta que se había dado de tsunami para la zona sur de la República Dominicana. Todavía anoche, de 10, 11 de la noche, no se tenía mucha información, se hablaba de daños a estructuras, pero no se tenía datos sobre los números de fallecidos. Ya próximo a las 12 de la medianoche se hablaba de 32 fallecidos. Pasada las 6 de la tarde se informaba desde Venezuela que tenían alrededor de 164 fallecidos y 900 y tantos heridos, pero ya, como hemos abordado, se ha incrementado el número a 188 muertos y 1520 heridos. Y escuchaba con preocupación algunas opiniones, intervenciones de venezolanos, y decían, venezolanos que están radicados aquí en la República Dominicana, que todos sabemos que nuestro país acogió a muchos venezolanos que, tras la situación dada en su país por el gobierno, su situación, entonces decidieron emigrar a la República Dominicana, se establecieron aquí, se emplearon aquí en medios de comunicación, en distintas áreas. Y escuchaba con mucha pena decir a una venezolana, es que allá no tenemos COE como en la República Dominicana. Allá no tenemos a un Juan Manuel Méndez como en la República Dominicana, como aquí en la República Dominicana. Allá los hospitales no tienen medicamentos. Allá el pueblo tenía todo tipo de precariedades. Ahora, con esta emergencia que se ha dado, producto de este terremoto, se ha visto más la debilidad que tiene Venezuela. Y eso les preocupa a los de allá y los de aquí. Muchos países han dicho presente. La República Dominicana, anoche mismo, el presidente Luis Abinader expresó su solidaridad, llamó a Nelcy, la presidenta en funciones de Venezuela, y brindó ayuda. Temprano en la mañana salió un personal de la República Dominicana especializado en búsqueda entre escombros, para darle asistencia. Muchos países se han expresado de manera solidaria a favor de Venezuela, y escuchaba ahora recientemente que el Papa también, el Papa León XIV, hizo una buena colaboración,
2: sí,
0: de 100,000 euros.
2: 100,000 euros.
0: Para Venezuela.
2: Así es.
0: 100,000 euros para Venezuela. El mundo se ha puesto, bueno, muchos países de una forma u otra se han expresado su solidaridad con Venezuela en estos momentos tan difíciles. Señores, nosotros podemos estar bien hoy, ahora, en el país que sea. Usted no sabe mañana que lo va a sacudir, no sabemos en cuántos minutos se pueda producir un acontecimiento impredecible, impredecible, porque un terremoto no hay forma. Quizás se pueden ubicar las fallas tectónicas que podamos tener, dónde están ubicadas. Señores, lo que pasó en uno de los aeropuertos de Venezuela, había que verlo. Y decía Osiris de León que una de las fallas estaba próximo al aeropuerto afectado en Venezuela. Entonces, hay que prepararse. Todavía en la República Dominicana, a pesar de los ensayos, se han hecho ensayos con los estudiantes, hemos tenido simulacro en las instituciones. Pero al momento de que ocurra o se hace el llamado de un tsunami, por ejemplo, hay gente que no sabe qué significa eso. ¿De qué me están hablando?
2: Lamentablemente. La parte mala de la película no es que la gente no sepa. La parte mala de la película es la falta de orientación, porque creen que con un simulacro se puede resolver una situación que, como tú bien señalas, es totalmente impredecible. No hay forma de detectar a tiempo un terremoto. Así lamentable es la situación de Venezuela. Todos nuestros parabienes, nuestros mejores deseos con todos los venezolanos, tanto de aquí como los que están allá.
0: Bueno, vamos a darle la formal bienvenida a nuestro coordinador, el doctor Carlos Julio Félix Vidal, que ya tiene unos minutos con nosotros en cabina. Adelante, doctor.
3: Bien.
1: Buenas tardes, doña Emma, Manuel Ovalí, Ramírez Aria, Ezequiel Cuevas, que se integra el día de hoy a participar en Acción de la Tarde. Buenas tardes a nuestro público de todos los días que sigue este espacio, al ingeniero Roberto Lama, presidente de Empresas Radiofónicas. Nada, el terremoto o los dos terremotos, porque realmente tenemos unas diferencias en lo que es este concepto de si fue uno, que es la teoría de Osiris de León, o si fueron dos, que es la teoría de algunos sismólogos extranjeros, que te parten de un fenómeno extraño, que es un doblete de sismos, y en este caso ambos por encima de 7 en la escala.
0: 7.2, 7.5.
1: Nosotros recordamos el terremoto de Haití, que fue 7, y dejó miles de muertos.
0: Más de 300.000 muertos, doctor.
1: Sí, Haití fue una tragedia.
2: Sí.
1: Una tragedia. Venezuela, obviamente, no sabemos la cantidad de muertos, porque una cosa es que un Estado que no tiene la capacidad para hacer los debidos rescates, te diga los muertos que van apareciendo, a que tú sepas cuántos hay cuando han colapsado tantas edificaciones. Pero esperemos en Dios que la ayuda internacional siga llegando. Creo que República Dominicana ha hecho lo correcto en la persona del presidente cuando manda equipos especializados a Venezuela para aportar, ayudar en la búsqueda, rescate de gentes que pueden sobrevivir aún con la caída del edificio durante días. El ser humano puede hacerlo, pero para eso tiene que haber equipos sofisticados de monitoreo que permitan percibir, incluso perros especializados que te permitan rastrear olores, que te permitan equipos percibir gritos o sonidos, pero es un tema muy, muy lamentable.
3: Vidal, Estados Unidos, que está encima de Venezuela, que quiere a Venezuela,
2: que actúe.
3: Vamos a ver ahora, que demuestre ahora está Estados Unidos, atención, Estados Unidos, que tienen material de todo tipo para ir a que vayan allá a Estados Unidos,
1: Estados Unidos.
3: Yo no he oído nada de Estados Unidos con respecto a ese terremoto.
1: Estados Unidos ha tenido respuesta. Sí, tenemos que reconocer dentro de los estados que han enviado equipos, están los Estados Unidos. Yo creo que el tema sí nos debe mover a preocupación a toda la región.
2: Sí, claro.
1: Porque tú has tenido dos temblores. Si fueron dos, el tema es delicado, porque los daños que hay, si te generan otro, tú puedes tener efectos en prácticamente en toda esta región. De hecho, la autoridad dominicana llamó, dio alerta de tsunami, en alerta amarilla para Pedernales y Barahona, y alerta verde a partir de Barahona hasta Higüey, porque las probabilidades de que se produjera un tsunami existían. Obviamente, Colombia dijo rápido, Colombia tiene un buen sistema sismológico. Colombia dijo que no había riesgo para un tsunami. Estados Unidos, en cambio, dijo que para Puerto Rico y las Islas Vírgenes había un riesgo. Y los dominicanos dijimos que para acá el riesgo existía. Hubo gente que ayer temblando en el país, aquí mismo en Barahona.
3: Sí, sí, sí.
1: Hubo gente que estaba muy preocupado. Y la parte más preocupante era, obviamente, Pedernales y Barahona, porque si tú me dices que por aquí puede llegar, entonces la gente de San Francisco, de San Pedro, perdón, o la gente de Higüey tienen tiempo.
2: Sí,
1: en Barahona
2: sí, claro.
1: Se metió, vamos para la loma.
3: Sí.
1: Pero los que estábamos cerca aquí, teníamos algún nivel de preocupación, aun cuando los monitoreos no decían que se habían producido, ni siquiera en Venezuela, esas oleadas gigantescas que son constitutivas de tsunami. Haití sí tuvo un tsunami en el 2010, fue pequeño, mató 4 gente el tsunami nada más, pero a nosotros, aún con el tsunami en Haití, no nos llegó.
2: No. O sea, lo que pasa es que los terremotos producen tsunami dependiendo de la modalidad del movimiento. Pero yo quiero destacar algo para que la gente esté orientada. Un terremoto de magnitud 7.5 equivale a 1 millón de toneladas de TNT.
1: O sea,
2: 50 veces la bomba de Hiroshima. Eso es lo que equivale un terremoto de 7.5 en la escala abierta de Richter. Y dice que en joules eso se expresa 4,5 por 10 elevado a 15. Estamos hablando que ese terremoto, que tienen una diferencia entre uno y otro de 39 segundos, que de ahí es que donde viene la discusión de si fue uno o si fueron dos, dice el Servicio Geológico de Estados Unidos que el primero provocó al segundo.
1: Sí,
2: porque
1: sí.
2: Están en la misma
1: están en la misma zona. Lo difícil es que cuando hay un doblete, que se te produzcan en zonas diferentes.
2: Sí.
1: Lo que pasa es que el efecto sobre la roca, la presión, la tensión, la liberación de energía de un fenómeno te puede debilitar una estructura que a su vez incida en otro fenómeno.
2: Sí, claro.
1: Lo ordinario es que un terremoto te produzca réplicas y que las réplicas sean menores, obviamente, en intensidad que el terremoto.
2: Exacto.
1: Pero cuando tú tienes dos fenómenos que son tan parecidos, claro, Osiris tiene una teoría. Osiris dice que es el mismo, que el problema estaba en la lectura que daban equipos que estaban distantes unos
2: exacto,
1: de otros.
2: Exacto, sí, unos de otros. Eso señala el Servicio Geológico Español, que hay equipos que estaban a una distancia y otros estaban a una distancia mucho mayor donde se dio el epicentro del temblor.
1: Sí, y que entonces esas lecturas diferentes de las ondas hace que algunos entiendan que fueron dos y que otros entiendan que fue uno.
4: Fueron segundos, 40, 45 segundos de diferencia.
1: Sí, claro. una diferencia de segundos en los registros.
4: En los registros.
1: Porque el que plantea que es uno dice que la diferencia es en la medición, no es en el acontecimiento. Pero el acontecimiento sigue manifestándose. Hoy las réplicas han sido muchas,
2: bueno,
1: y se entiende que podrían haber varios días de réplica.
2: El Servicio Geológico de España estaba diciendo que pudiera haber meses de réplicas.
1: Sí, puede haberlo por la magnitud y por la zona donde ocurre. Eso claro está, que si tú tienes réplicas que se tornan importantes o réplicas que a su vez te encuentren en una zona debilitada y liberan un nivel de energía que pueda hacer unos impactos mayores, entonces cualquier edificio que está hoy medio cayéndose, no le hace falta un terremoto 7 para irse a pique.
3: Vidal, nosotros tenemos riesgo de cualquier eventualidad sísmica que pase en Venezuela, en esta zona, en la zona sur, porque el norte de Venezuela prácticamente colinda con nosotros. Fíjate que las yolas de aquí van a Venezuela, sí, como si fuera un viaje a...
1: Lo que pasa es que el Caribe, ¿verdad? El Caribe nuestro, que es un brazo del Pacífico.
3: Sí.
1: O sea, nosotros compartimos con Venezuela ese mar.
3: Sí, es exacto.
1: Pero El fenómeno del tsunami, yo creo que hay que prestarle atención, porque no es lo mismo llamarlo que verlo.
4: Uh-huh.
1: Hay muchachitos preguntándole a los papás, ¿y cuándo viene el tsunami? Uh-huh. Como si fuera un acontecimiento.
3: Sí.
1: A ver, cualquiera lo ve, como dijo mi hermano David ahorita, que veníamos de Neiva, cualquiera quiere verlo en la televisión.
4: Uh-huh.
1: Pero no, no en tu
2: mira,
1: pueblo.
2: No, mira, en el pueblo no.
3: Entonces, recatando ese tema que tanto se ha hablado aquí, el país debe de prepararse para eventualidad como esa.
4: O seguir preparándose, se han hecho algunos esfuerzos.
3: Seguir preparándose porque estamos en la zona,
1: no,
3: Vidal.
1: Prepararse, no, y que nosotros tenemos muchas fallas que cruzan la isla.
3: Sí.
1: Y lo que ocurrió en Haití, obviamente, yo tengo la teoría, porque aquí se dice que en 60 años, cada casi 60 años te viene un fenómeno grande, y hay gente que dice que a nosotros nos han pasado y que pueden estarnos llegando el tema.
2: Sí.
1: Pero casi nadie cuenta que somos una isla, y que en la isla hace precisamente unos años, 16 años, que te ocurrió un fenómeno de esa gran magnitud. Pidámosle a Dios que no llegue un fenómeno y que haya sido ese, ¿verdad?
4: Así es. Bueno, un dato actualizado, doctor, de Venezuela. 40,000 personas desaparecidas. Ay, 188 Dios. Muertos, más de 1,000 heridos.
1: Hay una publicación de España que calcula los muertos en Venezuela de 10,000 a 100,000.
4: Sí.
1: Eso es catastrófico si fuera así. Señores, vamos a una pausa. Miguel la pide.
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6: Eso, bien, señores, estamos en Acción de la Tarde, en el aire, un jueves. Es jueves ya.
7: Así es.
6: En mi semana, de cumpleaños.
7: Sí, señores, el doctor Carlos Julio, sí. Cumpleaños el 30 de junio. Y maestro, es el martes.
8: Maestro. Es el día del maestro.
7: El día del maestro. Sí. Entonces, él habitualmente se toma una semana de aniversario para disfrutarlo bien.
6: Sí, ya.
7: Entonces, ya los amigos
6: del doctor. Me ha ido bien. Sí. Hoy un gran amigo me dio uno de esos regalos que tú nunca olvidas.
7: Sí.
6: Porque me invitó a su casa.
7: Con su familia.
6: Ahí, cuando yo venía de audiencia de Neiva. Y nos hizo uno de esos regalitos que tú siempre valoras, porque cuando una misma gente te prepara algo con su mano, tú dices, concho, entonces vale la pena. Así que mi saludo al compadre Ezequiel, allá en Cristóbal.
8: Sí, Ezequiel.
6: Ezequiel es el jefe de la junta de Cristóbal y es un abogado muy humano.
8: Sí, eso.
6: Señores, y doña Irma me preguntaba, yo casi le contesto, y cuando Miguel nos abrió el micrófono, Acción de la Tarde va a contar también con Ezequiel los jueves, va a venir a partir de hoy, ¿no? No habíamos tenido la ocasión de comunicárselo así al pleno del panel, porque precisamente hoy Ezequiel me llamó, yo estando en Neiva, ¿fue, verdad?
8: Sí.
6: Y Ezequiel es una persona que va a tocar temas esencialmente técnicos, porque él está en unas áreas que generan, hay temas que generan debates en el ámbito constitucional, que es un área que él cultiva, en el área política, más que temas partidarios, porque Ezequiel yo creo que nosotros le sacamos más provecho, doña Irma y Ovalí, dejando que aborde temas técnicos desde una perspectiva en la que Ovalí se puede integrar, yo, doña Emma, que los temas políticos, porque Ezequiel es muy fogoso en los temas políticos. Entonces, yo veo que Ezequiel ha crecido mucho académicamente. Ezequiel tiene una personalidad agradable y a veces, cuando uno aborda temas que son muy políticos, como que la gente no llega a entenderlo porque no juzga el tema, sino que juzga lo que uno dice a la luz de su propio interés político. Entonces, así, casi nunca tú aprovechas, por ejemplo, un hombre que tiene una hoja curricular en los últimos años, impresionante ya, tanto en el campo de la informática, de la educación, del derecho y de la política. Ezequiel, yo creo que está siguiendo casi al amigo Jorge Luis Almonte, que posiblemente sea uno de los dominicanos con más títulos a nivel de licenciatura, sí. Por eso le digo, debe tener unas 12 o 15 profesiones. Pero Ezequiel, aparte de profesiones básicas como informática, derecho y política, está consagrándose a lo que es el derecho público. Y el derecho público es interesante porque nos permite entender mejor el Estado y desde esa visión pragmática, dogmática, hacer aportes. Así que, doña Inma, no sé si le contesté bien el tema, pero es así, porque Acción de la Tarde, bueno, bienvenido, Ezequiel.
8: Gracias, vamos maestro.
6: Bienvenido.
7: Tenemos que anotar la fecha, doctor. Sí, 25 de junio.
6: 25 de junio. Así que, hablando de él, vamos a permitir que Ezequiel nos aborde el tema que él ha entendido hoy oportuno traer a este espacio.
8: Sí, gracias, maestro. Yo traje un tema que he investigado y es precisamente la celeridad con que el Congreso Nacional aprueba las leyes que van desde el Poder Ejecutivo. Sin embargo, no con esa misma celeridad aprueban iniciativas que salen de los propios legisladores dominicanos. En este periodo gubernamental y en el primer periodo gubernamental del presidente Luis Abinader fueron sometidos 10 proyectos de ley por iniciativa del Ejecutivo. En esos proyectos de ley, el que más tiempo se tomó 21 días. 21 días en total en ser aprobado. ¿Qué pasa? Otros proyectos de leyes que hay cursando en el Congreso han perimido, en buen dominicano, han muerto en el proceso y nunca salen a la luz, nunca nacen de ellos ninguna ley. Sin embargo, Diario Libre, en un artículo que publicaron llamado Las Leyes de Abinader, hacen un recuento de cómo esas iniciativas que llegan del Poder Ejecutivo se le da tanta importancia por encima de los proyectos, repito, de entidades y específicamente de los propios legisladores. De una perspectiva institucional, se interpreta como una manifestación denominada genuflexión legislativa. Y hay algo que yo he señalado en algunos momentos, y es que nuestro país es un Estado dividido en tres poderes. Está el legislativo, está el poder ejecutivo y está el poder judicial. Todos sabemos aquí, principalmente el profesor Carlos Julio Félix Vidal y Odalí como abogados de mucha trayectoria, cómo funciona el poder judicial. Por el momento lo vamos a dejar tranquilo, pero el poder legislativo, que se supone que es el primer poder del Estado, tiene funciones específicas, más sin embargo, que ha presentado en los últimos tiempos que siempre la mayoría, el que es presidente de turno, tiene mayoría en el Congreso, tanto en la Cámara de Diputados como en la Cámara Alta con los senadores. ¿Y qué representa esto para República Dominicana? Pudiera representar una oportunidad para aprobar leyes que sean de beneficio común, pero también crea una desventaja, y es que se pueden, lo que está pasando ahora, se aprueban leyes con una celeridad tan tremenda que se olvidan del lado de esos proyectos de leyes que pueden ser beneficiosos para toda la población. Y tenemos el ejemplo reciente, la ley 3026. Señores, esa ley fue aprobada en 6 días. Esa ley fue declarada de urgencia y se aprobó en el Senado en 2 lecturas, y cuando fue a la Cámara Baja, allí también fue declarada de urgencia y fue aprobada en 2 lecturas sucesivas. ¿Qué resulta? ¿Por qué en el Congreso se le da tanta preferencia a esos proyectos que vienen del Poder Ejecutivo y no sucede lo mismo con la de los legisladores? ¿Son menos importantes los proyectos de leyes de los legisladores que las que nacen del Poder Ejecutivo? Lamentablemente, en este momento representa una desventaja para República Dominicana la mayoría que tiene el PRM en el Congreso. Y yo quisiera que la gente pueda entender, cuando se trata de elegir representantes, cuando se trata de elegir personas que van al Congreso a crear para nosotros, porque es para nosotros que van a crear. ¿Qué van a crear? Leyes que pueden beneficiarnos como pueden perjudicarnos. Y vuelvo a la ley 3026. Odalis, tus honorarios van a pagar 5% más de impuestos. Los alquileres van a pagar impuestos. Entonces, dice el ministro de Economía que no, que esa ley 3026 no va a afectar el bolsillo de los de abajo. Sin embargo, si la gente va a tener que pagar impuestos por los alquileres, para aquellos quienes registran los alquileres, entonces yo entiendo que va a haber una disminución en la recaudación. No todos los abogados reportan sus honorarios a la DGI. Antes había que pagar un 10%, ahora los abogados vamos a tener que pagar un 15%. ¿Y qué va a pasar entonces cuando ese abogado le vaya a brindar un servicio a un cliente? ¿Tendrá que aumentarle el servicio, el costo del servicio? Quien pague el impuesto de alquiler va a tener que aumentar el alquiler. Entonces, ¿qué está pasando en nuestro país? ¿Qué es lo que estamos haciendo? No estamos eligiendo personas que vayan allí simplemente a obedecer. Y por eso la genuflexión del poder legislativo. Tenemos un poder legislativo arrodillado a los deseos y a las órdenes del poder ejecutivo. Léase, diputados y senadores arrodillados ante las intenciones o las pretensiones que al final terminan siendo leyes que salen del poder ejecutivo. ¿Qué tiene que hacer nuestro país? ¿Vamos a seguir trabajando en el mismo camino? ¿Vamos a seguir creando dependencia entre los poderes? Entonces al final nos vamos a convertir en un estado de un solo poder. ¿Qué usted cree?
7: Entonces hay un tema ahí con esa parte, que los ciudadanos, los votantes, tenemos que tomar en cuenta y ver al momento de acudir a las urnas y poner en mano de un sector político y de manera especial el sector gobernante, los poderes, el poder legislativo. Y lo digo porque, y yo tengo que decirlo, que en un momento Danilo Medina decía: yo quiero mi Congreso.
8: Exacto.
7: Yo quiero mi Congreso, pero yo quiero mi Congreso para que me responda. El PRM hizo todo lo posible ahora en el 24 para tener su Congreso.
8: Y lo tiene.
7: Y lo tiene precisamente para que pase lo que ha ocurrido en las últimas semanas, y más bien con la ley anticrisis, que pro crisis, que decía el gobierno, y que aquí discutíamos con el doctor Carlos Julio, que cuando se da a conocer, cuando Magín Díaz le dice a este país que tenemos estas medidas para poder menguar un poco la situación internacional, yo le decía a las horas, ya tenía una comisión formada, sí, claro, en el Senado de la República. Exacto. Y yo le decía: doctor, pero ya hay una comisión formada. Imagín le dijo al país que será la próxima semana. Me dice: no, doña Emma, eso es un borrador que tiene. Le digo: doctor, ¿cómo me van a decir que tiene un borrador si ya tienen una comisión formada? Entonces ellos, no, Emma, porque eso es un formalismo.
6: Yo le dije: una copia digital.
7: Una copia digital. Sí, sí. Entonces yo le decía: doctor, ¿pero cómo usted me va a decir? No, venga, porque eso es un documento de entrega formal del Ejecutivo. Mire, reciban. Y se hacen la fotico, porque ha pasado con otro proyecto. Sí, sí, que se hacen, sí, la fotico. Mire, la comisión del gobierno de justicia, Antoniano Peralta, va y deposita con una comisión la fotico. Exacto. Y ya está en el Congreso Nacional, y eso no ocurrió. Entonces, en un abrir y cerrar de ojos se formó una comisión y al otro día lo aprobaron. Y cuando le llega a los diputados, señores, corroboraron, porque no voy a decir que lo estudiaron.
8: No, ellos no estudiaron.
7: Ellos lo corroboraron, sí, claro. Corroboro. Y entonces hemos tenido. Entonces, ¿por qué yo digo que nosotros jugamos un papel importante? Señores, vamos a dividir los poderes, vamos a dividir, vamos a equilibrar.
8: Exacto.
7: Permitan.
8: Ahí lo que manda es el
7: por equilibrio. Por ejemplo, Omar Fernández decía que de los 32 legisladores que conocieron el proyecto que le sometió a Abinader, 3 dijeron que no y 29 que sí.
8: ¿Tú te imaginas?
7: 3 dijeron que no y 29, y no dieron tiempo que explicaran. No, aprobado, aprobado. Entonces, nosotros tenemos la oportunidad, los que somos mayores de edad, que tenemos, que podemos ir a votar. Entonces, vamos a votar con equilibrio. Y quizás, Emma, tú lo estás diciendo ahora, ¿y por qué no lo dijiste antes? Bueno, pero algún día hay que decirlo. por lo que estamos viendo, señores.
6: Sí, el tema es interesante, hay que verlo desde la normativa constitucional, la normativa legislativa y la cultura política que tiene República Dominicana, a pesar de que el Congreso formalmente está integrado por diputados y por senadores, y que el Poder Legislativo es formalmente el primer poder del Estado, en la práctica política dominicana hay una preponderancia del Poder Ejecutivo. El que maneja presupuesto, el que tiene los recursos, el que diseña las grandes políticas públicas, es el Poder Ejecutivo acá en República Dominicana. Ahora, el hecho de que se presente una ley y se apruebe rápido no significa necesariamente que sea mala. El Congreso tuvo casi de 1999 a 1925, tuvo casi 30 años con el Código Penal dando vuelta y lo aprobó, y el propio Congreso está diciendo que lo van a modificar. Lo aprobaron, todavía no ha entrado en vigencia y lo van a modificar, porque al final hicieron tantos cambios los aprobaron rápido.
8: Dicen como el diablo.
7: Dice el presidente del Senado, Ricardo de los Santos, ¿no?, que no descartan que se modifique porque está el tema de los médicos, la exigencia que tienen los médicos. Pero primero hay que aprobarlo.
6: Sí, pero ya está.
7: Para entonces someter la revisión.
6: Es así,
7: y quitarle lo que.
6: Pero ya. Caramba. Ya hay proyectos para modificarlo. Aparte de que hay varias acciones de inconstitucionalidad.
8: 75 en total.
6: ¿Qué significa esto? Que la tarea legislativa es seria, es un tanto compleja, pero quienes son diputados y senadores. A menudo lo que siguen son unos cánones. Realmente, la mayor parte de los legisladores del país, uno no sabe quiénes son. Y la mayor parte nunca ha sometido un proyecto de ley. Tú te pones a ver en ocasiones la actividad legislativa y tú vas a encontrar que hay decenas de leyes aprobadas para ponerle a un puente el nombre de una gente.
8: Sí.
6: Por ejemplo, o para aprobar una resolución que generalmente no se cumple, recomendando al presidente de la República hacer tal o cual cosa. Pero a la hora de tú ver la producción legislativa, tú vas a encontrar que hay unos legisladores que sobresalen sobre los demás. Estos legisladores tienen una conciencia de legislar que es más alta que la de sus compañeros. No significa que porque presente muchos proyectos de leyes que sea mejor que el que presenta menos, no significa eso, pero significa por lo menos que tengo más iniciativa.
8: Sí, claro.
6: Porque la iniciativa legislativa en República Dominicana, el legislador, el constituyente la ha dividido. Primero la tienen los legisladores. Iniciativa legislativa es poder presentar proyectos de leyes. Y segundo la tiene el Poder Ejecutivo. Tercero la tiene la Suprema Corte de Justicia, que hace un tiempo que se aplaudió a sí misma porque por primera vez usó la potestad de presentar un proyecto de ley. Y en cuarto lugar la tiene la Junta Central Electoral, que ha utilizado la iniciativa un poco más de veces porque en determinados momentos la Junta se ha visto en la necesidad de proponer ella los cambios al sistema electoral. Y la otra, la iniciativa popular, que la tienen los ciudadanos, pero que todavía no tenemos la bendita ley que habilite la presentación de leyes que partan de la iniciativa popular. Esto nos hace que tengamos el tema de Ezequiel, pues yo digo que me interesa más que labor de temas técnicos que temas partidarios o políticos, porque te permite a ti reflexionar el tema de la política legislativa. El presidente de la República, Luis Abinader, no ha presentado tantos proyectos de leyes durante los 6 años de gobierno que tiene. El presidente Leonel Fernández presentó múltiples proyectos, especialmente de códigos, porque antes de salir, creó comisiones para que esas comisiones revisaran los códigos y presentaran proyectos. El presidente Danilo Medina presentó algunos proyectos también. Nuestro presidente Balaguer tenía más iniciativa a veces, que comparando los tiempos, ¿no?, que tenemos. Pero, ¿qué ocurre con las propuestas del presidente?
8: Hay algo, maestro, y excúseme la interrupción. El problema no es que sea el presidente o no, y de quién sea, ¿cierto? El asunto aquí es la celeridad con que se aprueban los proyectos.
6: Es así, o sea, la celeridad. Pero que digo que la celeridad no es un tema exclusivo cuando el proyecto te proviene del presidente. Porque este caso se hizo un nivel de consenso para presentar una ley anticrisis. Hay una situación económica muy difícil. El país está acumulando un déficit. Los políticos dominicanos han sido irresponsables con el tema fiscal.
8: Sí, claro,
6: han sido irresponsables todos, porque el tema se ha politizado, pero en este caso, fíjense que no ha habido reacción social en contra del proyecto. ¿Por qué?
8: ¿No nos dieron tiempo?
6: No, ¿por qué? No es que no nos dieron tiempo. No es que no nos dieron tiempo. Es que el pueblo dominicano, la gente no cree. El pueblo dominicano lee mucho a los políticos. El pueblo dominicano está muy enterado. Si no se aprobaba esta ley, si no se aprobaba para llegar a los 90 mil millones de pesos que hacen falta para mantener el equilibrio macroeconómico, nosotros íbamos a tener un hoyo en este presupuesto, un déficit en el siguiente. Entonces, por eso tú ves, por ejemplo, que Omar, varios puntos, dijo que había que aprobarlos.
8: Sí, claro.
6: Omar es, a mi modo de ver, uno de los políticos que se está manejando mejor, en el Congreso. Es uno de los que se está manejando mejor. Pero sí, yo creo que en términos generales, Ezequiel, la prisa no es buena en materia legislativa. Siempre necesitamos un tiempo para reflexionar y entender mejor, para que no tengamos que hacer esto. Una reforma antes de que un código entre en vigencia. O sea, tú no lo puedes justificar. Vamos a aprobar el código, vamos a reflexionar los temas, vamos a oír a quien tengamos que oír, y no asumir ni la lentitud de 20 y pico de años, pero que al mismo tiempo hubo dos comisiones extra Congreso que mandaron reforma a este código, y se aprobaron más de 75 artículos que no estaban previstos que tuvieran esos textos. Eso es verdad. Pero no es una cuestión del presidente ahí, es una cuestión de la visión legislativa que tenemos que abordar con propiedad. Bien, señores, vamos a pasar a Manuel Ovalís.
7: Vamos a la pausa.
6: Ah, viene la pausa.
3: Sí, vamos a la pausa.
6: Vamos a complacer a Miguel, que Miguel no está de cumpleaños, pero hay que complacerlo.
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10: Buenas tardes, Elpis Pérez les informa. El Partido de la Liberación Dominicana calificó como una nueva iniciativa para engatusar al pueblo el paquete fiscal aprobado por el gobierno supuestamente para mitigar la crisis. Luis Reyes, secretario de Asuntos Económicos de la organización opositora, dijo que la medida no se corresponde con la realidad. En Caracas, el número de fallecidos en Venezuela a causa de los dos terremotos se elevó a 188 y el de heridos a 1,520, mientras que al menos 346 construcciones entre edificios, hospitales y centros comerciales resultaron afectadas, informó este jueves el presidente de la Asamblea Nacional, el chavista Jorge Rodríguez. Para más detalles visite diarionoticias.do.
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6: Señores, Acción de la Tarde en el aire. Hoy vamos a escuchar a Manuelo Ali Ramírez Aria con su comentario.
7: Miral, el gran escritor de décima dominicano, para mí el mejor, era un autodidacta. Estamos hablando de Juan Antonio Alí. Juan Antonio Alí escribió Corroboro. Corroboro fue una décima que le escribió a los analfabetos del Congreso. Decía que el Congreso estaba lleno totalmente de corroboro, es decir, se levante la mano, corroboro, y ya solamente era eso. Entonces, con las leyes que estuve, que se están dando ahora, que están saliendo del Congreso, tú te das cuenta que algo está pasando, que los legisladores no están preparados. Esos legisladores, el 80 o 90% de esos legisladores no tienen el conocimiento para estar creando leyes. ¿Y por qué te decimos eso? Por un ejemplo simple. Estamos hablando del Código Procesal Penal y el Código Penal Dominicano. Decía un jurista muy acabado, lo leí por los medios de comunicación, de que los abogados, la gran mayoría, se han quedado rezagados con estos dos nuevos códigos, tanto con el Código Penal Dominicano como con el Código Procesal Penal. ¿Por qué? Fíjate que al Código Procesal Penal no le dieron vacation legis, Vidal. ¿Qué significa eso? Que se creó la ley.
6: Pero que no podían.
7: Sí, no podía, porque ese año que le dio el Tribunal Constitucional lo pasaron haciendo diabluras, haciendo disparates. Ellos debieron sumergirse inmediatamente. Ustedes tuvieron un año, Vidal. ¿Cómo no podían en un año? Y faltando, ¿sabes cuándo aprobaron el código? Faltando como 10 días para que se venza la decisión del del Tribunal Constitucional. ¿Y qué hicieron ellos ese año? Engavetaron ese código, lo dejaron ahí y ahora desesperadamente lo sacaron. Entonces, pero ¿qué pasa también con el Código Penal dominicano? Que ya, como decía el colega Ezequiel, ya hay más de 70 solicitudes de inconstitucionalidad ante el Tribunal Constitucional por las violaciones, las barbaridades que tiene ese código dentro de él. Tanto así, Vidal, que decía ese jurista, de que esos dos códigos tuvieron tiempo para que los dos se lleven al unísono. Hay contradicción entre los códigos, aunque uno es penal procesal y otro es penal especial, podríamos decir. Hay contradicciones, hay choques dentro de ellos, porque el Congreso no se sentó a analizar y pudo haberlo hecho, porque fueron códigos que se aprobaron en poco tiempo los dos, Vidal. Casi no pasaron dos meses, tres meses, para que los códigos se aprobaran los dos. Entonces, el Congreso debió sentarse, buscar juristas acabados. Si no tienen juristas acabados en el Congreso, que preparen 15 o 20 o 30 juristas a nivel nacional, que hay demasiado bueno, y haber presentado dos proyectos de ley para que esos códigos, las cosas que vienen son desastrosas, vendrán inconstitucionalidad, vendrán acciones. Inclusive, hay una situación en el código procesal penal, que yo la veo con temor, Vidal, y es que ahora la Corte de Apelación tendrá que obligatoriamente abocar a conocer un proceso como si fuera un tribunal ordinario. ¿Qué va a pasar? Recuerden esto. Ahora, usted verá los cúmulos de expedientes que habrá en la Corte de Apelación, porque la Corte de Apelación tendría que abocarse a conocer todos los procesos como si fuera en el primer grado, Vidal. Y hay una serie de barbaridades en esos códigos que ustedes verán, el grito al cielo. No, los abogados, la gran mayoría, la desconocen porque no tuvieron tiempo para analizarlo, para sumergirse en ellos y conocer los códigos. Entonces entendemos nosotros, ¿verdad?, que hay que hacer algo, señores. Estos dos códigos, reiteramos, son muy buenos, tienen cosas son tremendas.
6: ¿Son buenos o no lo son? Porque tú te los comiste casi ahora.
7: No. Tienen quizá un 80% de bueno, pero ellos debieron salir de ahí un 100%. Es decir, fue necesario urgentemente que aprobaran esos códigos por las barbaridades que hay en el país.
6: Pero suponte que el Congreso no modifique el Código Penal, adelantándose a posibles decisiones constitucional que lo borre, aunque aparentemente por la naturaleza de las acciones que tiene el Constitucional, lo que se están cuestionando son entidades del Código, de manera que puedo declarar no conforme con la Constitución algunos textos y los otros hacerlos que permanezcan. Pero hay tantos textos cuestionados que tú estás teniendo un verdadero problema. La ley 550 del 15,

0: Y ahí había una cuestión de forma, que el constitucional pudo salvar, como hizo con la ley del colegio y como hizo con la ley 1015, darle un tiempo al Congreso para que salvara la cuestión de forma y dejar vigente el código del 2015.
1: Sí, pero si hay una cosa, escúchame, explicarte, mira, ¿qué pasa? Que el Congreso, yo no puse un término tan simple, lo voy a suspender el término que iba a usar. Pero el Congreso lo que cometió fue una barbaridad, porque fue un código nuevo en tan poco tiempo. Fíjate, yo cuando abro el código por primera vez, me voy a buscar mis artículos ordinarios y están todos cambiados. Es decir, no cambiados por las modificaciones, sino que, como tú decías, la ley 1015 debió el Congreso asumirla y dejar el código intacto y someterle alguna sí, modificación.
0: Con el código procesal penal, lo que dio el constitucional fue el mandato de adecuar una cuestión de forma.
1: De forma.
0: Porque el país tiene años creando leyes que se están declarando inconstitucionales por una cuestión de forma.
1: De forma.
0: ¿Tú sabes lo que significa? Que hay que volver a la escuelita, alguna gente tiene que volver a la escuelita legislativa, porque tú tienes, a partir del 2010, unas categorías de leyes, la ley orgánica y la ley ordinaria. Y nosotros estamos teniendo muchas leyes que se tornan inconstitucionales porque te la aprueba una mayoría simple cuando debe ser una mayoría calificada.
2: Exactamente.
0: Entonces tú estás teniendo muchas leyes orgánicas que requieren 2/3 partes de los votos. Y cuando tú tengas un presidente, pues eso es otro tema que hay que verlo en la democracia, que no tenga mayoría en el Congreso, tú vas a tener un Congreso paralizado. Lo vas a tener paralizado porque la oposición, cuando diga que no, es no, porque la mayor parte de las leyes son leyes orgánicas. Porque la Constitución ha creado tantos derechos fundamentales, que también es una falla. Se emocionó mucho el presidente Leonel Fernández en el 2010. Todo es derecho fundamental casi. Eso no puede ser.
2: Y faltan más.
0: Eso no puede ser. Un sistema no puede tener tantos derechos VIP. Tiene que tener muchos derechos ordinarios y aquellos determinantes que te figuren en la Constitución tener el tratamiento de derechos fundamentales. Sí. Pero, desgraciadamente, es el sistema que tenemos y debemos verlo así. Pero ese Código Procesal Penal, lo que yo creo que hizo mal el Congreso fue cambiarlo sin que la gente supiera que se iban a hacer esa multitud de cambios, y después que se cambia no haber preparado a los actores.
1: Fueron más de 100 artículos.
0: Ahora yo me pregunto.
1: Más de 100 artículos.
0: Ahora yo me pregunto, el sistema, el Poder Judicial, conjuntamente con un grupo de juristas nacionales y extranjeros, acaba de dar a conocer un proyecto de comentario del Código Penal nuevo. Y cuando te lo modifiquen o te lo declaren nulo, ¿qué va a pasar con la validez de esos comentarios?
1: Libros caros, Es decir, que la inversión que se está haciendo también, eso también el Estado también es un dinero que nosotros gastamos,
2: bien,
1: Vidal.
2: Bien. Ahí yo entiendo que está pasando, faltando algo, y es que nuestro Congreso ha aprobado un Código Procesal Penal de manera rápida, con todos sus altas y sus bajas. Pero también nuestro Código Penal, pero no toma en cuenta el Poder Judicial. No lo toma en cuenta. No consulta a quienes son los que van a aplicar.
0: Mira, que el Código Penal, una de las dificultades del Código Penal fue precisamente que a última hora se incorporó al Ministerio Público. El Poder Judicial tuvo su tiempo para hacer sus recomendaciones y el Ministerio Público. ¿Qué pasa? Yo creo que nuestra dificultad es el esnovismo jurídico. Es que nosotros nos emocionamos y nos olvidamos de cómo es el pueblo.
2: Exacto.
0: Olvidando de cómo es el pueblo, aprobamos un conjunto de leyes que mañana van a ser una trabanca. O sea, si Ezequiel me manda a mí ahorita una foto de él y me dice, por ejemplo, el compadre mío, ¿verdad? Jean Cristóbal, no este Ezequiel, que nos hicimos una foto y me la manda Ezequiel, mire compadre esta foto.

0: Y yo vengo, no ahora, a partir del 3 de agosto. Y yo vengo y yo publico esa foto sin que Ezequiel me lo consienta. Sí. Y Ezequiel quiere unos cuartos de mí.
1: Lo demanda.
0: Me pone una querella porque eso es un delito.
2: Sí.
0: En el nuevo Código Penal tú no puedes publicar nada que tenga así que ver con la imagen, con el nombre, con la imagen de otra persona, de otra sin persona, el consentimiento de esa persona. Y yo digo, y ese es el pueblo que nosotros tenemos.
3: Por, mira, porque son leyes importadas. Son leyes importadas traídas de otros países que no tienen el mismo comportamiento social
0: de nosotros. Bueno, en parte sí, y en parte es que los políticos están teniendo miedo de los ciudadanos.
2: Ahí es donde iba.
0: Los políticos le están teniendo miedo a las voces.
2: El problema no es nuestra cultura, no están tomando en cuenta nuestra cultura, ese no es el problema. El problema es que nuestros políticos, nuestros funcionarios, y si tú buscas ahí te vas a dar cuenta de algo que después vamos a discutir, en el ultraje, en el 310. Nuestros políticos le están teniendo temor a lo que el pueblo pueda decir, a lo que el pueblo pueda señalar. Señores, eso que dice el doctor, se lo voy a poner más difícil. Tú te imaginas tú que tengas cámaras de seguridad en tu casa y tú esas cámaras graben a un tipo entrando a tu casa a robar y tú no puedas publicar el video. Porque tú tienes que ir primero donde el ladrón.
0: Decir, ah, mira, sí, porque Estados Unidos...
2: Autorízame.
0: Estados Unidos tiene una legislación, por ejemplo, y muchas veces imitamos, una legislación que si tú, y eso ocurrió, un ladrón se metió en una casa, ¿no? Y el sistema de seguridad de la casa, la familia salió, el ladrón entró, se metió en el parqueo, y después que se mete en el parqueo, el sistema de seguridad cierra el parqueo. El ladrón no puede salir del parqueo. La familia duró unos días afuera y el tipo se estaba muriendo de hambre. Ay, cuando la familia viene, que encuentra el ladrón ahí, pone una querella contra el ladrón. Y el ladrón pone una querella contra la familia por el hambre que pasó, por el secuestro que tuvo.
2: Dale,
0: ¿Y qué pasó?
2: Agua y comida al ladrón.
0: Y condenaron a la familia a pagarle una indemnización al ladrón.
2: Sí, claro.
0: Y entonces, esos sistemas obviamente tienen una lógica que es distinta a la lógica que nosotros estamos manejando. Es como el texto que exonera a la pareja de robo contra la otra. Tú te casaste con una mujer y la mujer viene y dice, coño, Valí es duro. Yo me lo voy a robar 1,000,000. Ahí no hay robo.
2: No hay robo.
0: El código penal anterior eximía el robo entre padres e hijos.
2: Sí.
0: No lo eximía entre parejas. ¿Qué va a pasar mañana cuando una mujer quiera bate o un hombre quiera no compartir? Porque hay bienes que no son comunes. Exacto. La legislación española entiende que por la presunción de comunidad, si alguien se lleva una cosa y hay una presunción de comunidad que se está llevando una cosa común y que por lo tanto no hay robo. Hay legislaciones que dicen que si hay separación de bienes, que sí hay robo, pero nosotros no tenemos distinción, nosotros decimos que no en el nuevo Código Penal. Pero con una familia destruyéndose como la que nosotros tenemos, ¿para qué colocamos sin necesidad artículos de ese tipo? ¿Para qué? ¿Tú me entiendes? Sin necesidad, porque aquí hay hombres que quieren vivir de las mujeres, pero también hay mujeres que quieren vivir de los hombres.
4: ¿Te sabes? Hay un debate ahora con los artistas, si le toca igual de cantidad a la esposa en el divorcio, un artista millonario, que si le toca igual.
2: A mí me llegó un caso.
4: Que si el pelotero, que si cuando se divorcia, que si ya va, que cuánto batazo dio, que cuánto jonrón pegó la ex.
2: A mí me llegó un caso.
0: Para tocar pero la legislación que tenemos, obviamente, en República Dominicana, permitiría abordar muchos temas de eso, pero tiene que ver con educación. Es decir,
2: sí, claro,
0: una gente se puede casar acá y nada ser común. Uh-huh. Una gente se puede, y es una legislación de 1804 que todavía permite resolver todos esos problemas si hubiese educación. Porque si yo me quiero casar y solamente poner como bien común las ganancias de un negocio, eso sería lo común, nada más.
2: Sí.
0: Y el código lo permite, el código permite todo, el código civil viejo que tenemos, pero la reforma que se ha planteado es una reforma que si se aprueba como está, puede crear problemas en la cultura, que es donde yo creo que hay que revisar. La legislación no puede separarse del pueblo. El pueblo dominicano es chismoso.
2: Nos encanta el chisme.
0: ¿Y cómo tú le quitas al pueblo dominicano la red? ¿cómo tú lo limitas que no pueda hacer? ¿Tú no vas a tener cárcel aquí si ese código se aplica?
4: Sí, hay una advertencia de un abogado que dice que los periodistas que tienen sus redes sociales pueden tener alguna dificultad con el nuevo código.
0: No
4: sí.
0: Los periodistas, cualquier
2: ciudadano. Todo, aquí todo el mundo va a tener dificultades con el nuevo código. Señores, no. Saludos a Verónica, mi hermana, la doctora Eloida Ruiz, que va camino a San Juan de la Maguana. Dice ella, señores, yo voy de camino a San Juan y escuchándolos. Y a los médicos,
4: sí.
2: ¿Qué nos dejan?
0: Es un problema. Sí. El 25 de julio, aquí en Barahona, va a haber un congreso. En ese congreso a mí me ha invitado la Asociación de Médicos Abogados del Colegio Dominicano para tratar uno de los temas que tiene que ver con las dificultades que podría derivarse para el ejercicio de la medicina a la luz del nuevo código. Aquí tenemos a la doctora Rosemary Pérez Morales,
2: mi hermana,
0: una grande de la medicina, sí, que señor. Es abogada también, y a través de ella ya me ha llegado una invitación para ahí, así que a ver o que se prepare y que vaya.
2: De hecho, los médicos están interponiendo acciones directas de inconstitucionalidad en contra de los artículos 8, 9, 12 y 354 del nuevo Código Penal, que va a entrar en vigencia el lunes 3 de agosto próximo. O sea que
0: eso está ahí ya.
2: Un mes y día.
4: Así es.
2: Tenemos ese código encima, un código que muchos lo han denominado una ley mordaza.
4: Así es.
2: Por las restricciones que hace.
0: Aunque, sí, ese es desde el punto de vista de la comunicación.
2: Desde el punto de vista de la comunicación.
0: De la comunicación. Yo veo el código con preocupación porque lo trabajé desde el primer proyecto. Desde el primer proyecto yo estoy trabajando el código. Y resulta que el proyecto que se aprobó era muy lejos del último proyecto que se tenía. En los últimos días hicieron cambios, fue como que cogieron
2: una tijera.
0: Sí, hicieron cambios en ese código que tú tenías que volver a ver los temas de nuevo por las implicaciones que tenían.
3: Mira lo que te decía, mira, es que el código, si la ley 1015 la había incorporado intacta, el problema hubiese sido, porque un código maravilloso, mira.
0: Sí, pero yo hablaba del penal. Tú hablabas del procesal penal.
3: Sí,
0: ahora.
3: Pero yo te estoy hablando de la fusión, porque también los dos códigos debieron analizarse conjuntamente, Vidal.
0: Sí,
3: por lo menos llevaron los dos. Porque hay cosas que pueden chocar en los dos códigos, aunque sea uno penal especial o de hecho penal y otro procesal, pero hay cosas que chocan en el camino, Vidal.
0: Pero oye, Osa Liz, y es una pregunta sencilla para pasar a Boña Emma y Ezequiel. Tú aprobaste la 10, tú aprobaste el Código Procesal Penal. ¿Qué fecha tiene?
3: De ahora todavía no he empezado.
0: El Procesal Penal ya está vigente.
3: Sí, okay, el Procesal Penal, sí.
2: El 10 de diciembre.
3: El 10 de diciembre.
0: Tú aprobaste el 10 de diciembre y está vigente.
3: Sí.
0: Tú aprobaste el Código Procesal Penal, pero no está vigente.
2: El penal.
0: El penal no está vigente.
3: No está vigente.
0: El 3 de agosto, el penal está derogando al procesal penal en parte, porque el Código Penal tiene disposiciones procesales.
3: Exactamente.
0: Y todavía no ha entrado en vigencia. No está, o sea que es un dislate ahí.
2: Dígalo en español.
0: Señores, vamos a pasar a Boña Emma.
4: Vamos, gracias, doctor Carlos Julio. Saludar a todas las personas que nos ven, que nos escuchan. Gracias mil por preferirnos cada tarde. Señores, dice Celso Marrancini que aquí en el país no hay apagones. Yo llegué a mi casa al mediodía, toda la mañana sin luz.
2: ¿Cómo fue que dijo él?
4: Que no había apagones.
3: Que lo que hay son pequeños averías.
4: Sí, salí faltando 20 minutos para las 3 de la tarde, no había llegado la energía eléctrica.
3: Creo que eso va a venir.
4: Eso es así, señores, que no hay apagones en la República Dominicana. Con el tema de ayer de los gases que lanzó la Policía Nacional a la marcha de los agrónomos de Lampa, dice el PRM que no, que la actuación de la Policía Nacional estuvo mal. El Ministerio de Interior y Policía quiso justificar diciendo que el tema del permiso. Dice el Ministerio de Interior y Policía que ellos sugirieron a Lampa que buscaran el permiso. O sea, ellos conocían que ellos tenían una actividad pacífica Y lo que veíamos ondeando en esa marcha de ayer entre el humo de los gases lacrimógenos era la bandera nacional, señores. Contraste. Pero así trataron a los médicos. En el día de ayer, por otro lado, abordábamos en el programa...
0: ¿Usted dijo a los médicos? A los agrónomos,
4: sí, sí. Doctor. En el día de ayer, junto al emergente compañero... Otilio Agramonte, abordábamos un tema de una publicación del periodista Denis Rodríguez con relación a un campo de tiro que se construía en la sede de la Quinta Brigada del Ejército de la República Dominicana. También ahí analizábamos una información que nos recibimos de parte de la Quinta Brigada de unos entrenamientos que se estaban haciendo y se iniciaron ayer y concluirán mañana. Bueno, este programa lo escuchan muchas personas, instituciones, y a raíz del comentario que hacíamos el compañero Tilo y yo, nos invitó el general Freddy Soto para que visitáramos las instalaciones y conociéramos, veamos de forma personal de qué se trataba el tema del campo de tiro del ejército, y también había unas puntualizaciones de una construcción que el Ministerio de Defensa está haciendo en un terreno colindante, parte del terreno de la Quinta Brigada, un centro de operaciones de desastre que está construyendo ahí y que van muy rápido en los trabajos. Quizás ahí se generó algún tipo de confusión cuando se publicó el tema de que un campo de tiro en el ejército y la gente ve que están pegando bloques, ve cemento, varilla y un personal trabajando. Quizás se pudo ahí interpretar de que se trataba de esa parte, y eso es una obra particular del Ministerio de Defensa, que aunque va a intervenir el Ejército de la República Dominicana, pero que tiene su objetivo de tener un centro ahí de operaciones ante cualquier situación de desastre, tener ahí los equipos que se requieran para brindar la asistencia. Ciertamente nos contaba el general de la Quinta Brigada, Soto, que... Y vimos nosotros, y estando nosotros en el terreno, Otilio Agramonte y Winton Mercedes, que también nos acompañó a la visita, veíamos la práctica que le estaban dando algunos soldados dentro de unos grupos de operación que tiene el ejército, iguanero, algo así. Entonces, esos entrenamientos que, repito, iniciaron el día de ayer, hoy y mañana, e incluso decían que la población, que si escuchaban las detonaciones, que se trataba de esos entrenamientos dentro del recinto y que no era nada de qué preocuparse. Bueno, nosotros pudimos ver el área que habilitaron para esos entrenamientos. Habían ahí soldados en práctica, estando nosotros en el lugar y realizando un recorrido junto al general. Ellos estaban en plena práctica y escuchábamos las detonaciones y los entrenamientos que se estaban dando allí. Él nos decía que eso incluso es por 3 días y que tenía mucho tiempo en Barahona que no se hacía ese tipo de entrenamientos a los militares dentro de ese grupo que preparan de manera especial. Que es lo mismo que se hacía en el área de Saladilla. Recuerden ustedes que cuando había entrenamiento, el ejército mandaba la información de que a la gente que tengan cuidado, porque en el área de Saladilla. Entonces, lo que se ha hecho, y nos explicaba él, es habilitar un área con toda la seguridad que nosotros estando allí pudimos comprobar, porque, repito, se estaban haciendo los entrenamientos, se estaban disparando ahí, y nosotros estábamos dentro del recinto y veíamos que nada pasaba, que todo con la seguridad que ellos entienden deben tener para ese tipo de práctica. Incluso la propia construcción que levanta el Ministerio de Defensa le sirve también con unas paredes conexas con el área que fue habilitada, que eso también sirve de protección, aunque lo que pudimos ver ahí que no hay ningún riesgo. Pero hablar de una instalación, de un centro de entrenamiento en un recinto ubicado en un área céntrica, en un área vista para proceso de desarrollo, ciertamente la gente nos llama la atención, como nos llamó a todos nosotros. Dice, eso concluye y no sabemos si en 6 meses o en un año volvamos nosotros a darle las prácticas dentro de esos cursos que estamos dando aquí en el Ejército de la República Dominicana, en la sede de la Quinta Brigada en Barahona. Yo fui al lugar con Otilio, ciertamente vi lo que está pasando allí, cómo se ha organizado todo, y yo pienso que de manera personal, porque puede ser que otras personas que quizá no conozcan o que sí conozcan y entiendan que no, pero veo que ciertamente se ha tomado toda la seguridad para un tipo de entrenamiento de ese tipo, porque bueno, y van a a instalar un centro, un campo de tiro, en un lugar. Incluso dice, eso fue planificado, que estábamos esperando incluso que sea en periodo de cierre de docencia de las clases, que los muchachos estén en la casa y todo eso para evitar algún tipo de fricción. Entonces...
0: Pero no hay riesgo de que,
4: en lo que yo
0: de
4: pude,
0: que esos disparos
3: mucha bulla, sí.
4: Sí, de las detonaciones sí. Incluso decía, pero a veces pasan camiones cargados que hacen más ruido, pero el hecho de que yo fuera con Otilio y nos explicaran y que nos convencieran, ¿verdad?, de la seguridad. Entonces eso debía, y le hacía la sugerencia al general de ver la manera de que un grupo más de personas que hacen opinión, de periodistas, directores de medios, puedan también conocer para que vean de qué se trata y que la construcción, repito, el bloque y el cemento, la que están viendo, el movimiento que se está viendo en una construcción, nada tiene que ver con la construcción de un campo de tiro en la sede de la Quinta Brigada.
2: ¿No sería mejor que llegue el momento en que la cárcel pública de Barahona y la Quinta Brigada del Ejército Nacional lo saquen del centro
4: bueno,
2: del pueblo?
4: Bueno, eso ha sido un tema que se ha debatido mucho y eso ha sido lo que se ha deseado por mucho tiempo. Pero ahí tenemos en la Quinta Brigada una base. Incluso decía el general que incluso de Pedernales vienen a abastecerse. Los aviones que van a Pedernales se abastecen aquí en la Quinta Brigada y es un punto estratégico. Pero en cuanto a ese tema... que había un poco de preocupación y ya mañana terminan esos ejercicios militares de práctica de tiro en la Quinta Brigada del Ejército de la República Dominicana.
0: Pero yo en lo personal no conocía el tema, pero creo que si es por seguridad es posiblemente más seguro el que el campo de tiro esté controlado internamente a que se haga en Saladilla.
4: Eso explicaba.
2: Sí, porque por supuesto, claro que sí.
4: Esa explicación
2: claro
4: sí. La daba el general, o sea, allí era más a ciega, porque ahora hay un control, incluso los militares, los guardias que están dentro del curso, que lo están preparando, estaban ahí esperando el turno cada uno de ellos para hacer sus prácticas, y el general estaba junto a ellos, y de manera segura.
0: Bien. Señores, vamos a una pausa, en breve regresamos.
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7: Bien, acción de la tarde en el aire. Doña Emma, usted tenía algo que decir.
8: Sí, bueno, doctor, en la visita a la sede de la Quinta Brigada en la mañana de hoy, allá pude encontrarme con la honorable gobernadora de la provincia de Barahona, Oneida Félix, que tenía un encuentro con el general y una institución de Santo Domingo, que venían con el tema de visualizar un proyecto que Barahona está esperando y que me gustaría que sea la propia gobernadora, y me dijo, Emma, vamos a estar contigo en el programa el próximo lunes y vamos a tomarle la palabra, doctor, con su anuencia, para que la señora gobernadora nos anime un poco a los baroneros. Me animó ya un poco a mí, y yo quiero que comparta ella misma todas esas informaciones que me estuvo suministrando, y que el lunes, en acción de la tarde, me dijo ella que me hizo el compromiso con nosotros para estar aquí. Pero me invitó a que diera seguimiento a un proyecto que inició el pasado gobierno en la provincia de Barahona, específicamente en los solares de Milton. Es el proyecto habitacional Ciudad de Esperanza, que busca continuar con esa decisión que se hizo en el gobierno de Danilo Medina de las personas que vivían en barracones, y se logró con la gente que estaba en el mercadito del Naco, con las personas que estaban en los barracones de Villa Estela, en los barracones de la Duarte, y fueron llevadas a casa digna. Entonces, ese proyecto, me dijo Neida, Emma, ve, no que te diga, están trabajando. Y yo fui con Otilio Agramonte, fuimos allá a Villa Central, a los solares de Milton, y ciertamente fue de mucha satisfacción para nosotros ver el reinicio de los trabajos de Ciudad de Esperanza, un complejo habitacional de unas 400 viviendas que buscan resolver el problema de barracones en Barahona, o continuar resolviéndolo. Y de verdad que me sentí bien, vi ciertamente los trabajos, me dijo que se reunieron con los ingenieros que resultaron ganadores en un sorteo que realizó en ese momento Obras Públicas, y fue por lote, se realizaron algunos lotes y que hablaron en una reunión con los ingenieros y le llegaron al acuerdo de que van a reiniciar los trabajos y ya varias compañías lo han hecho. Y qué bueno que sí, ciertamente el gobierno tuvo la visión de darle continuidad a un proyecto importante para Barahona como es Ciudad de Esperanza.
7: Bien, será un placer tener la gobernadora acá. Esa joven, yo pienso que tiene mucha comprensión de la realidad social de Barahona.
6: Miguel, no sé si me estaba escuchando, si estábamos en el aire, porque me dicen que no me escuchaban. No sé si tenía el micrófono apagado.
7: Y muy buenos vínculos con el sistema político.
6: Sí, así doctor, que... y algo muy importante... algo muy importante de la gobernadora Oneida Félix es que fue una propulsora de los proyectos de desarrollo de Barahona, es conocedora de la A hasta la Z,
9: sí,
6: de las problemáticas de Barahona.
7: Sí, sí, sí. Eso facilita que su gestión pueda seguir siendo exitosa. Miguel parece que ya está pidiendo la última pausa al final del programa.
9: Mire, antes de irnos...
6: Dice un oyente que no escuchó ni comentario, no se escuchó nada.
9: Antes de ir.
6: Hablaba de Ciudad de Esperanza, que reiniciaron los trabajos en Villa Central. Un proyecto que busca cambiar de vida a las personas, las familias que viven en zonas vulnerables como los barracones de aquí de Barahona. Un proyecto se visualizó con esa intención, ¿verdad? Y que en un pueblo, en una ciudad que todavía estemos hablando de barracones, ya un primer grupo de los barracones del Naco, bueno, del mercadito del Naco, de la gente que estaba en Villa Estela, que estaba en la Duarte, esas personas ya fueron reubicadas. Entonces tenemos pendiente los barracones de Camboya y Miguel, los barracones de Javi.
9: Señores, el COE coloca en alerta verde a las provincias San Cristóbal, Azua, Peravia, Barahona, Santo Domingo por una onda tropical y se esperan incrementos nubosos acompañados de aguaceros dispersos, tronadas y ráfagas aisladas en distintos sectores de la región sureste, nordeste, en la cordillera central, en el Cibao y principalmente en el suroeste y en la zona fronteriza.
7: Bueno, es de una vaguada, no es de un tsunami. Señores, hasta mañana, si Dios lo permite.
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17: ¿Qué tal, amigos? Buenas tardes. Buenas tardes, La Culebra. A continuación, Elvis Pérez con un resumen de las principales noticias del día en República Dominicana y el mundo en las últimas horas. Estos son los titulares. El Partido de la Liberación Dominicana califica como una nueva iniciativa para engatusar al pueblo el paquete fiscal aprobado por el gobierno. Abel Martínez cuestiona las declaraciones del Celso Barrancini, quien afirmó que en el país no se puede hablar de apagones sino de sobrecarga en el sistema eléctrico. La Asociación Dominicana de Profesores solicita al Ministerio de Educación que el pago de los incentivos de la evaluación de desempeño docente sea en julio. El presidente de la Asociación de Industrias de la República Dominicana, Julio Brache, critica este jueves la aprobación de la modificación a la Ley General de Residuos Sólidos. La diputada Juliana O'Neill sostiene que no es justificable que una mujer presente una denuncia por violencia y termine convirtiéndose en una víctima más de feminicidio. El gobierno informa que 5 dominicanos se han visto afectados por los terremotos en Venezuela. Y aumenta 118 el número de fallecidos en Venezuela a causa de los 2 terremotos ocurridos en el país, informa el presidente de la Asamblea Nacional, Jorge Rodríguez.
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17: Bien, amigos, estos son los detalles. En Santo Domingo, el Partido de la Liberación Dominicana calificó como una nueva iniciativa para engatusar al pueblo el paquete fiscal aprobado por el gobierno supuestamente para mitigar la crisis. Luis Reyes, secretario de Asuntos Económicos de la organización opositora, dijo que la medida no se corresponde con la realidad. Arreto Goldó que el gobierno sometió la pieza al Congreso con 3 cambios en el título y terminó siendo una propuesta para estimular el crecimiento de la economía.
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17: En Santo Domingo, el aspirante presidencial Abel Martínez reaccionó a las declaraciones del presidente del Consejo Unificado de las Empresas Distribuidoras de Electricidad, señor Celso Barrancini, quien afirmó que en el país no se puede hablar de apagones, sino de sobrecarga en el sistema eléctrico. Para Martínez, esas expresiones reflejan una práctica del gobierno de intentar cambiarle el nombre a los problemas en vez de resolverlos. Martínez señaló que si se sigue en esa lógica, no hay apagones serios, una sobrecarga en el sistema eléctrico. Agregó entonces, tampoco hay delincuencia ni inseguridad, hay una percepción ampliada de riesgo ciudadano. En Santo Domingo, la Asociación Dominicana de Profesores informó que solicitó al Ministerio de Educación que el pago de los incentivos a los profesores que participaron en la evaluación de desempeño docente sea en julio de este año y en un solo pago. Indicó que se reunirá el próximo jueves con una comisión de esa dependencia estatal para discutir el tema. Eduardo Hidalgo, presidente del gremio magisterial, dijo que propondrá el ministro de Educación, señor Luis Miguel de Cans, que ese pago sea retroactivo a octubre del año 2025.
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17: En Santo Domingo, el presidente de la Asociación de Industrias de la República Dominicana, Julio Bracha, criticó este jueves la aprobación de la modificación a la Ley General de Gestión Integral y Procesamiento de Residuos Sólidos, al considerar que la iniciativa fue sancionada de manera apresurada y contempla un incremento de hasta 1000% en las contribuciones que deberán pagar las empresas por la gestión de los desechos. Bracha afirmó que la reforma representa otro aumento de precios para el sector productivo en menos de un año y advirtió que el nuevo esquema tarifario provocará un fuerte impacto económico sobre las empresas. El dirigente empresarial cuestionó además la forma en que fueron establecidas las nuevas tarifas, asegurando que no existe un estudio técnico o económico que las sustente.
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17: Bien amigos, continuamos con esta síntesis informativa originada en la emisora más potente del sur dominicano, Palma FM. En Santo Domingo, pese a los esfuerzos que realiza el gobierno para reducir la violencia de género, las acciones implementadas aún no logran reflejarse en una disminución de los feminicidios. En el primer semestre de este año, más de 30 mujeres han muerto a manos de sus parejas o exparejas. Las campañas de sensibilización, las casas de acogida y las jornadas de orientación forman parte de las iniciativas que desarrolla el Ministerio de la Mujer, según explicó su titular Gloria Reyes. Para la senadora oficialista Aracelis Villanueva, los hombres que asesinan a sus mujeres o exparejas deben recibir las sanciones más severas contempladas por la ley. En tanto, la diputada Juliana O'Neill sostuvo que no es justificable que una mujer presente una denuncia por violencia y aún así termine convirtiéndose en una víctima más del feminicidio.
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17: En Santo Domingo, el gobierno informó este jueves que 5 ciudadanos dominicanos se han visto afectados por los terremotos en la República de Venezuela, de los cuales 3 están con vida y han logrado establecer comunicación, mientras que se continúa dando seguimiento a los demás casos reportados. Así lo indicó el Ministerio de Exteriores dominicano en un comunicado, en el que aseguró que mantiene comunicación constante con las autoridades de Venezuela y las instancias correspondientes, dando seguimiento permanente a la situación y realizando las gestiones necesarias para localizar a los ciudadanos dominicanos que aún no han podido ser contactados, así como a brindar asistencia y acompañamiento a sus familiares. La canciller ya recomendó a los ciudadanos dominicanos abstenerse de viajar a Venezuela hasta tanto las condiciones lo permitan y las autoridades competentes indican que es seguro hacerlo. Bien amigos, finalmente en los Estados Unidos, el número de fallecidos en la República de Venezuela a causa de los 2 terremotos se elevó a 188 y el de heridos a 1520, mientras que al menos 346 construcciones, edificios, hospitales y centros comerciales resultaron afectadas, informó este jueves el presidente de la Asamblea Nacional, Jorge Rodríguez. Rodríguez detalló que hasta el momento hay 2.927 familias damnificadas, 157 desaparecidos reportados, 200 personas atrapadas, 250 edificios dañados y otros hospitales afectados. Algunos han debido ser evacuados, según precisó la cifra. Eso ha obligado a que la presidenta encargada del país, Delcy Rodríguez, declare algunos lugares, entre ellos La Guaira, como razones y zonas de desastres. A esta hora han salido aviones de los Estados Unidos, de México, de España, de Qatar y de grupos expertos en rescate de personas de las Naciones Unidas, añadió Rodríguez, quien llamó a colaborar en los centros de acopio con lo que se solicite.
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17: Bien amigos, aquí estamos en los deportes de resumen de Palma Informa. Junior Caminero conectó 3 jonrones e impulsó 6 carreras. Víctor Mesa Jr. añadió un jonrón de 3 carreras y 3 lanzadores se combinaron para lanzar 8 entradas y un tercio sin permitir hits, guiando así a los Tampa Bay a una victoria de 13-2 sobre los Kansas City Royals. El abridor Casey Legumina retiró a los primeros 4 bateadores antes de que Ian Seidman tomara el relevo en la segunda entrada. Ambos se combinaron para retirar a los primeros 16 bateadores de Kansas City antes de que Starling Marte recibiera una base por bolas con un out en la sexta entrada ante Seidman. Caminero igualó un récord de la franquicia con sus 3 jonrones y registró su 6º partido con múltiples jonrones en su carrera y el 2º de la temporada. Bien amigos, finalmente en los deportes del resumen de Palma Informa. Aquí están los juegos en el béisbol de las grandes ligas. Houston y Detroit a las 6:40 de la tarde. Filadelfia en Washington a las 6:45. Texas en Toronto a las 7:07 de la noche. Chicago en New York. Y New York en Boston a las 7:10. Y Arizona en San Luis a las 7:45 de la noche.
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17: Bien amigos, este fue un resumen de las principales noticias del día en República Dominicana y el mundo en las últimas horas por la emisora más potente del sur dominicano, Palma FM. Retransmitiendo en Barahona, la Mega 105.1 FM, Vibra Radio, Radio 1410 y Radio Barahona Internacional como emisora matriz para Radio Caracol y Cosmos 99.1 FM en Aso de Compostela, Radio Neiva y Escala 106 FM en Neiva, Radio Pedernales y Trueno 99.3 FM en Pedernales, Radio Jimaní y Pesa 92.3 FM en Jimaní. Nadie pega más duro que nosotros. Operador técnico Miguel Pérez. Redacción Emma Pérez y Antonia Acosta. Director de prensa Leo Corniel. 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Voz informativa. Elpis Pérez, la hora 4:55.
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saludito para toda la gente estrella que está ahí pegadita siempre con esta radio. La más dinámica, la que enferma, la que impacta en todo el sur dominicano. Palma 90.7. Aquí estamos como siempre alegrándote, informándote, colocándote lo mejor de la música tropical. Qué chévere, tarde nublada, pero el calor sigue sofocante sobre esta parte.

0: pasándola tranquilo en este jueves. Ay, Dios mío, esta semana como que se fue rápido. No sé qué usted piensa. Mañana viernes, hoy jueves. El fin de semana está aquí prácticamente. Déjame ver, ¿qué dice usted?
1: Buenas tardes, chico Tommy.
0: Saludos.
1: El Cantinflas de este lado. Oye, si tú puedes, me pones una salsa que dice, no estuve a nadie. No estuve a nadie, ya tú sabes.
0: Tuve nadie, está en el aire.

0: Casa llena cada tarde a esta hora de salsa. Gente siempre botando el estrés del trabajo.
1: Chico Tommy, mío. Ay, mío, sí. Mío. Cristian Borges carretereando, activo con Palma. Y aquí voy con Zabulón otra vez. Hey. Tommy, ponme ahí sin poderte hablar de Willy Colón. Y no me dejes de anís la de Chon, para que no me mate esa muchacha. Ni tampoco al señor Méndez, Toñín Méndez. Nos fuimos con Tommy.
0: Tú sabes, tranquilo. Salsa hasta las 6, aquí en Palma 90.7. Usted la solicita, chicos, Tommy la colocó.

0: Invito a que siga pegadito. Verdaderamente esto sigue bueno. Salsa hasta las 6. Nos vamos a la pausa comercial. No me cambies.
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buenas tardes. Estamos contigo en la hora de la salsa, la hora del timbal. ¿Por qué? Porque lo hace con swing, altura y prestigio. Saludos para toda mi gente nacionales e internacionales. Mechi, Sócrates, Dorsu, DJ Bombón, La Mella y La Consentida. El hombre dice que dejó a la negra bailar y que llevaba medias negras. Rumbo a Punta Cana, Franklin 22. ¡Nos fuimos!

0: Doctor, me habla Gutiérrez, aquí desde el Bronx.
1: Saludos.
0: Estamos aquí por el lado de City Island. Chico Tommy, cuando tú puedas, la salsita Mujer de Nieve, para los muchachos que estamos compartiendo por aquí en City Island. Tú eres duro, tú eres duro.

0: chicos. Tommy, buenas tardes. Siempre activos y conectados. Como dicen por ahí, aunque no nos escuche, estamos trabajando con ustedes. Estamos en sintonía.
1: Ahí sí.
0: Disfrutando la hora de la salsa por la

0: bendiciones, bendiciones desde San José de Ocoa, celebrando el jueves. Aquí está Yair, Javier, Anthony Cabeza, Tule y Luis Castillo. Bendiciones, mi hermano.
1: Gracias a toda la gente. Bueno, despedimos la hora de la salsa hasta mañana. Te la gozaste, verdaderamente ya no hay tiempo para más. Los que se me quedaron, les invito a que se queden pegaditos. Luego de la pausa comercial, viene merengue.
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disfrutando de Mero en Palma hasta las 8. Hey, Chico Tommy, colócame Aramis Camilo, el repollo. Mero en Palma. Palma 90, 90.7.

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0: Misericordia divina para el pueblo de Venezuela en estos momentos. Ay, sí, Dios mío. Ahí está mi amiga, la chica misteriosa en Santo Domingo, solicitando un tema de Toño Rosario, el Cuquito Galáctico. Vamos a colocarlo para que lo disfrute de una vez. Ahí está.
1: Aló.
0: Disfrútalo en Palma hasta las 8, el toque de queda de Palma 90.7. Con lo mejor siempre.

0: ¡Ey! Buenas, buenas y santas tardes, mi amigo y hermano, el Chico Tommy. Chico Tommy, ¿y por qué tanto misterio? El Pedri de este lado, en sintonía siempre con la número uno del sur dominicano. Chico Tommy, un saludito especial para el doctor Miguel Vázquez, el doctor Wilkin Félix, quien está siempre en sintonía con Parma 90. ¡Arriba el ánimo!
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tarde. Tipo Tommy, como siempre. Miguel Activo con Parma 90, la que no se pierde en carretera. Dándole un saludo allá en San José de Ocoa, Pingo y a Samantha. Que es Jaideli, la hija de ellos. Ponme la de Wilfrido Vargas, tengo un jardín de rosas. Todas son hermosas.

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escuchar. ¡Ey, ey! Estuvo este tema fenomenal. Vamos a colocar este para nuestro amigo Aiden Lozano. Está pegadito con Merenpalma hasta las 8, disfrutando el Fue Merengue. Lo mejor de los 80.

0: colorado.
1: Déjame ver, tengo en línea al teniente Pérez. Está ahora conmigo en la ruta.
2: Buenas tardes, mi hermano Chico Tommy. ¿Quién le habla? El comandante Pérez.
1: Ay, sí.
2: Rumbo al municipio de Duvergés con unas niñas que van a jugar voleibol, a discutir el primer lugar para ser campeona de la región Enriquillo. Arrancamos mañana, vamos a durar 4 días en Duvergé, entre Duvergé y Neivas. Ya te sabes, un buen close up para el teniente Pérez y para el manager, conocidamente como Manuel de Mótene, nacidamente como Sambo y Familia, el hombre más duro en voleibol de la región Enriquillo, Manuel Dez.
1: Ese es mi hermano, le deseamos lo mejor, esa selección de voleibol, unos juegos fronterizos, ¿verdad? Gracias por estar ahí todo el tiempo conectado con esta radio y miren, Palma hasta las 8. Un saludito, saludito especial para Elvis Sánchez, se conecta siempre, pegado todo el tiempo, disfrutando de esta buena música. Vamos a buscarle un merenguito a Elvis, o Elvis Sánchez. Pegadito siempre, disfrútese de lo mío personal. Ay, sí. Qué bueno, qué bueno, qué bueno. La lluvia, no está lloviendo, no está lloviendo. Estamos en alerta verde, pero no está lloviendo. ¡Dale para arriba! Disfrútalo ahí del Mayimbe. La lluvia. Tranquilo.

0: ¿Dónde que vive el mujerón? Ah, en el bloque. Ahí sí, ahí está. Saluditos para mi amigo Daniel Ramírez en San Juan. Siempre conectado, comer en Palma hasta las 8 y Palma 90.7. Seguimos complaciendo a nuestra gente. Déjame ver, tengo el Pinto. El Pinto solicitando. Adelante.
1: Buenas tardes, chico Tommy, el Pinto de este lado. Quiero merengue de Eddie Herrera. Demasiado niña.

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Chicos, Tommy, me huele ya fin de semana. Cuando pueda, un merenguito de la artillería y soy yo, que nos fuimos a nivel de corona, tranquilón.

0: muchachos son míos. Siempre en la ruta. Conectado con Palma 90.
1: Soy yo.
0: ¿Quién? Ay, sí. Teniente Pérez. Disfrútalo.

0: Bueno, la parte final de Mera en Palma hasta las 8. Vamos a recibir un gran amigo, amigo de todos, a Sócrates Peña, nuestro amigo Sócrates Peña, el loco de Ñoña de la dinastía Peña. Está en conexión desde la Mera Crema. Lo escuchamos. Sócrates, adelante.
1: El Chico Tommy. Sonando donde, donde.
0: ¿Dónde?
1: En la Mera Crema. Ay, Sócrates, no. Nada más. Dorsu también lo pone por ahí, sí. Bombón. Mi gente, bendiciones, los quiero. Chico Tommy, dime. Mujer del arma, Juan Chivasque.
0: Vamos a buscarlo.
1: Y a todos los míos, mis muchachos, mis muchachas. Las tres damas, la Mella, Miguelina, Mechi, yo las quiero. Y los demás varones son queridos. Y Sócrates está aquí a la orden para cada uno de ellos y de ustedes cuando vengan aquí de este lado. Bendiciones.
0: Me cuida Sócrates Peña y está tu merengue. Con este se despide Mera en Palma hasta las 8. Seguimos colocando lo bueno, lo mejor de la música tropical. En breve, salsa y merengue.

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